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1: Las 5:05.

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1: 5:09.
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2: 5.12.

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1: Las 5 con 20 minutos.
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1: Cinco veintitrés minutos.

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1: 5:26 minutos.

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1: 5:30.
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1: Las 5:37.

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1: Cinco con 40 minutos.
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1: Las 5:43.

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1: Minutos.
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1: Las 5:53.

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1: Son las 5:58.

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1: Son las 6:01.
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3: Son las 6:09.
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1: Son las 6:12.

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1: Son las 6:16.

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1: Son las 6:23.
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1: Son las 6:26.

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1: Son las 6:29.
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1: Son las 6:33.

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1: Son las 6:41.
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1: Son las 6:45.

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1: Son las 6:48. 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
1: Son las 6:52.
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1: Son las 6:55.

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2: Son las 6:59.
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2: Son las 7:03.

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1: Son las 7:09.
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1: Las 7:13.

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1: Las 7 con 16 minutos.
2: Y si Dios me diera el don de cambiar las reglas del amor, ¿qué haría? Desligaría el placer del dolor y el dolor de la alegría. Separaría la razón del corazón para manejarlos a mi antojo sabiendo que siempre ganaría. Volcaría mis sentimientos sin reservas ni medidas, sin temor al fracaso, y el fracaso en mi vida no estaría. Con una sonrisa o con un gesto, de cualquier mujer el corazón conquistaría. Desaparecería de toda relación la costumbre y la rutina. Haría mi memoria frágil para no recordar lo que alguna vez te daña siendo antes tu vida. Pero sobre todo, haría eterno el tiempo, cada momento, cada noche, cada hora, cada minuto, cada segundo, para por siempre, siempre hacerte solo mía.

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1: Las 7 con 20 minutos.
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1: Las 7:24.

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1: Son las 7 con 27 minutos.

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1: Las 7 con 31 minutos.
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0: Hola.
1: ¿Cómo estuvo esa clase de hoy?
0: Bastante bien. ¿Llevas mucho tiempo esperándome?
1: Un poco, pero te quiero mucho, mi amor.
0: Sí, pero por favor, apúrate que pueden vernos.
1: Bueno, pero ¿hasta cuándo vamos a seguir ocultando lo nuestro? ¿Es que no te das cuenta que cada día crece más y más y más mi amor por ti?

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1: Las 7:39.
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1: Las 7:41.

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1: Las 7:45.

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1: Las 7 con 48 minutos.
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1: Las 7:53

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1: Las 7:57

fortalecer la atención médica y garantizar servicios de salud más cercanos, oportunos y de calidad para las y los nayaritas. Una vivienda inundada, árboles caídos y vehículos varados fue el saldo de las lluvias registradas este martes en la capital nayarita, informó el director de Protección Civil Norberto Mondragón. Dijo que una adulta mayor fue rescatada resguardada en un refugio mientras se realizan labores de limpieza en su vivienda y el personal de la corporación realiza labores para el retiro de árboles que representen un riesgo para la ciudadanía. Nayarit cuenta con un fondo de contingencias ante temporada de ciclones y huracanes. La secretaria general de Gobierno, Rocío Esther González García, informó que se mantiene activo este fondo, así como el fortalecimiento de los albergues frente a posibles emergencias por las lluvias. Estuvo en Nayarit el coordinador nacional de las becas para el bienestar, Julio César León Trujillo, quien encabezó la entrega de tarjetas de la beca Rita Cetina para escuelas primarias, que se llevó a cabo en la escuela Julián Gascón Mercado. Informó que en la entidad son más de 126 mil tarjetas y 1.158 millones de pesos anuales los que entregarán para la compra de útiles escolares.

0: Muy buenas noches, bienvenidos a este espacio informativo a través de la señal de Tele10 Nayarit. Me da mucho gusto saludarlos en este jueves 11 de junio, que créame, este día va a ser histórico para todos los mexicanos, porque bueno, finalmente hoy se inauguró la máxima fiesta deportiva del fútbol en el mundo, aquí en México, siendo uno de los países sedes de Latinoamérica, así que qué emoción. Me da mucho gusto recibirlos. Usted sabe, aunque hoy fue un día inhábil por instrucciones del gobernador del estado, Miguel Ángel Navarro Quintero, el equipo del sistema de radio y televisión de Nayarit al 100 para que usted se vaya muy bien informado a descansar. Así que lo invito para que se quede con nosotros en los siguientes minutos. Mi nombre es Carla Rosado y los invito para que demos un recorrido por el avance.
1: Encabezó el gobernador Miguel Ángel Navarro Quintero la Mesa Estatal de Construcción de la Paz en la Sierra de Acaponeta y anunció acciones para fortalecer el bienestar de las familias serranas. La Secretaría de Salud realizará vasectomías sin bisturí gratuitas durante el mes de junio, con el objetivo de fomentar la paternidad responsable. Familias nayaritas disfrutaron de la máxima fiesta futbolera desde el Estadio Coloso del Pacífico. El Instituto Nayarita para la Educación de los Adultos reporta un incremento de personas alfabetas. En Nayarit, el 55% de la población sabe leer y escribir.
0: Bueno, pues ya escuchó algo de todo lo que...

0: Queja, petición, servicio social, algún comentario respecto a este espacio informativo, incluso su propio comentario de lo vivido hoy en la inauguración de la Copa Mundial, también es bienvenido. Aquí le damos lectura a todos sus comentarios, a todos sus mensajes. Si tiene algún servicio social con lo que le podamos ayudar a difundirlo, también esperamos poder pues ser un apoyo para todos ustedes. Ahora, que si usted prefiere que su nombre pues no figure en el muro de la transmisión, pero si sí desea contactarnos, hágalo a través de la vía inbox. Ahí en mensaje privado nuestro equipo también lo recibe, lo canaliza y lo atiende. Y bueno, como le decía, la verdad es que todavía se siente la emoción de lo vivido el día de hoy. Por un lado, siendo uno de los tres países sede de este mundial, México fue el afortunado país que tuvo la gran responsabilidad de pues organizar y llevar a cabo el acto inaugural del mundial. Una gran fiesta, una gran algarabía ahora en el estadio Ciudad de México, Estadio Azteca. No se nos va a olvidar como le hemos dicho durante todos estos años. Y bueno, el show, usted mismo júzguelo, de calidad, no de calidad, superó sus expectativas, esperaba más, sobrepasó sus expectativas, la calidad de los artistas invitados, los cantantes, las coreografías, por supuesto la presencia de artistas muy importantes como Alejandro Fernández a la hora de entonar el himno nacional, y por supuesto, como madrina, como embajadora del mundial, la mexicana Salma Hayek, pues dirigiendo unas palabras a todos los presentes y prácticamente a todo el mundo que estaba conectado a la inauguración del mundial. Y bueno, así vivimos el primer partido, el inaugural, por supuesto llevándonos el triunfo, como mexicanos muy muy contentos por lo vivido. Sí, pudieron haber sido más goles, sí, yo estoy de acuerdo con ese comentario de los especialistas deportivos, se esperaba que fuera una goleada masiva, no ocurrió, pero finalmente nos quedamos con el triunfo 2-0 contra Sudáfrica. Ya el equipo mexicano se tendrá que preparar para lo que pasa en los próximos días. El día 18 es su segundo partido del mundial, y bueno, hoy tuvimos ya una expulsión de César Morales, quien bueno, la regó a pocos minutos de concluir el partido. Así que yo sigo viviendo la emoción, espero que usted también, como mexicano, de lo que ocurrió este 11 de junio, que nuevamente queda para la historia de nuestro país. Y bueno, con eso lo invito para que ahora vayamos a la información, porque también ocurrieron muchas cosas el día de hoy que es necesario informarle y compartirle. Mire, le cuento, el gobernador, como siempre, como todos los días, encabezó la Mesa Estatal de Construcción de la Paz y la Seguridad. Anunció acciones para fortalecer el bienestar de las familias de Acaponeta.
1: Desde la comunidad de Santa Cruz de Acaponeta, el gobernador del estado, Miguel Ángel Navarro Quintero, encabezó la Mesa Estatal de Construcción de la Paz y la Seguridad, junto con autoridades de los tres órdenes de gobierno, presidentes municipales de la zona norte e integrantes de los poderes legislativo y judicial. Ahí destacó que estas mesas de trabajo se han priorizado en territorio, particularmente en comunidades de la zona serrana, porque la seguridad se atiende de manera más efectiva cuando las autoridades están de cerca de la población, escuchando sus necesidades y coordinando acciones de forma directa con los gobiernos municipales y las instituciones responsables. Durante su visita escuchó de manera directa las necesidades de las familias de la región y anunció acciones en materia de seguridad, educación, salud y conectividad. Como parte de los acuerdos establecidos con la comunidad, informó que se instalará una base permanente de operaciones y confirmó que a partir de este viernes, elementos del ejército mexicano permanecerán en la localidad para reforzar las labores de vigilancia y brindar mayor tranquilidad a la población.
2: Las necesidades son muchas, pero el deseo de servir a la gente es más. Por eso nos sentimos tan orgullosos nosotros. Entonces, a partir de mañana se tendrá la base, se tendrán los elementos, vamos a fortalecer eso. Cuando se quiere como la presidenta de la República y se tiene el cariño por México y las instituciones, no hay nada imposible. Lo que no podemos aceptar es que vengan de otro lugar a decirnos a México lo que tenemos que hacer. Aquí en México tenemos mucha presidenta y tenemos muchas instituciones de la República y del Estado.
1: En materia educativa, informó que en las próximas semanas iniciará la construcción

0: del telebachillerato y que realizará gestiones ante el gobierno de México para obtener la clave oficial del plantel y fortalecer su plantilla docente, ampliando las oportunidades de formación para las y los jóvenes de la región. En salud señaló que continuarán las acciones para garantizar personal suficiente y mejorar la atención médica en las localidades serranas. También promoverá ante la Federación un proyecto para mejorar los caminos y carreteras que conecten a Santa Cruz de Acaponeta con Saicota, Mesa de la Laguna y San Diego de Alcalá, fortaleciendo la comunicación y el desarrollo de esta zona del estado. La señora María de Jesús Torres Oliveros, habitante de Santa Cruz de Acaponeta, reconoció la disposición del gobernador para escuchar y atender las necesidades planteadas por la población, destacando que las respuestas y compromisos asumidos permitirán que los beneficios comiencen a reflejarse de manera inmediata.
1: Me siento, pues yo creo que no nomás yo, todos los que, a los que represento, muy orgullosos y muy alegres, felices de que dijimos. Yo pensaba que al solicitar esto me iba a decir, mire, vamos a ver esto. No, pero ya que fue así de rápido y que todo nos resolvió en el momento, no, pues imagínense, somos las personas más bendecidas. Ojalá. Y no, más bendecidas, porque es a partir de mañana los resultados.
0: El mandatario estatal reiteró que las familias de la sierra merecen contar con seguridad, acceso a la educación, atención médica y mejores vías de comunicación, por lo que su administración continuará trabajando de manera cercana a las comunidades para responder a sus necesidades con acciones concretas. Con imágenes de Roberto López Vaca, reporta para Tele10 Noticias, Kenia García.
2: Ese fue el recuento, el resumen de lo ocurrido el día de hoy en la Mesa Estatal de la Paz, de la Construcción de la Paz y la Seguridad en la Sierra de Acaponeta. El análisis, la información, pero también las acciones para poder garantizar la paz en la Sierra de Acaponeta. Y bueno, vámonos a cambiar de tema. Ya sabe, en el mes de junio conmemoramos, festejamos, celebramos a los papás en su día, que por cierto es el tercer domingo de este junio, que ahora va a tocar el día 21. Y bueno, en torno a la fecha, que se convierta en un pretexto más para que la Secretaría de Salud le recuerde que usted cuenta, papá, hombre, caballero, con la posibilidad de realizarse una vasectomía sin bisturí de manera gratuita. Lo cabildean más, lo promocionan más en este mes de junio por ser mes del papá, y lo invitan para que se acerque a promover y cumplir con una paternidad responsable.
3: En el marco de la celebración del Día del Padre, autoridades de salud realizarán una jornada gratuita de vasectomías dirigidas a hombres mayores de 20 años, con el objetivo de promover una paternidad responsable y una participación más activa de los hombres en la planificación familiar. La campaña se llevará a cabo en el Centro de Salud Juan Escutia y en el Centro Estatal de Cirugía Ambulatoria. Los interesados podrán acceder al procedimiento mediante cita previa. El doctor Héctor Aguirre, encargado del módulo de vasectomía sin bisturí del Centro de Salud Juan Escutia, explicó que el procedimiento médico dura 20 minutos y la recuperación es rápida.
4: El procedimiento es completamente gratuito, procedimiento más o menos con la situación administrativa y el proceso quirúrgico se va a tardar una hora dentro del centro de salud, aunque el proceso quirúrgico dura 20 minutos. Aquí no llega a ser doloroso, llega a ser un poco molesto la aplicación de la anestesia. Obviamente se tiene que aplicar con una aguja. Utilizamos la aguja de insulina, la más cortita, la más delgadita, pero llega a ser una pequeña molestia, pero no en realidad un dolor. No hay dolor, es un procedimiento donde el paciente va a entrar caminando, no requiere exámenes de laboratorio, se va a hacer una pequeña incisión, y digo pequeña porque es más o menos de un centímetro de largo. Por ahí se realiza la cirugía, el paciente sale caminando, sale sin dolor y sale con una receta para llevar a cabo su tratamiento posterior a la cirugía.
3: La doctora Miriam Casillas, coordinadora del equipo regional de conducción médica del IMSS Bienestar, explicó que esta estrategia busca sensibilizar a la población masculina sobre la importancia de compartir la responsabilidad de la anticoncepción y la planificación familiar.
5: Todavía existe mucho tabú y por eso se creó esta campaña. Aprovechando el Día del Padre, estamos hablando para sensibilizar y que las personas tomen el ser padre como un trabajo integral. El cuidarse no depende solo de la mujer. Hay que incluir a los hombres porque también la paternidad cuenta. La edad promedio es arriba de los 30 años. Finalmente, son hombres que se sienten con una paridad satisfecha. Es hacer conciencia. El mes es para que los hombres, o la sensibilización es para que los hombres se pregunten: ¿ya tengo todos los hijos que puedo atender? ¿Ya tengo los hijos que puedo cuidar? ¿Cómo puedo ayudar a mi familia a que esté mejor? Sabemos que los métodos anticonceptivos comunes se enfocan más hacia las mujeres y desgraciadamente tienen muchos efectos médicos colaterales. Ese es uno de los procedimientos más nobles que existen, prácticamente sin ningún efecto secundario o sin ninguna secuela médica.
3: Con imágenes de Alonso Flores para Tele 10 Noticias, Victoria Leija.
2: La invitación, digamos, es continua. Durante todo el año usted puede acudir a las diferentes clínicas, fíjese, del sector salud, es decir, la Secretaría de Salud del Estado, también IMSS Bienestar y las propias clínicas familiares del ISSSTE. En todas tienen jornadas de vasectomía sin bisturí gratuitas. Lo único que tiene que hacer es informarse, hacer una cita, seguir el protocolo que le indican y listo. Se promueve todavía más en este mes de junio por aquello del Día del Papá, pero sirva la información para recordarle que usted, si ya no quiere tener más hijos, o si quiere pero sabe que ya no puede traerlos al mundo, pues váyase a una vasectomía y así ejerce una paternidad responsable. Y bueno, vámonos con esta otra información. Son buenas noticias porque tan solo el hecho de que nuestro estado ya tenga cifras más arriba del 50% de alfabetización, créame, nos convierte en un muy buen ejemplo de alfabetización. Nayarit en este momento presenta alfabetización del 55% porque esa cantidad de personas sabe leer y sabe escribir.
6: El titular del Instituto Nayarita de Educación para Adultos, Carlos Alberto Ramírez, explicó que en Nayarit se trabaja en la alfabetización de los adultos mayores. Dijo que a nivel estado, el 55% de la población son alfas, por lo que se espera cumplir la meta del 100% en los próximos meses. Dijo que en municipios como San Pedro Lagunillas, Santa María del Oro y Acaponeta, solo el 3.7% son analfabetas.
7: Los municipios que han alcanzado mayor alcance, pues tenemos, por ejemplo, en donde ya podemos decir que ya están, tenemos del 3.7%, es San Pedro Lagunillas, tenemos también a Santa María del Oro y tenemos a el municipio de Acaponeta. Al terminar el 2026 va a haber más municipios que ya estemos en el 3.7% porcentaje. Ahorita estamos hasta el mes de mayo en un 55% para cumplir la meta del 100%. Tres meses para completar ese 45% que nos falta para llegar al 100% y no fallarle a nuestro gobernador.
6: Agregó que el próximo 9 de septiembre se realizará en Tuxtla Gutiérrez, Chiapas, un evento internacional relacionado a los logros alfas. Esta distinción no significa eliminar por completo el analfabetismo, sino reducirlo por debajo de los estándares nacionales al 3.7%.
7: No significa que México no vaya a tener personas que no sepan leer y escribir. Aquí los estándares se miden en que tenemos que estar en un 4% hacia abajo. Nosotros ya estábamos en el 4%. Ya podíamos decir que Nayarit ya era un estado libre de analfabetismo. Pero a nivel nacional todavía teníamos un poquito por ahí que no completábamos el 4%. Pero la doctora, el convenio que hizo, el acuerdo que hizo con la UNESCO fue de que íbamos a bajar este índice al 3.7%.
6: Con imágenes de Oscar Valdivia para Tele 10 Noticias, Victoria Leija.
2: Una gran tarea, una gran labor tiene el INEA en lograr alfabetizar al 45% de la población en Nayarit que aún pues no está completamente, pues ha aprendido a leer y a escribir. Una gran labor. Tres meses tal vez no se logre, pero sí se avanza. en la cifra, porque se sigue trabajando continuamente. Y recordarle que en muchas ocasiones no depende meramente, en este caso del INEA, del gobierno del estado, sino de la propia voluntad de las personas por aprender. Adultos, jóvenes, adultos mayores que desean poder ser alfabetizados ponen todo su empeño. Sin embargo, hay una cifra que se mantiene siempre alejada del interés de poder pues pertenecer a las personas alfabetizadas. Así que bueno, en torno a eso, nada podemos hacer, no se les puede obligar. Y bueno, vámonos con esta otra información porque mire, dos casos de personas nayaritas desaparecidas en Estados Unidos ha atendido el Instituto de Atención y Protección a Migrantes de Nayarit tan solo en este 2026. Bueno, en el 2025 fueron tres las atenciones que brindaron, según informó la titular de la dependencia, Analine Wieser. Ella indicó que en este tipo de casos se trata de nayaritas que van a trabajar y pierden comunicación con sus familiares. Esto fue lo que dijo Analine Wieser.
8: En este año he atendido más de dos casos con esa situación, que es importante que ellos nos den la mayor cantidad de información. ¿Dónde fue la última vez que los vieron? ¿Qué actividades estaban haciendo? ¿En qué estado? ¿Las condiciones? ¿Si un familiar o un amigo los vio? Porque aquí los únicos que pueden hacer un seguimiento es a través de relaciones exteriores. Se comunican al consulado más cercano y el consulado se acerca a las autoridades y empiezan una búsqueda. Son muy similares las situaciones. Las personas desafortunadamente han caído en las drogas y después de eso caen en la indigencia y se vuelve más complicado hacer un proceso de repatriación.
2: Sin embargo, declaró que muchas veces las personas terminan en situación de calle por el consumo de drogas, lo que hace difícil su identificación y extradición a México. Pues no se puede hacer nada si ellos, bueno, en contra de su voluntad.
8: Primero se tiene que comprobar que la persona sí es mexicana. Y la mayoría de ellos no cuentan con la documentación en su poder. Hay situaciones en las que estas personas ya se encuentran en estado de indigencia y no traen a lo mejor la documentación y no se puede hacer, pues, sustraer a una persona sin su consentimiento. Lo encontramos, lo localizamos, un amigo se acercó a él, el consulado se acercó a él, pero no se quiere venir. ¿Cómo no lo traemos? No se puede porque es sustraer a una persona, al menos que sea deportado, son situaciones diferentes.
2: 8:20 p.m. y ahora los invito para que vayamos a dar un recorrido por el pasado. Jenny Sendejas con nosotros el día de hoy en Minuto Retro.

0: donde el pasado nunca estuvo tan presente como hoy. Soy Jenny Zendejas y esto es Minuto Retro. Estoy segura que todos recordamos la historia de amistad entre un niño y un visitante de otro mundo que conquistó millones de corazones y se convirtió en un clásico del cine. Un día como hoy, 11 de junio de 1982, llegó oficialmente a los cines de Estados Unidos y México una de las películas más entrañables de todos los tiempos, E.T., el extraterrestre, dirigida por Steven Spielberg. Con una historia llena de emoción, aventura y ternura, la película conquistó al público de todo el mundo y se convirtió en un fenómeno cultural. Su emblemática escena de la bicicleta volando frente a la luna permanece como una de las imágenes más icónicas del séptimo arte. A más de 40 años de su estreno, E.T. el extraterrestre continúa emocionando a nuevas generaciones, recordándonos que la amistad, la comprensión y la esperanza pueden superar cualquier frontera, incluso las que existen entre mundos distintos. Nos vemos hasta el próximo salto en el tiempo.
1: Muchas gracias a Jenny Zendejas por el Minuto Retro de hoy, 11 de junio. Y mire, a partir del 2027 ya podría entrar claramente y perfectamente bien en esta sección de Minuto Retro la fecha de hoy, 11 de junio del 2026, haciendo alusión a la inauguración de la Copa Mundial del Fútbol 2026. Ya entraría facilito en nuestro Minuto Retro. Así que bueno, con eso los invito para que ahora demos un recorrido por el país, lo que se generó el día de hoy a nivel nacional.

0: La presidenta de México, Claudia Sheinbaum, subrayó que el encuentro deportivo de fútbol mundial se llevará a cabo sin problemas y deseó suerte a la selección nacional. Está todo el equipo del gobierno de la ciudad y del gobierno de México para garantizarlo. Va a estar muy, muy bien y, como siempre, toda la suerte a la selección nacional, expresó. Y en su mensaje, la secretaria de Gobernación, Rosa Isela Rodríguez, señaló que México está listo para este encuentro que se desarrollará con paz y tranquilidad. Por petición de la FIFA, Cruz Roja tendrá presencia en el Estadio Ciudad de México, en donde establecerá un dispositivo permanente. La Cruz Roja Mexicana brindará atención médica prehospitalaria en las tres ciudades sede del Mundial de Fútbol 2026 en territorio nacional: Monterrey, Guadalajara y Ciudad de México. También tendrá presencia en el Estadio Ciudad de México, en donde, más allá del partido inaugural, se establecerá un dispositivo permanente de vigilancia y atención prehospitalaria, así como apoyo en los 5 consultorios que se establecerán dentro del recinto. La Suprema Corte de Justicia de la Nación determinó que los jueces deberán tomar en cuenta la opinión de niñas, niños y adolescentes en procesos de liquidación de bienes derivados del divorcio de sus padres, cuando la resolución pueda impactar sus derechos directamente como vivienda, alimentos o condiciones de vida. La Suprema Corte de Justicia de la Nación refuerza el deber de juzgar con perspectiva de infancia y de garantizar la participación de menores de edad en procedimientos judiciales que puedan incidir en su desarrollo, bienestar y vida familiar.
1: Y ahora vámonos corriendo, pero a un recorrido hacia el mundo de la información internacional.

0: creadores de contenido e influencers extranjeros que ingresen a Estados Unidos con una visa de turista para crear material del que recibirán ingresos económicos incumplen las condiciones de su entrada al país, por lo que se exponen a ser sancionados hasta con la expulsión, advirtieron autoridades migratorias de cara al Mundial. La Oficina de Aduanas y Protección Fronteriza ha subrayado que los extranjeros que ingresen al país con visas B2 turismo no tienen permitido trabajar ni recibir un salario por actividades realizadas dentro del país. El Papa León XIV bendijo la Torre de Jesús de la Sagrada Familia de Barcelona, la iglesia más alta del mundo con 172.5 metros de altura, en una espectacular celebración en la que destacó el templo como signo de unidad y concordia. La Sagrada Familia es uno de los monumentos más emblemáticos y visitados de Barcelona y de toda España. La ceremonia tuvo un final con luces, coro y un grupo de drones que compuso sobre el cielo de Barcelona la imagen de Gaudí. El fenómeno meteorológico El Niño se formó en el Pacífico tropical, con la expectativa de ser muy fuerte y un periodo prolongado de temperaturas por encima del promedio, informó la Oficina Nacional de Administración Oceánica y Atmosférica de Estados Unidos. Para países en su zona de impacto como Estados Unidos, esto implica condiciones más secas y un invierno más cálido de lo usual, aunque también implicará más tormentas en el sur del país norteamericano.
1: 8:26 PM, ahora los invito para que vayamos directamente al corte, solamente un par de minutos y regresamos con más.
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0: 8:27.
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0: 8:30, gracias por continuar con nosotros. Y bueno, como usted sabe, siempre después de cada corte lo voy a invitar para que escuchemos el resumen deportivo. Vámonos con Deportes al Instante.
1: México vence 2-0 a Sudáfrica en la primera jornada de la fase de grupos en el Estadio Ciudad de México como parte del Grupo A. Con anotaciones de Julián Quiñones en el primer tiempo y Raúl Jiménez en la segunda parte, la selección mexicana de fútbol logra su primer triunfo en un partido inaugural de campeonatos mundiales. Es la primera vez que un país y un estadio inauguran por tercera ocasión el máximo torneo organizado por la FIFA. México y el Estadio Ciudad de México ahora son los primeros en tener 3 partidos inaugurales. El delantero naturalizado mexicano, Julián Quiñones, fue nombrado el mejor jugador del partido. Se destaca el debut de Gilberto Mora, jugador mexicano de apenas 17 años de edad, quien entró de cambio en el segundo tiempo. Mora, jugador de Cholos de Tijuana, es el más joven de todo el torneo. La selección mexicana jugará la segunda jornada el próximo jueves en Guadalajara contra Corea del Sur. Para Tele10 Deportes, Diego Estrada.
0: Y mire, gracias como siempre a Diego Estrada por el reporte en Deportes al Instante, por supuesto todo el trabajo que hace el equipo de Deportes Tele10 Nayarit, y por supuesto totalmente en la coyuntura, vámonos con más temas deportivos, porque nuestro equipo estuvo platicando con las familias nayaritas que acudieron a la invitación que hicieron para acudir a disfrutar el día de hoy de la máxima fiesta deportiva del fútbol, directamente en el estadio, nuestro grandioso y espectacular Estadio Coloso del Pacífico. Desde temprana hora, ahí se dieron cita para escoger los mejores lugares. Además, participaron en actividades recreativas como futboli, fútbol 7, tiros a la portería y brincolines. Así que visitantes locales e incluso del extranjero, pues mencionaron sentirse emocionados por vivir esta experiencia en compañía de familiares y amigos. Esto fue lo que nos dijeron.
2: Pues muy contenta porque México tiene la oportunidad de tener este mundial en nuestro país y que esperemos que haya muchos visitantes.
3: ¿De quién viene acompañada? Están aquí en el Coloso para venir a disfrutar las
2: actividades. De amigos, de familia, claro, claro, hay que apoyar a México.
4: Nosotros vinimos desde Virginia, Estados Unidos, vinimos a disfrutar con la familia la inauguración del mundial, y toda esta es mi familia que está aquí. Estamos disfrutando mucho, el lugar es muy bonito, el clima es muy agradable y de verdad estamos disfrutando nuestros días del mundial.
5: Traigo a mis hijas, a mis nietos, mi esposo, mi hermana, y ya estamos listas para vivir esta nueva experiencia. Puede ser el, no sé, tercer mundial que compartimos y poderlo vivir en familia es la mejor emoción, porque no sabíamos dónde lo íbamos a ver y que ya dijeron que el Coloso es sensacional ahí.
6: Pues vengo aquí acompañado de mis amigos y de mi familia para ver el partido, y pues básicamente nada más para apoyar a la selección venimos a verlo aquí pues cómodamente. Pues emocionado, espero que ganen. Yo siento que viene mejor camada de jugadores de a comparación de otras citas mundialistas, y pues aprovechar la localía aquí en México.
0: Bueno, pues ahí está. Muchas gracias a nuestro equipo de Deportes de Tele10 Nayarit, recogiendo la información más relevante del día de hoy. Por supuesto, no podíamos dejar de conversar con las familias nayaritas que decidieron acudir a la invitación para disfrutar de lo que se vivió el día de hoy, pero ahí, justo en el Estadio Coloso del Pacífico. Muchas gracias. Y bueno, ahora los invito para que se queden con nosotros. Ya está aquí esta noche nuestro invitado en la entrevista. Me da mucho gusto recibir a, bueno, Salvatore Rodríguez. Y fíjese bien, nos tiene una gran invitación, porque el gobierno del estado, pensando en festejar a todos los papás en su día, pues prepararon un concierto, y un concierto gratuito que por supuesto Salvatore encabeza. Muchas gracias y bienvenido.
7: Gracias a ti por invitarme.
0: Al contrario,
7: al gobierno del estado por ayudarnos en este evento tan bonito que hemos preparado para el bienestar de todas las familias, especialmente para los papás.
0: Sí, ¿y cómo nace? ¿Qué es lo que vamos a encontrar en este concierto? Fechas y demás participaciones, porque hay invitados especiales.
7: Sí, tengo de invitado a Juanjo Vélez, que aquí ya me he dado cuenta que es una gran estrella juvenil.
0: Sí, claro
7: que
0: sí.
7: Y también me di cuenta que es mi sobrino, hoy me di cuenta.
0: Ajá,
7: prácticamente. Mire. Y tenemos un jovencito de 14 años que SECAN está impulsando, se llama Ulises.
0: Ulises Ábalos, cantante invitado también.
7: Y ayer que tuvimos un acercamiento, el primer acercamiento, me impactó mucho su voz. A sus 14 años canta muy bonito.
0: Vaya que sí, ¿eh?
7: Y le digo, tú eres un alma vieja.
0: En plena flor de la juventud,
7: y canta
0: un adolescente.
7: Muy bonito, transmite mucho. Y qué decir de Juanjo, pues. Pero sí, es un recital muy especial porque estamos celebrando el Día del Padre. Estamos celebrando casi mis 50 años de carrera.
0: ¡Wow!
7: Sí.
0: ¡Wow!
7: Empecé casi de 4 años.
0: Sí, ¿verdad? ¡Qué bueno! ¡Qué bueno que lo aclaras!
7: Sí, no, ya tengo más de 60. Uh-huh. Y pues feliz porque SECAN nos ha dado todas las facilidades para que sea en el Teatro del Pueblo, uh-huh. Alicho Macero, nuestra máxima casa cultural del estado, un teatro que tiene una acústica impresionante, con un piano de cola de concierto que conservan ahí muy bien. Y bueno, pues a tocar esas canciones de antaño, por eso se llaman las canciones de mi padre, que no son precisamente que mi papá Salvador las compuso, no son canciones que a los papás les gustaban.
0: Les gustan, sí. Ajá, esa es la coyuntura, porque sí. Así se titula el concierto, Canciones de mi padre.
7: Así es, ajá. Es como un soundtrack de mi vida, las canciones de los 70, 80, 90, los 40 y 50 con los boleros. Y muchas sorpresas, de verdad que...
0: Justo eso le iba a preguntar, porque ¿qué le ofrecemos al público? ¿Cómo lo invitamos para que salgan de la comodidad de su hogar, que cancelen su agenda y se vayan directo este sábado 13 de junio al Teatro del Pueblo?
7: Que aunque llueva, que vayan.
0: Que llueve, truene, relampague, vayan al Teatro del Pueblo.
7: Pues es que son muchas emociones, son épocas en las que vivimos con canciones... Amores, desamores, alegrías, tristeza y esos recuerdos, esas remembranzas, escuchando alguna canción, podía decir, la escuchaba mi papá, la escuchaba en, o yo mismo,
0: sí, sí,
7: porque
0: sí.
7: Mi papá la ponía en la radio o
0: sí.
7: en la época en la que
0: o
7: ahora...
0: O en el disco de vinilo.
7: O en el disco de vinilo, o más atrás todavía.
0: Ajá, también.
7: Hay un bloque que se llama... Mentiras, el musical, pero
0: oh, wow.
7: En piano.
0: Wow, qué maravilloso.
7: Y esta vez no llevo a la sinfónica, no llevo a mariachis, no llevo nada atrás que me acompañe, solamente el piano, el artista y la gente que nos acompaña.
0: Va a estar maravilloso. Sí. Cristian Navarrete como invitada a narrar.
7: Sí, es que es lo que te puedo decir, permitido tengo,
0: ¿sí?
7: Porque todo es sorpresa. Es como las salas, qué pasaba en los 70s en mi vida, qué pasaba en los 80s,
0: oh, okay.
7: Qué pasaba en los 90, qué está pasando ahorita, cuáles son las canciones que me gustan de todas esas épocas y cuáles son las que me hacen recordar precisamente a mi padre.
0: Y esa narración a través de las épocas, de los años, harán que las personas se identifiquen y a través de la música revivan esos recuerdos. Porque sabemos, una pieza musical nos remonta siempre a un momento. A una ocasión, o en este caso, a volver a vivir ese recuerdo. Entonces, qué bonita noche, parece, se pinta muy bien, se escucha muy bien. Cristian Navarrete es una muy buena amiga del Sistema de Radio y Televisión de Nayarit, trabajó con nosotros. Entonces, yo la presencié, estuve con ella en el desarrollo de Mentiras, una gran artista, una gran productora y también una gran locutora, narradora, y sé que junto con el talento de todos ustedes va a ser un gran concierto.
7: Y con un talento extraordinario para decir no o sí.
0: Ya, vaya que sí.
7: Sí.
0: Vaya,
7: le mandamos un saludo muy, muy afectuoso.
0: Claro que sí, a Crislia también.
7: Y hay también un bloque de la música disco.
0: Ah,
7: en,
0: ¿cómo?
7: En piano, claro. Es una mezcla muy bonita, diferente. Y yo creo que es mucha gente de la edad se va a identificar.
0: Entonces, ¿qué tiene que hacer el público que en este momento nos ve y dice, yo quiero estar ahí?
7: Pues mira, yo les aconsejo que lleguen temprano. El evento empieza a las 7 en punto, es lo que queremos ser puntuales. Las puertas del teatro tengo entendido que van a estar abiertas desde las 6 de la tarde. El acceso es gratuito, no hay boletos, mucha gente está preguntando que si hay boletos.
0: Sí.
7: No es por boleto, es llega temprano para que escojas el mejor lugar. En el Teatro del Pueblo, Alicho Macero, pasado mañana.
0: Este sábado. Pasado mañana.
7: Mira cómo
0: siete
7: estoy.
0: De la noche, 7 de la noche. Importante a la hora a la que se abren las puertas del teatro por aquello de la lluvia. Habrá personas que digan, ahorita a las 6 no está lloviendo, me voy a ir yendo mejor. De una vez al teatro, ya ingreso y con la comodidad esperan a que inicie el concierto.
7: Exactamente, y queremos iniciar a las 7. No es muy largo, es 1:30, 1:40.
0: Y pero que siendo bueno, musical se va rapidísimo,
7: tal
0: la verdad.
7: Tal vez si la gente quiere un poquito más, pues le damos un poquito más.
0: En ese viaje musical seguro estoy que van a pedir más.
7: Ojalá.
0: Gobierno del Estado lo invita a disfrutar, a festejar el Día del Padre con el concierto Canciones de mi Padre con Salvatore Rodríguez y por supuesto los artistas invitados, cantantes invitados, Ulises Ábalos, no me esperaba eso de los 14 años.
7: Tiene 14.
0: Fue sorpresivo ahorita para mí. Por supuesto nuestro amigo Juanjo Vélez, que es un muy buen amigo también del canal y de otros medios de comunicación con su gran talento, y Crislia Navarrete. Muchas gracias, Salvatore,
7: gracias
0: por estar aquí.
7: Gracias al Gobierno del Estado, a SECAM y a bueno, todos estos medios de comunicación que pertenecen a gobierno por la apertura para difundir este recital de piano.
0: Siempre hay que difundir la música, el arte y la cultura. Muchas gracias,
7: gracias
0: por estar
7: ti.
0: Aquí.
7: Hasta
0: y pronto. Ahora, bueno, pues los invito para que vayamos directo de pasadita a ver a dónde nos lleva el día de hoy Miriam Gómez.

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0: Lo que hace única a esta escuela es que puedes avanzar a tu propio ritmo y con horarios flexibles. Hoy en día, para quienes se dedican a este ramo de la educación, ha sido difícil competir con las nuevas tecnologías. Sin embargo, el trato humano siempre será la mejor preparación.
1: Ahorita hay muchas aplicaciones, hay mucha inteligencia artificial, pero no hay nada como el trato humano. Yo recomiendo algunas aplicaciones porque son muy buenas para ganar vocabulario, para ir perdiendo el miedo. Sin embargo, una conversación real con un maestro real, pues es lo que nos pone por delante toda la tecnología.
0: Para Rafael, la mayor satisfacción de trabajar en esta empresa es acompañar a las personas en su formación, ver su desarrollo hasta lograr dominar este idioma.
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0: 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Con imágenes de Miguel Huerta, para Tele 10, Miriam Gómez.
2: Muchas gracias por la sugerencia del día de hoy de Miriam Gómez. Recuerde que tener una segunda lengua, una segunda oportunidad de entablar comunicación en pleno 2026 es súper necesario. Entonces, qué mejor saber a dónde acudir. Muchas gracias por de pasadita del día de hoy. Y mire, le comparto con información de mi compañera Andrea Peña, directamente desde Aztlán Radio. Altas expectativas tienen los hoteleros de la capital nayarita durante este mes del torneo de fútbol, este mundial. El presidente de la asociación, David Sánchez, bueno, destacó que la justa deportiva trae una alta afluencia de turistas al país y esperan que quienes acudan a los encuentros en el estadio, en el estado de Jalisco, se pasen a los diversos destinos que ofrece nuestro estado. Y esto, bueno, pues les puede generar un movimiento económico a diferentes sectores y, por supuesto, a la entidad por completo.
3: Creo que ese es nuestro principal plus, aparte de muchos que tenemos, ¿verdad? En naturaleza, en comida, en historia. En muchos casos, pero ahorita creo que el principal y muy importante, pues que la ciudad está tranquila, casi yo te puedo decir que el 90% del estado está bien, entonces aquí la gente puede venir y disfrutar y tener pues un periodo de vacacional placentero, ¿verdad? O como en este caso, gracias a eso, pues también creo que ayuda a que este tipo de eventos pues se den en la capital.
4: Muy bien, pues
3: sí, invito a la gente, ¿verdad? Sepan que todavía el que quiera venir y disfrutar de estos eventos deportivos, que no se la piense, que venga, que espacio hay y que aquí van a ser bien recibidos.
4: Bien, muchísimas gracias. Buenas tardes.
3: Buenas tardes.
4: Hasta luego.
3: Hasta luego.
2: Bueno, pues ahí está la información. Gracias, Andrea Peña, por compartirla. Y ahora los invito 8:45 a ver, escuchar y presenciar nuestra sección favorita. Jueves de Niños de 10, el día de hoy el turno de Isaac del Hoyo, datos sobre ACDC.
5: Hola niños de 10, yo soy Isaac y el día de hoy les voy a hablar de una banda muy importante que ha marcado muchas generaciones. Estoy hablando de AC/DC. La banda fue fundada en 1973 por los hermanos Malcolm y Angus Young, los cuales reclutaron a Mark Evans, Phil Root y Bon Scott, el cual moriría y fue reemplazado por Brian Johnson, el cual escribió el disco de Back in Black en honor a Bon Scott. Ellos debutaron con el álbum High Voltage, el cual trajo canciones como If You Wanna Rock and Roll. Bueno, ¿sabías que las siglas de AC/DC significan corriente alterna, corriente continua? Bueno, sacaron el nombre de la máquina de coser de su hermana, el cual decía eso. Su hermana propuso el nombre ya que pensaba que sí, que representaba perfectamente la energía y potencia del grupo. Han tenido 17 discos a lo largo de todos estos años. El primero fue High Voltage y el último en 2020, Power Up. Sus discos más famosos han sido Highway to Hell y Back in Black. Su estilo de música se describe como hard rock directo con ritmos energéticos y un riff pegajoso. Como dato extra, ¿sabías que AC/DC tuvo un concierto gratis con Metallica y Pantera en 1991 en Rusia? Reunió a más de 1,600,000 personas. Pues vaya que sí son muy buenos músicos. Bueno amigos, esto fue todo por hoy. Yo soy Isaac y esto fue Niños de 10. Adiós.
2: Qué buenos datos nos trajo el día de hoy Isaac del Hoyo, una emblemática banda musical. En lo personal me fascina su música, pero desconocía, por ejemplo, el origen de su nombre. Qué manera tan original de encontrar cómo se iban a llamar a través de la máquina de coser de su hermana y lo que significa. Como siempre, tan creativo, tan original y tan inteligente, Isaac del Hoyo. Muchas gracias por estar con nosotros como cada jueves. Muchas gracias. Y bueno, 8:48. Mire, le comparto también información de André Peña, el dirigente del comercio en pequeño, adheridos a la CNOP, Francisco Valle Miramontes. Bueno, pues aseguró que las lluvias hasta este momento no han causado una gran afectación a quienes venden en las calles, a quienes venden en los tianguis. Indicó que los consumidores acuden principalmente en las mañanas, cuando, bueno, sí hemos tenido lluvias, han sido creo que más ligeras y hay menos probabilidad. Entonces aprovechan la mañana para salir a comprar sus productos. Vamos a escuchar lo que dijo Francisco Valle Miramontes al respecto.
6: Ya tenemos que estar al pendiente. Pues la gente, como es costumbre, con sus lonas, protegiéndose un poquito de la lluvia y esperando las ventas express. O sea, la gente cuando llueve no va al tianguis, pero en cuanto deja de llover y hay tianguis, la gente llega rápido y compra la mercancía que ocupa y se retira, ¿verdad? Son las ventas express que sentimos nosotros cuando el temporal de lluvias no llega. Y cosa curiosa, nos va a estar un poquito mejor, ¿verdad? Porque la gente llega y va directamente a comprar lo que ya sabe que hay y se retira. Y esto, en cierta manera, como que la venta es hasta un poquito mejor en tiempo de lluvias que en tiempo normal. En tiempo normal la gente va y da la vuelta, pero hace más tiempo recorriendo y compra a lo mejor un poquito menos, pero en tiempo de lluvias directo lo que van, hacen su compra y se retiran. Así que la lluvia, en parte, ya por años vendiendo, sabemos que no afecta mucho.
2: Bueno, oiga, usted está asociado, recuerda y tiene en la mente la organización del Festival Internacional de las Aves Migratorias. Tradicionalmente se lleva a cabo en el municipio de San Blas. Mire, si no me falla la memoria, desde donde yo lo recuerdo, desde hace más de 20 años, porque el primer festival que yo conocí fue en el año 2006, entonces ya estaría cumpliendo 20 años, si no es que tiene más. Bueno, pues ahora ese festival, que es uno de los encuentros de observación de aves más importante de México y, por supuesto, un referente para el turismo de naturaleza en Nayarit, bueno, pues enfrenta desafíos. Desafíos que amenazan tanto su continuidad como la conservación de la biodiversidad de la región. Fue la presidenta del Festival Internacional de Aves Migratorias, Rosaura Gascón, quien ha hablado sobre estos cambios preocupantes en los patrones de migración y en la reproducción de diversas especies que año con año arriban a los humedales, llegan a los manglares y a los esteros de San Blas. Entre las principales señales de alarma destaca la gran disminución en el número de aves que llegan a anidar, así como también los retrasos en los periodos en los que los huevos eclosionan.
7: Efectivamente, se han descuidado el asunto de la conservación. San Blas cada vez está como teniendo, sí, esta incidencia dentro del cambio climático, pues porque efectivamente hay zonas de manglar que están muy secas y también un poco en el descuido de la autoridad que debía de ser corresponsable. Sí, hay zonas que nosotros hemos recorrido y hay sequía como tal. Esto es cambio climático. Sí, hay familias que ya no existen, pero también descubrimos como cada año que llegan otras, de acuerdo a cómo se está teniendo el panorama, ¿no?
2: Mire, en la entidad se tiene el registro de alrededor de 428 especies de aves, una cifra que la coloca entre los estados con mayor riqueza de fauna del país. Ahora, de ese total de 428 especies, 11 son endémicas locales. Rosaura Gascón dijo que a través de la promoción se podrá fortalecer la protección de los manglares, los humedales y cuerpos de agua que sirven de refugio y además de zona de reproducción para cientos de especies. Ella hace un llamado a las autoridades para apoyar este tipo de eventos.
7: Sin embargo, el interés no se ha perdido, la gente sigue haciendo esta actividad, que creo que esa es una de las cosas que el festival ha generado en las nuevas generaciones, porque ellos acuden por sí mismos o se juntan con otros y hacen estas actividades.
2: Mire, sí sería muy interesante, como les decía yo ahora conversando aquí con mi compañero Paco, decíamos, recordamos el festival desde hace 20 años. ¿Qué nos podría ofrecer el Festival de Aves Migratorias a los Nayaritas? Por ejemplo, un catálogo de aves que se ha hecho el avistamiento aquí en San Blas. Aves, por ejemplo, las 11 que acabo de decir son endémicas, son del lugar. ¿Tenemos un catálogo donde conozcamos los nayaritas la clasificación de esas aves? Ojalá que sí, porque ha sido un trabajo largo y, digamos, muy laborioso de llevar a cabo y sería muy, muy triste que por asuntos totalmente ajenos a los que organizan, en este caso Rosario Gascón, se vaya a perder sin tener algo que dejar como evidencia de lo hecho durante estos 20 años. Ojalá se pueda seguir llevando a cabo. Ya escucho, cada vez llegan menos aves, cada vez tarda más el proceso de eclosión de los huevos, y entonces, bueno, ojalá se pueda mantener este festival que se ha convertido en un ícono en San Blas, Nayarit. Y bueno, vámonos directo con más información. Déjeme compartirle en las instalaciones de Panar. Ya se lo habíamos dicho, los habíamos invitado y ocurrió el día de hoy en este ambiente de total alegría, entusiasmo y sana convivencia. Bueno, pues miles de familias nayaritas acudieron al llamado que hizo la doctora Beatriz Estrada para compartir, disfrutar de las actividades denominado Mundial Social 2026. Lo impulsa el gobierno de México y lo toma el sistema DIF Nayarit en una jornada que se diseñó para fomentar la unión familiar, la recreación y, por supuesto, la participación comunitaria. Niñas, niños, jóvenes, adultos compartieron momentos divertidos, jugaron, hicieron dinámicas recreativas, diversas actividades que fortalecieron los lazos de amistad, respeto y convivencia entre los asistentes. Con esto, el DIF Nayarit, que encabeza la doctora Beatriz Estrada, pues continúa respaldando estrategias y espacios que promueven la integración familiar, el sano desarrollo de la niñez y la reconstrucción del tejido social. Y mira, ahí están las fotografías. Dibujaron, disfrutaron, chicos grandes, más pequeñitos, ¿por qué no? Porque recuerde, bueno, hoy fue un día inhábil en prácticamente todas las dependencias que son del Poder Ejecutivo. Hizo lo propio el Poder Judicial, anunciando también la suspensión de sus actividades. Muchísimas, si no es que todas las escuelas públicas de la entidad. Las particulares, sorpresivamente, muchas sí tuvieron clases, la mayoría tuvo clases, pero ahí está el llamado, bien respondido, para la doctora Beatriz, la convivencia, la sana convivencia y la diversión de las familias que acudieron a Panar. Bueno, y con eso nos despedimos, 8:56 p.m. Gracias por haber estado con nosotros, querido público. Gracias, equipo que hizo posible la realización de ese espacio informativo. Aún más, como un día como hoy, que fue inhábil. Gracias por estar aquí. Los esperamos mañana en punto de las 8 para cerrar la semana. Gracias.
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9: Son las 8:56.

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1: 8:57 minutos.

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0: Las 9:01.
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1: 9:09.
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1: 9-12.

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3: Las 9:15.

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1: 9:19.
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1: 9:25 minutos.

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1: 9-28.
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1: 9:33.

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1: Nueve con 39 minutos.
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1: 9:47.

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2: Son las 9:50 minutos.
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1: Nueve cincuenta y siete.

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1: Son las 10 en punto.
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1: 10:14.
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1: 10:19.
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1: 1021.

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1: 1050.
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1: Diez cincuenta y cuatro.

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0: Ya son las 11:03.
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Son las 11:09. 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
1: Son las 11:12.

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1: 11 con 15 minutos, 11 y cuarto.

0: 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Son las 11:20.
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2: Son las 11:23.

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1: Son las 11:27.

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1: 11 con 31 minutos.
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1: 11:41. 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
1: Ya son las 11:44.

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0: las 11:55.
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2: La una con dos minutos.
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1: Es la 1:06.

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1: La 1:17.

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1: Es la 1:20.
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1: La 1:24.

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0: La 1:29.
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1: La 1:32.

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1: 1:36.

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1: La 1:40.
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1: 1:46.

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1: Una con 49 minutos.
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2: 1:53.

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1: Es la 1:59.
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1: Las 2:02.

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1: Las 2:05.

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1: Las 2:08.
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2: 2:15.

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1: Las 2:22.

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0: las 2:29.
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1: Las 2:34.

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1: Las 2:37.

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1: Las 2:42. 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
1: Las 2:45.

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1: 2:48.
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1: 251

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1: Las 2:55.

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1: Son las 3:05.

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1: Son las 3 con 8 minutos.
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1: Las 3:12 minutos.

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1: Las 3, 18 minutos.
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1: Son las 3:25 minutos.

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1: 3:29 minutos.
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1: Son las 3:37 minutos.

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1: Las 3, 40 minutos.
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1: Son las 3:44 minutos.

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1: Las 3:47 minutos.

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1: Las 3:51 minutos.
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1: Son las 3 con 50.

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1: Son las 3 con 59 minutos.
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1: Son las 4:05.

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1: Son las 4:09.
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1: Son las 4:14.

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1: Son las 4:22.

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1: Son las 4:26.

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2: Con 29 minutos.
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1: 4:35 minutos.

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1: Son las 4 y 40 minutos.
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1: 4:43 minutos.

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1: Son las 4:46.

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1: Son las 4 y 50 minutos. Faltan 10 para las 5.
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2: Son las 4:59.
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1: Cinco con once.
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1: Cinco con 16.
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1: Las 5 con 21 minutos.
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1: 5:26 minutos.

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0: 5:29.
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1: Son las 5:34.

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1: Las 5 con 38 minutos.
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2: Las 5:42.

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1: Cinco 48 minutos.

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1: Cinco con 56 minutos.

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1: 5:59 minutos.

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2: Son las 6:02.
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1: Son las 6:09.
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2: Son las 6:13.

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1: Son las 6:16.

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1: Son las 6:19.
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3: Son las 6:23.

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1: Son las 6:26.

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1: Son las 6:30 minutos.

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0: Son las 6:34.
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2: Son las 6:45.

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1: Son las 6:48.

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1: Son las 6:50.
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1: Son las 6:54.

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2: Son las 6:57.

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2: Son las 7:01.
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1: Son las 7:05.

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1: Son las 7:09.

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1: Las 7:14.

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1: Las 7 con 17 minutos.

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1: Las 7 con 20 minutos.
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1: Las 7:25.

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1: Las 7 con 29 minutos.

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0: Hola, ¿qué tal? Muy buenos días, bienvenidos y bienvenidas a la información. Qué gusto que nos acompañe, qué gusto que esté con nosotros esta mañana de viernes, ya viernes 12 de junio del 2026. Estamos comenzando, pues, de manera no habitual a las 7:30 minutos por algunas cuestiones técnicas, pero aquí estamos ya listos para llevarle a usted toda la información generada en las últimas horas de en Nayarit. Y bueno, pues tenemos mucho que platicar, hay mucho que comentar. Fue un día muy importante ayer para los mexicanos, oiga, muy especial. ¿Cómo anda su ánimo? ¿Cómo le dejó el partido de la selección el ánimo en su casa, en su familia, con los amigos, donde quiera que usted haya visto y disfrutado de esta inauguración del Mundial de Fútbol? Bueno, pues esperamos que haya sido con tranquilidad, que haya sido con armonía, que se le haya pasado a gusto, que es lo importante, ¿no? Que los mexicanos disfrutemos de esta fiesta que hoy, en esta ocasión, pues es ni más ni menos que en casa. Tenemos la dicha de que México sea sede de este Mundial de Fútbol, por eso el día de ayer pues fue un día inhábil, un día de descanso para muchos. Tuvieron la oportunidad pues de quedarse en casa o de ir a algún lugar a festejar, a ver el partido, a ver la inauguración, y seguramente así fue, ¿no? Muchas familias pues abarrotaron los restaurantes, los sitios en donde se iba a transmitir este encuentro deportivo. Yo le quiero preguntar, mis compañeros, ¿dónde vieron el partido de ayer? ¿Dónde lo vieron? ¿En casa, Checho, dónde? En casa también. Muchos optamos por quedarnos en casa, ¿no? Además, el día estaba nublado, estaba lloviendo, estaba como para disfrutar de casa y de la familia. Pero bueno, finalmente, un marcador favorable para México. Michelle Cruz nos va a platicar más adelante cómo sintió este encuentro, ella que es la experta en el tema, cómo fue el desempeño de la selección mexicana, que al parecer a muchos pues no les convenció, no les quedó, no fue satisfactorio este encuentro, porque dicen que México pudo haber hecho más, que era un partido para quedar mínimo 4-0, según se veía pues las facultades y la capacidad de los futbolistas en la cancha. Pero bueno, el resultado fue así, 2-0, fue un triunfo que le deja un buen sabor al país anfitrión, que en esta ocasión pues recibe a miles de turistas y por supuesto también a las selecciones de otros países del mundo. Pero bueno, luego de toda esta fiesta futbolera tenemos información importante, son las 7:33, vámonos al clima del día de hoy.
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0: Bueno, pues lluvias desde ayer, no para prácticamente de llover en la capital nayarita. Han estado estas lluvias intermitentes, lluvias muy débiles, apenas algunas brisas, lloviznas, no llega a ser cuantiosa la cantidad de agua, pero sí persistente desde el día de ayer y prácticamente todo el día de hoy. También hay pronóstico de precipitaciones, le digo para que esté prevenido, para que saque el paraguas, para que deje listo el impermeable y pues se proteja de esta lluviecita que nos va a estar amenazando durante todo el viernes. Esto, bueno, también hace que la temperatura se mantenga fresca. Hoy tenemos 27 grados centígrados comparado con los días anteriores a esta llegada de lluvias. Bueno, pues sí, tenemos un clima un poco más agradable, menos calor para la capital nayarita, gracias, como le digo, a las precipitaciones de los últimos días. Y para el fin de semana también hay pronóstico de precipitación, esté usted prevenido, vamos a tener incluso un descenso también en la temperatura del próximo domingo, esto pues a consecuencia de esas lluvias constantes y que pues refrescan y mantienen menos cálido el ambiente en nuestra capital nayarita. Así es que vamos a disfrutar de la lluvia el día de hoy, 7:35. Vámonos con las efemérides que sucedió un día como hoy.

0: No, no tenemos, bueno, no tenemos efemérides el día de hoy, pero vámonos con la información que sí está preparada para todos ustedes. El gobernador Miguel Ángel Navarro sostuvo una serie de reuniones de trabajo con importantes funcionarios del Gobierno de México para impulsar acciones en materia de salud, desarrollo productivo e infraestructura hídrica. Durante su encuentro con el director general del IMSS Bienestar, Alejandro Sbarch Pérez, revisó avances en el fortalecimiento de los servicios de salud, el abasto de medicamentos, la infraestructura hospitalaria y la atención médica en la entidad. Asimismo, se reunió con la secretaria de Agricultura y Desarrollo Rural, Columba Yasmín López Gutiérrez, para analizar estrategias que impulsen sectores clave como agricultura, ganadería y pesca, actividades fundamentales para la economía nayarita. Finalmente, con el director general de CONAGUA, Efraín Morales López, abordó proyectos relacionados con el uso responsable del agua, el distrito de riego Alejandro Gascón Mercado y obras hídricas para Compostela y Bahía de Banderas. Navarro Quintero destacó que la coordinación permanente con las dependencias federales permite atender necesidades de la población y fortalecer el desarrollo integral de Nayarit. Bueno, y vamos a ver si ya está Michelle Cruz lista en la línea telefónica. ¿Me dices, Dulce? Parece que no la tenemos todavía. Híjole, es muy importante que Michelle Cruz hoy nos comparta los detalles de la información, que nos dé su punto de vista, que nos dé su aportación en lo que fue el encuentro deportivo entre México y Sudáfrica, este partido inaugural que tuvo el día de ayer la selección mexicana, pues para deleite de todos los que habitamos en este país. Hubo algunas, como le digo, algunas críticas en relación al desempeño de la selección. También hubo muchos comentarios en relación a la ceremonia inaugural, una ceremonia que, pues, no sé a usted qué le pareció. Yo creo que es algo muy muy subjetivo, ¿no? O sea, depende cada quien cómo lo vea, depende del gusto de cada persona. Pero de manera generalizada, las opiniones pues no son del todo favorables para esta ceremonia de inauguración. La mayoría de las personas pues aseguran que dejó mucho que desear, dejó pues era muy alta la expectativa, ¿no? México es un país sumamente rico en cultura, en música, en tradición, en folclor, en historia, y lo que pasó anoche, pues lo que pasó ayer, perdón, como que no nos dejó un buen sabor de boca. ¿Me indican que vamos? ¿A qué vamos, por favor? ¿Cuatro qué? La nota 4, ok, es que no entendía. Bueno, la nota de Michelle Cruz va a tener que esperar un momentito. Mientras tanto, vámonos con el siguiente sondeo. Le platico que el día de ayer, pues me fui a platicar, valga la redundancia, con algunos aficionados luego del partido. Y es que queríamos conocer cuál había sido esa experiencia que les había transmitido el primer partido del Mundial y sobre todo cuál había sido su reacción en relación al partido de México. Esto fue lo que nos dijeron. ¿Convencido del partido de la selección?
1: Al 100% no.
0: No.
1: Le faltó un poco más.
0: ¿Qué falló?
1: No perder la cabeza, en no entregarse, no tirarse para atrás. Tenían un gol, se tiraron para atrás. ¿Qué pasó? Hasta el segundo tiempo metieron el segundo, cuando debieron ir hacia adelante para buscar el segundo gol desde el primer tiempo. No hasta el segundo tiempo, no dejar expulsar a ese jugador. No tenía por qué haberse ido expulsado.
0: Pero contento con el resultado.
1: Sí.
0: ¿A qué le pareció el partido?
2: Ah, pues opino lo mismo también, de que el primer gol se confiaron mucho y bajaron la defensa y se tuvieron mucho para atrás, se fueron para atrás. Ajá. Y yo pienso que tuvieron que hacer más atacando, pues, para ver si nos dan otro resultado mejor.
0: ¿Pero hay motivo para festejar hoy?
2: Claro que sí.
0: ¿Se está festejando ya?
2: Estamos festejando ya.
0: ¿Tiene posibilidades México para seguir en el Mundial o cómo lo viste tú?
3: Sí tiene posibilidades de seguir en las rondas, avanzar, pero siempre y cuando cuidando también el tipo de juego que cargan y sin perder la cabeza siempre y cuando, ¿verdad?
0: ¿Dónde viste el partido?
3: Aquí en un taller mecánico.
0: ¿Contento?
3: Con los amigos, contento con el resultado.
0: Vamos a festejar hoy.
3: Vamos a festejar, a seguir festejando.
0: Bueno, pues ahí tiene usted las opiniones de algunos aficionados que quizá, igual que usted, disfrutaron ayer del partido de fútbol en este pues encuentro inaugural que marcó ya el arranque de la justa deportiva, donde pues muchos son los países que se van a enfrentar disputándose la tan anhelada Copa del Mundo en esta edición 2026, en la que México además es país sede, país anfitrión. Y bueno, pues esto ha dejado muchísimo, muchísimo de qué hablar en los diferentes medios de comunicación, en las redes sociales. Ayer teníamos unas redes sociales abarrotadas de mundial, no se hablaba de otra cosa más que de la interpretación de Shakira, que si era doble, que si era ella, que si Los Ángeles Azules dejaron mucho que desear, que si Belinda no traía el outfit adecuado. Bueno, pues en fin, fueron múltiples los comentarios, la mayoría, desgraciadamente, pues negativos de esta ceremonia inaugural. Lo que sí hay que destacar es, número uno, la participación de Lila Downs, que me pareció espectacular, a pesar de que no cantó, ¿verdad? Y nos quedamos esperando escuchar Cariñito, pero bueno, pues será para la otra, porque en esta no. Lo que sí fue muy emotivo también, las palabras de bienvenida de la embajadora de México en el mundo, Salma Hayek, una artista internacional que en esta ocasión, pues bueno, tuvo la suerte de aparecer por ahí a nivel internacional representando a su país. Y lo más destacable del partido inaugural, no sé si ustedes coincidan conmigo, Dulce y Checho, pero fue cuando Alejandro Fernández entonó las gloriosas notas de nuestro himno nacional de una manera perfecta, de una manera bien hecha, una interpretación digna de los mexicanos con esa potente voz que lo caracteriza en el tono perfecto, afinación insuperable. De veras, no creo que un artista pudiese haber hecho mejor la entonación del himno nacional. Destacable porque estaba grande la expectativa en relación a que pues Alejandro Fernández, sí sabemos que es un gran artista y que tiene el talento, por supuesto, pero era como una maldición, ¿no? Es como una maldición cuando un famoso artista mexicano entona el himno nacional. Hay errores, hay olvidos, hay cambios de letra, hay cambio en la entonación. Les ha ido medio mal en general a los artistas mexicanos que se atreven a cantar el himno nacional, y bueno, por eso es que se generaba tanta expectativa con esta entonación, de que no fuera a equivocarse, de que no fuera a cambiar la letra, de que no tuviera ningún error, porque luego acuérdese que Secretaría de Gobernación multa, ¿eh? Y multa fuerte a las personas que no realizan correctamente el himno nacional. Entonces, pues bueno, Alejandro Fernández salió victorioso, salió airoso de este compromiso, y las redes sociales lo alabaron, se volcaron en halagos para el señor Alejandro Fernández, que ayer tuvo un día, mire, de éxito. Bueno, pues vámonos con más información con relación también a este mundial deportivo que estamos viviendo en este lado del planeta. Pues resulta que uno de los estados sedes en esta ocasión es ni más ni menos que nuestro vecino, el estado de Jalisco, porque ahí se van a llevar a cabo varios encuentros del mundial, varios partidos están programados, incluso ya arrancaron desde el día de ayer, un encuentro, me parece que fue Corea, uno de los países que debutó ayer también ahí en Jalisco, y bueno, pues se van a estar llevando a cabo diferentes encuentros en Guadalajara, específicamente en los estadios donde pues va a ser sede el mundial. Y esto pues genera que Nayarit, por la cercanía que tenemos con el estado de Jalisco, pues separe las antenitas en cuestión de turismo. ¿Por qué? Porque estamos muy cerca, porque el turismo puede decir, ¿sabes qué? Ya estamos en Jalisco, ahora vamos a conocer Nayarit. Resérvate un par de noches en la Riviera, resérvate un par de noches en Tepic, en el municipio de Compostela, en San Blas, y puede atraer ese imán turístico a nuestra entidad, a miles de turistas, y seguramente pues así va a ser. Bueno, pues Tepic también está preparado por si el turismo decide venir a pasar aquí algunos días, por si se dan la vuelta y quieren visitar nuestra capital nacharita. El presidente de Hoteles y Moteles, David Sánchez, dijo que por el momento no se ve un gran movimiento de turistas, pero el mundial apenas empieza. Vamos a escuchar lo que dijo.
4: así que todo el estado ha estado bien. Entonces creo que ese es nuestro principal plus, aparte de muchos que tenemos, ¿verdad? En naturaleza, en comida, en historia, en muchos casos, pero ahorita creo que el principal y muy importante, pues que la ciudad está tranquila, casi yo te puedo decir que el 90% del estado está bien, entonces aquí la gente puede venir y disfrutar y tener pues un periodo de vacacional placentero, ¿verdad? O como en este caso, gracias a eso, pues también creo que ayuda a que este tipo de eventos pues se den en la capital.
0: Muy bien, pues.
4: Y invito a la gente, ¿verdad? Sepan que todavía el que quiera venir y disfrutar de estos eventos deportivos, que no se la piense, que venga, que espacio hay y que aquí van a ser bien recibidos.
0: Bien, muchísimas gracias. Buena tarde.
4: Buenas tardes.
0: Hasta luego.
4: Hasta luego.
0: Oiga, y si esta mañana usted está teniendo problemas con Facebook, con Instagram o con WhatsApp, no se preocupe, no es su teléfono, no es su red, no es el cable, es Facebook que está teniendo fallas a nivel internacional. Se están registrando problemas de acceso, carga de contenido y funcionamiento en algunas regiones. También WhatsApp y WhatsApp, sobre todo, dicen que descartan alguna anormalidad, opera con normalidad. Sin embargo, en Instagram y en Facebook sí hay algunas fallas de origen de estas redes sociales. Se cayó Meta, es lo que están reportando aquí algunos medios de comunicación nacional. Así es que pues hay que tener un poquito de paciencia si hoy está usted detectando que su red no funciona, que no carga las fotografías, que no puede ingresar a ciertas funciones de la aplicación, pues vamos le dando paciencia, porque hay una caída a nivel nacional. Entonces, pues vamos a ver qué reportan un poquito más tarde estas aplicaciones. Por lo pronto, vámonos con más información. Le comento que la número 7, Dulce, por favor. Nayarit cuenta con un fondo de contingencia ante temporada de ciclones y huracanes. La secretaria general de gobierno, Rocío Esther González García, informó que se mantiene activo este fondo, así como el fortalecimiento de los albergues frente a posibles emergencias por las lluvias.
5: El gobernador nos ha pedido que se cree un fondo de contingencia para estar preparados en esta temporada de lluvias y ciclones. Es lo que estamos nosotros haciendo. Aquí es importante destacar que por invitación del gobernador, el Poder Legislativo y el Judicial se han sumado también a poder tener un stock de víveres, un stock de situaciones que se necesitan, en este caso cobijas, cobertores, para que sea a través de ese sistema DIF que preside la doctora Beatriz Estrada, que es la que se concentra mayor prioritariamente muchos de los apoyos que el gobierno otorga en este caso de contingencias. Como todos saben, cuando surge alguna eventualidad en el tema de lluvias, pues se realiza por instrucción del gobernador, de la doctora Beatriz, un censo para aquellas familias que sufren alguna pérdida por alguna inundación, e inmediatamente se está considerando por parte de DIF la entrega de los apoyos y de los recursos. Se ha solicitado que sea en especie. Cada institución, desde luego, en el caso del gobierno, pues se crea un fondo. Sin embargo, cuando hay una contingencia, no es suficiente. El gobernador siempre nos ha pedido que no escatimemos en el caso de apoyar alguna necesidad. Desde luego, primero lo que se tiene que salvaguardar es la vida y la integridad de los ciudadanos.
0: Y bueno, también le comento que el día de ayer platicamos con el dirigente del comercio en pequeño, Francisco Valle Miramontes, pues para ver qué tanto estaba siendo afectado pues las personas que se dedican a la venta en los tianguis, la venta en la calle, el vendedor ambulante, como se le conoce. Y bueno, pues dice él que afortunadamente no han registrado bajas ventas, que se ha mantenido la venta normal en los tianguis y en los principales establecimientos de este tipo de negocios, porque la gente prevé, es decir, la gente sale a comprar más temprano si se pretende o calculan que va a haber lluvia un poco más tarde, o bien esperan a que baje la lluvia para poder salir a hacer sus ventas. Los tianguistas, dijo, que están preparados para esta temporada de lluvias. Ellos ya saben lo que tienen que hacer, ya tienen bien calculado el horario en el que la gente normalmente va o la gente prefiere quedarse en casa. También ellos están bien equipados con lonas, con paraguas, con todo el equipo que necesitan para resguardarse de la lluvia. Entonces, no le preocupa, dijo, la temporada. Vamos a escucharlo.
6: ya tenemos que estar al pendiente. Pues la gente, como es costumbre, con sus lonas, protegiéndose un poquito de la lluvia y esperando las ventas express. O sea, la gente cuando llueve no va al tianguis, pero en cuanto deja de llover y hay tianguis, la gente llega rápido y compra la mercancía que ocupa y se retira, ¿verdad? Son las ventas express que sentimos nosotros cuando el temporal de lluvias no llega. Y cosa curiosa, nos va a estar un poquito mejor, ¿verdad? Porque la gente llega y va directamente a comprar lo que ya sabe que hay y se retira. Y esto, en cierta manera, como que la venta es hasta un poquito mejor en tiempo de lluvias que en tiempo normal. En tiempo normal la gente va y da la vuelta, pero hace más tiempo recorriendo y compra a lo mejor un poquito menos, pero en tiempo de lluvias directo lo que van, hacen su compra y se retiran. Así que la lluvia, en parte, ya por años vendiendo, sabemos que no afecta mucho, únicamente.
0: Bueno, pues afortunadamente no tienen afectaciones económicas por las lluvias. Esperemos que pues esta temporada se comporte condescendiente, ¿no? Con quienes laboran en la calle. ¿Y qué se espera? Pues que llueva en horarios ya más tarde, que llueva por la noche, que las tormentas no sean tan intensas a la hora en la que ellos están laborando, pues para que no les afecte, para que no tengan pérdidas y para que no estén sufriendo pues todos los días por las lluvias. Vámonos con más información. 7:52, la gira Latidos del Corazón llegó a Tuxpan para acercar servicios y apoyos que transforman la vida diaria de las familias. La presidenta del DIF, la doctora Beatriz Estrada, encabezó esta jornada en la que cientos de personas recibieron atención gratuita en salud, alimentación y bienestar, contribuyendo también a fortalecer la economía de sus hogares.
7: Las giras Latidos del Corazón ha recorrido todo el estado. Y en esta ocasión, aquí en Tuxpan, con ustedes, venimos a refrendar ese apoyo, ese beneficio. El gobierno del estado, mi esposo, el doctor Miguel Ángel Navarro Quintero, siempre está muy al pendiente y ha aprobado que todas estas instituciones nos acompañen. No nada más es venir en una gira para darles estos servicios. Es una gira para respetar y sobre todo alentar a los derechos humanos a los cuales todos ustedes deben de tener.
0: Bueno, y nos vamos con más información. Bueno, también para concluir, el Corazón de Nayarit continúa recorriendo el estado para llevar atención integral y justicia social a quienes más lo necesitan, brindando a mujeres, niñas, niños y jóvenes, así como a personas adultas y personas con discapacidad, un espacio donde siempre encuentren apoyo, acompañamiento y esperanza. Y en más información, ante la llegada de los procesos electorales, el DIF reforzará las medidas para garantizar que los apoyos sociales se mantengan al margen de cualquier interés político o partidista. La titular de la Asistencia Social, Beatriz Estrada, dijo que hay coordinación con el personal operativo que entrega estos apoyos sociales para actuar con responsabilidad. Agregó que los apoyos se otorgan sin condicionamientos y que a los beneficiarios no se les solicita su credencial para votar ni registrarse para fines políticos.
7: Siempre he hablado con todo el personal que se encarga de todos estos programas y créanme que están plenamente convencidos. Yo he tratado mucho de que se sienta realmente el compromiso, la responsabilidad y de que no hay ningún beneficio de poder beneficiar a un partido, a una población o a X candidato. Definitivamente no. Los programas sociales del DIF estatal no se van a politizar. Son completamente ajenos a esta situación. No dudo que va a empezar la temporada, que va a haber situaciones, pero nosotros creo que nos hemos blindado precisamente con la atención a quienes realmente lo necesitan. Y si ustedes pueden ver la población que está ahorita, pues vienen por lo que ellos necesitan y por lo que se les está entregando. Y no se les pide ni que nos den su credencial del INE, ni que se registren, ni mucho menos. Vienen a recibir el apoyo que se les está entregando completamente apartidista.
0: Bueno, ya casi nos vamos, pero antes le platico que el Gobierno del Estado y el Consejo Estatal para la Cultura y las Artes de Nayarit invitan este próximo 13 de junio al recinto de piano Las Canciones de mi Padre, por el artista Salvatore Rodríguez, a realizarse en el Teatro del Pueblo Ali Chumacero con acceso gratuito. Durante una hora se recitarán 45 canciones de Roberto Carlos, baladas de los años 80, del musical Mentiras y más éxitos.
8: Presentar este evento con única intención de llevar música, sano esparcimiento, en especial de los papás. Hay canciones especiales para el Día del Padre. De 550 canciones tuvimos que seleccionar 45. Tú eres mi hermano del alma, realmente ahí empieza todo. Teatro del Pueblo, 7 de la noche, el acceso es gratuito.
0: En este evento se realizará la celebración al Día del Padre para todos los nayaritas, contando con la participación del cantante Juanjo Vélez. Y ya nos vamos, gracias por habernos acompañado, le deseamos un excelente viernes y un gran fin de semana. Recuerde, disfrute con la familia, descanse, diviértase y por aquí lo encontramos el lunes en punto de las 7. Gracias, Dulce Carolina Barragán en los controles, Sergio Andrade en la cámara, Andrea Peña al micrófono, le deseamos un excelente fin de semana.

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1: Son las 7:59.
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0: Hola, hola, ¿qué tal? Muy, muy buenos días. ¿Cómo amanecieron hoy? ¿Cómo están los que festejaron ayer que ganó México? No, hombre, los mexicanos esponjados, ¿sale? Seamos o no seamos seguidores del fútbol, yo creo que de todos modos el orgullo de ser mexicanos y independientemente el ver el partido, el disfrutarlo y ver que ganan nuestros paisanos, ¿qué más? Bien orgullosos, orgullosos de más. Yo lo digo por mí porque yo no soy futbolera, pero ayer, no hombre, sentí
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0: Dije, hay que apoyar nuestro partido, hay que apoyar nuestro equipo. Sale, dije, pues ya estamos, ya andamos. Sí, es cierto, hay cosas que a veces no nos parece en nuestro México lindo y querido, pero aquí estamos, ¿somos mexicanos o no? Son las 8:06. Muy buenos días. Bienvenidos tengas. Este día es viernes ya 12 de junio del 2026. Disfrutando de muy buena música, iniciando aquí en Aztlán Radio. Gracias por estarnos acompañando en Mercado Sonidero, porque recuerda que aquí
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0: Así es, y iniciamos con buena actitud, iniciamos, muchos festejaron ayer, ¿cómo andan? Ya lo vi ahí en el Ángel de la Independencia, no hombre, hasta la banda, y sabe qué tanto relajo traía. Yo iba ahí, pero no, me quedé acá en el estadio, ya no pude irme porque pues se me hacía tarde, ya no alcanzaba a llegar. Así que los estaba viendo por redes, disfrutando. Oye, sí, que otra cosa que me doy cuenta que dentro de la selección hay un tecualeño, hombre.
1: 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Si quieren informarse.
0: No jugó, pero está dentro de la selección, ¿sale? Vamos a ver cómo se llama, porque la verdad me sentí, dije, no, yo necesito ver, dije, el partido de fútbol porque hay un tecualeño, hay que apoyar a mi tecuala, hermosa y querida, sale y pues, ¿qué te puedo decir? Ya cuando vi, pues no salió, ¿verdad? Pero ya próximamente es Miguel, a ver, ahorita te voy a decir quién es, sale, es Nayarita, que tenemos que apoyar. Que esperemos y ponga en alto el nombre de Nayarit en los próximos juegos. Mira, selección mexicana, qué húbole, Porque la verdad me quedé asombrado ayer cuando salió y que las páginas de acá de Tecuala pues estaban diciendo pues de que había una Nayarita que es el... Bueno, su dicho eso es el... Patas de... Ahorita quiero dejarles bien puesto aquí.
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0: ¡Ay, qué bonita la música de mariachi mexicana!

Oye, sí, qué bonito la inauguración también. Dime si diretes, porque decían que, por ejemplo, Shakira, que no era Shakira, y estuve viendo y dije, no, la Shakira no me bailó bien.

0: Y ya son las 8:10, 8:10, así que estamos iniciando aquí en Mercado Sonidero. Buenos días, mira, va llegando, ¿cómo está usted? Buenos días en este bello viernes, y a ti. Vamos a darle la bienvenida a todos los madrugadores de allá del mercado, de los tianguis, a todos los panaderos, a todos los del transporte público, a los profesores, a los médicos, doctores, enfermeros, enfermeras, administrativos, trabajadores de gobierno, a todos los mexicanos que están aquí, que somos nayaritas, un aplauso fuerte. Y ya llevamos una semana más, otra más que corre para que ya casi tengamos diciembre. Pues que ustedes me creerán que ya vamos casi a la mitad del mes.
1: ¡Ándale, Manuelito! ¡Apárcale con ganas!
0: ¿Qué les dije? A partir de junio el tiempo se va a ir volando, ¿sale? Así que ya vamos a ir agarrando esas fuerzas para que estemos programando nuestras fiestas de diciembre.
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0: Porque la verdad, esto se está yendo muy rápido y yo ya siento llegar Navidad. ¿Cómo les ha ido en esta temporada de lluvia? ¿Qué? ¿Ahorita no se les antoja un rico pan con un cafecito? Mandamos un saludo a mi amiga Elena Rivers, El Cars Multillantas, presente. Estética Nancy, presente. También su asador, presente. ¿Cómo están? Al profe Manolo, ¿qué hubo, madrugador? Ah, mira, trae la playera de México, la blanca. No, hombre, profe. Ya se le había hecho tarde ayer,
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0: nopalera. Mandamos saludos allá al profe Manolo, a la ciudad de Jalisco. ¡Qué ole! Aquí luego mandando mensaje al profe. ¡Excelente, profe! Así, ahorita sí, 200% mexicano.
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0: 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Ya son las 8:12, vamos a iniciar con buena música. Buenos días a todos ustedes. Recuerda que tenemos una línea telefónica 311-210-5955. Te puedes comunicar a cabina, hacer tu petición, de qué canción. Tú puedes decirnos qué es lo que estás vendiendo y nosotros aquí con todo gusto vamos a hacer atención, atención a todo el pueblo, atención. Está el meme ese. Entonces, aquí para decirle a todos los que nos están escuchando qué es lo que ofreces, qué es lo que vendes y dónde te ubicas, ¿sale? Esta hora es para ti, para todos los locatarios, los emprendedores, todo el comercio local. Muy buenos días, ¿sale? Nosotros estamos para apoyarnos y esta hora es para ustedes. Esta estación es de ustedes, hombre.
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0: Mandamos un saludo también a Tony, allá, y el Michi feliz. ¿Cómo anda el Michi? Muy feliz.
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0: Mandamos allá un saludo a Edgar, ¿ok? Y vamos ahorita a escuchar el audio. ¿Y qué te parece si iniciamos con los socios del ritmo? Y esto es Mama Cumbia.

0: ¡Sonido de silbato! ¡Y otra vez! ¡Oye, mami! ¡Vamos a bailar!
1: Son ya las 8:17. ¡Buenos días! Y se antoja un café allá en su asador. A ver si se escucha. Yo no sé qué pasa con las redes. Pero bueno, ahorita vamos a ver. Son ya las 8:17 y estamos.
2: Buenos días, Caro.
1: Buenos días a todos ustedes. Buenos días allá su asador. Un saludote. Y pues sí, es un viernes que amaneció así nubladito. Se antoja ese cafecito. Vayan preparándolo para decir salud y esa pieza de pan. Yo me quedé con ganas de unas galletas con esas que tienen queso, bueno, sí que es raro, pero saben bien deliciosas con el café. Les doy ese consejo. Son ya las 8:18, que no se te vaya a hacer tarde. Buenos días, Elena Rivers, mijita, te quedaste dormida. El Cars Multillanta, siempre presente aquí en Aztlán Radio. Su asador, siempre presente aquí en Aztlán Radio. De la mano del mundo, y mandamos un saludo a Tony, Tony, a Michi Feliz y a todos los Michis. Un saludo también allá al profe Manolo en la ciudad de la X. Muy mexicano amaneció hoy con la playera blanca de México. Un saludo, perdón, en mis quincenas ya me andan monitoreando. Aquí sí estoy trabajando. Creyó que me iba a ir de festejo todavía. Vamos a bailar. Ahorita hay que trabajar y ya más al rato seguimos festejando, que acabo ya bien el fin de semana.

0: Bueno, esto que escuchamos es la batucada mexicana que la toca Resurrección Cumbia Andina, ¿sale? Estos andinos de allá de la cordillera de los Andes, muy a su estilo, qué húbole, y apoyando a México. Ahora sí que íbamos a decir ¡arriba América! Y no estoy hablando de equipo, estoy hablando de todo América. Hoy nomás dice Elena Rivers que desde ayer que no duerme. A las 5 medio cabeció porque pues estaba festejando y ahorita sigue estando. Es cierto que madrugó desde muy temprano. Saludo, amigo, saludo. Al Perico Camilo. ¿Dónde está el Perico Camilo? A ver por lo que hable.
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0: Y como son las 8:21, yo quiero que muevas tu cuerpo y vamos a empezar a calentar para que empecemos a vibrar diferente y que ya en la tarde noche ya las rodillas no truenen tanto. Así que vamos a tocar este tema. Yo lo voy a tocar así como DJ. Y ellos son los Kerkis y esto es Semenea, Semenea, Semenea.
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1: Ay. Ya son las 8:24 y qué crujientes estamos.
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1: Vamos a escuchar este tema. Mandamos saludos allá a su asador, al patio su asador. Sale, riquísima comida. ¿Qué hay de promoción? ¿No hay promoción hoy? Vamos a ponerle este tema, que son 16 toneladas, a cargo de los Capi.
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0: Ya son las 8:28 y estamos disfrutando aquí de Mercado Sonidero. ¿Cómo andamos todos? Muy al estilo de huepa, cumbia huepa, bailando hoy en este viernes, porque yo quiero que este fin de semana lo pase sensacional. Que estés brillando.
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7: En aquel tiempo por allá anduve viviendo. Y ahí está mi novio Pedro Infante y Luis Aguilar.
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7: Bueno, y vamos a continuar con más. Te voy a hacer una pregunta, aprovechando que huele a petricor. ¿Tú ya te tomaste tu café?
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10: Antes de arrancar el día, pregunta obligada.
11: ¿Ya tomaste café?
10: Ya tomé.

0: Ya tomaste café.
1: Las 8:34 y aprovechando que huele Petricor, tú ya te tomaste tu café con esa pieza de pan. Ay. O esas cosas que es un bolillo partido en dos con mantequilla y miel o azúcar.
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1: Buenos días a todos ustedes. Mandamos un saludo también allá a Pantanal con doña Maya. Se antoja el menudo. Yo ayer fui a comerme un rico menudo, desayunar. Dije, está nublado, pero me hace falta la brisita, poquito así de agüita que vaya cayendo. Y pues, ¿qué crees? Sí empezó a briciar. Dije, ay, mi Dios siempre me escucha.
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1: Así que hay que tomarse un rico café para despertar. Los que tienen la bendición de estar en casita ahí, y cerca de la camita, hay que a todo dar. Los que tenemos que trabajar, así como yo, que desde muy temprano andamos levantados para llegar a nuestras áreas de trabajo, pues yo te invito que el día de hoy te tomes tu café para que tu día empiece muy bien y sobre todo escuchando muy buena música de cumbia aquí en Mercado Sonidero.
2: Cumbia.
1: Un saludo a todos ustedes y a todo el bello estado de Nayarit, hasta donde nos escuchemos, ¿eh? Hasta donde nos escuchemos, ahí, sí, ahí.

Son las 8:37 y quiero mandarle un saludo a Carolina Martínez Valenzuela, mi tocaya. Buenos días. Vamos a mandar un saludo también a la carnicería Moctezuma, ya por la Adolfo López Mateo. Y con los compares, es la calle Adolfo López Mateo número 40 en la Moctezuma. Diariamente hacen chicharrón. Se antojan los chicharrones así con frijolitos y unas tortillitas así recién hechas. Una salsa ahí, como le llaman literal, huevona, que no tiene nada de huevona. Hay que picar la verdura y todo eso. Y otra picosita así mexicana. 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O sea, ya hago ahí perreo y todo eso con la cumbia que estoy escuchando aquí en Mercado Sonidero. 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Y a mí sí me gusta el Bots, a mí sí me gusta. 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Y continuamos nosotros aquí con muy buena música, sale, el Mercado Sonidero. 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Aquí nosotros te saludamos. 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

0: 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Bueno, ya son las 8:41 y mandamos también saludo a Estética Nancy en Jalisco, Nayarit. El amor está enamorada y es tiempo de lluvia. Vamos a escuchar este tema que es a cargo de los Tucanes de Tijuana y estos son los dichos de Lupita. Vamos a escucharlos, vamos a cantarlos y vamos a bailar los dichos de Lupita.
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0: Eso, paso redoble.

Son las 8 ya con 46 minutos. Que no se te vaya a hacer tarde. Hay que manejar con mucha precaución. Ahorita la carretera está resbalosa. Ya Libramiento está resbaloso. Así que hay que tener mucho cuidado a la hora de manejar. ¿Sale? Allá todos los que van a agarrar distancia, que van de un lado a otro, los choferes, los transportistas. Tú que vas a salir a lo mejor hacia un lugar a vacacionar, a descansar, hacia tu casa, porque muchos trabajan en ciertos lugares y en lo que se desarrollan todos los maestros que van de fuera y regresan a su lugar donde viven y habitan, pues ahí les mandamos un saludote. Y sobre todo, pues, que manejen con mucha precaución. Más vale llegar tarde también que nunca, ¿ok? Las 8 ya con 46 minutos y ya es un viernes que se siente sensacional. A ver. Se siente sensacional y es tiempo de lluvia, así que vamos a ver cómo nos toca este fin de semana. Sí, en cierta forma nos ayuda mucho a refrescar el ambiente, ¿sale? Porque pues recuerden que estuvo el calor muy abrasador.

0: Son ya las 8:50. Buenos días. Ya espero que se hayan despertado. Porque una cosa es levantarse temprano, andar haciendo la rutina, preparar el café, no sé, hacerse su desayuno, su licuado, lo que hace diariamente en las mañanas. A otra que es despertarse ya con buena música, ya en otra vibración, ya diferente. Y más siendo viernes, ¿sale? Porque hoy viernes nos sentimos. Como foquitos de Navidad. Son las 8:51. Buenos días. 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Para Santa María del Oro, un saludote. Ah, los chicharrones de pescado se me antojaron.
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0: Bueno, ya son las 8:51, ya nos vamos a ir, ya casi nos vamos. Sí. Pero el día lunes los esperamos, ¿sale? Así que no te preocupes, aquí estamos el lunes de 8 a 9.
2: Pues ya que.
0: Así que para que nos sintonices, nos escuches de 8 a 9 aquí en el 550M y en el 100.3 FM de Aztlán Radio. O también puedes hablarle a Alexa. Oye, Alexa, sintonízame Aztlán Radio. E inmediatamente empieza la magia de la radio en tu aparato de Alexa. Sin ningún problema, al menos que el internet ahorita estaba fallando las aplicaciones. Yo pensé que era mi internet. Dije, no, sí se apagó, que yo sepa. ¿Sale? Pero pues las aplicaciones Facebook se salió, y luego Messenger me hizo que cerrara, la esta de entrada de Messenger me estaba pidiendo, dije, bueno, se están queriendo meter a mi Facebook, pero no, eso es una falla general que está a nivel nacional, así que no te vayas a asustar, algo están por ahí modificando, algo va a entrar nuevo, ¿sale? Y es por eso que suceden estas cosas. Son las 8:53, me voy a ir bailando, que tengas un excelente fin de semana, disfrútalo al máximo, que sea muy abundante en salud, que tengas mucha abundancia en el amor y sobre todo abundante en el money money, es una energía que hay que atraer. Sale a las 8:53, excelentísimo viernes, y te dejo este tema porque yo me voy bailando feliz.

0: Ya, muchas
1: Ya
0: gracias.
1: se acabó.
0: Ya.
1: Ya se acabó. Nos vamos, ¿verdad? Vámonos todos, ya es viernes.
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3: Con 57 minutos.
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8: El gobernador Miguel Ángel Navarro se reunió con el director general del IMSS Bienestar, Alejandro Sbarch, para dar seguimiento a las acciones que se impulsan de manera coordinada en Nayarit. Durante el encuentro, revisaron los avances en la consolidación del modelo de atención, el abasto de medicamentos, la mejora de la infraestructura hospitalaria y el fortalecimiento del personal médico en las distintas regiones del estado. El director general de los juzgados cívicos de Tepic, Jorge Olivares, informó que durante el torneo más importante de fútbol habrá vigilancia para evitar que los festejos se conviertan en problemas de convivencia. Señaló que celebrar los partidos, gritar los goles o reunirse con familiares y amigos está permitido siempre que no se altere el orden público ni se afecte a terceros con ruido excesivo o conductas inapropiadas. Este fue el corte informativo para Aztlán Radio, informó Gabriel Carrillo, la voz de nuestro origen.
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10: Buen día amigos de Aztlán Radio, Solo Deportes, un viernes ya con un ambiente futbolero, un ambiente mundialista, un ambiente que nos contagia y pues después de haber visto ayer la inauguración, el triunfo de México, entonces va a haber mucho que comentar. Gilberto Ortega y tenemos invitado a, nos va a acompañar en la conducción Francisco Javier Martín, que por ahí le gusta, y con invitado para analizar el tema del fútbol, Marco Antonio Díaz Ábalos. Un gusto saludarlos amigos a todos.
11: Muy buenos días, pues como siempre, gustoso de estar aquí en una emisión más, como bien lo comentas, Héctor, Y efectivamente vamos a desmenuzar todo lo que fue el partido del día de ayer, ciertos aspectos que pues ahí nos dejaron buen o mal sabor de boca, pero qué mejor con el experto y algo de su trayectoria, pues del exfutbolista que la verdad, su trayectoria impecable con esa característica que tenía de que en un par de metros burlaba hasta a todo el equipo contrario. Y bueno, así de que darle la bienvenida también a Marco Antonio Díaz Ábalos. Y pues antes de que iniciemos, pues reciba un saludo fraternal de varios de los compañeros cronistas deportivos, don Roberto Zazueta y también don Mario Anguiano. Y pues adelante, Francisco Javier.
10: Bienvenido a esta mesa futbolera.
0: Así muchísimas es. Gracias por la invitación y bueno, pues ahora sí que estoy emocionado con la presencia de don Marco Antonio Díaz Ábalos, que bueno, me tocó verlo jugar, y pues ahora sí que pues su trayectoria es vasta y muy amplia.
12: No, bueno, buenos días nuevamente, un placer estar con ustedes, la verdad que agradecido, porque siempre es importante uno poder convivir normalmente con el medio futbolístico, que es el que nos apoyó durante nuestra carrera, ¿verdad? Y un gustazo y un agradecimiento por la invitación que me hicieron.
10: No, bienvenido Marco Antonio que inició su carrera en los 80s los Coras de Tepic, y después en aquella histórica final contra el Oaxaca, contra el Huastepec, y los Tigres de Nuevo León, una carrera muy prominente, y el gol 1000 que te inmortalizó ahí en los Tigres de la Autónoma de Nuevo León.
12: Sí, mira, la verdad que pues Coras es el equipo donde yo me di a conocer aquí en Tepic, el club que me catapultó para poder tener una oportunidad en otro nivel, el club de mis amores, lógicamente, es el equipo que yo tengo grabado en mi corazón. Y sí, no, la mayoría de la gente me identifica más mi carrera con Tigres, fue el club donde estuve más tiempo participando, donde creo que viví parte de mis mejores años deportivamente, donde me tocó la fortuna de anotar un gol que trascendió ahí en cuanto a la historia del club y en lo personal, ¿verdad? Pero sí, yo disfruté el fútbol durante un largo tiempo de mi carrera, es más, lo sigo disfrutando. Yo creo que desde mis 5 años que inicié jugando en club organizado hasta el momento, soy un apasionado del fútbol.
10: Y formador de talento, ahora en los últimos años desde tu retiro, has formado talento, jugadores y la escuela de Tigres aquí en Nayarit.
12: Definitivamente que sí, mira, una situación muy, muy particular que sucedió en mi carrera. Yo recuerdo que cuando era futbolista me invitaban a hacer la carrera de director técnico y yo nunca la quise hacer. Yo sentía que no tenía ese perfil porque me iba más a la situación humana. Yo decía que yo no tenía la capacidad como para lastimar a un jugador en el momento cuando tú decides que ya no puede pertenecer a un plantel. Es fuerte, es doloroso. Y yo decía, no me gusta ese momento, y no lo quise hacer, y después las circunstancias o las situaciones se fueron creando para yo enamorarme también de esta profesión. Sí, yo recibí una invitación aquí del Corisior de para dirigir a los Coras. Uh-huh. Yo todavía me un poco dudé, pero en el momento que tomo la decisión de involucrarme, empecé a sentir esa adrenalina que es muy sabrosa, y la verdad que contento con haber decidido esa situación. Me tocó dirigir terceras, segundas, selecciones estatales, y ahora en la etapa formativa, que también era una cuestión que me empezó a crear un poquito de inquietud, ¿sí? Saber de antemano que yo creo que tengo la capacidad para transmitirle a los chavos y pues buscar de alguna manera orientarlos para que ellos puedan, cuando menos darles las armas para que ellos puedan soñar un poquito en crear un momento para ellos profesional. Pero sabemos de antemano que no es sencillo, no es fácil, pero sí sentar bases, cuando menos en la cuestión formativa, deportiva y humana.
10: Así es, Gilberto, Javier.
11: Pues Marco Antonio, seguramente que saboreaste las glorias del triunfo en ese campeonato nacional Benito Juárez. ¿Sientes que fue el escaparate para brincar a la también gloriosa época del Deportivo Tepic, los Coras? Y pues bueno, esa época, ¿cómo la sentiste al día de hoy?
12: Sí, mira, fue un momento muy especial, lógicamente, no por mi persona. Yo les he dicho que yo definitivamente que mi manera de ser siempre ha sido pensando en ayudar y apoyar. Yo veía la emoción que tenía los chavos, para mí fue algo sin igual, pero sí, en ese momento no medía el logro, a lo mejor, porque pues nunca se dio la emoción que se vivió cuando nosotros regresamos. Pero lo cierto es que yo ya venía de una etapa de dirigir profesional, ya había dirigido Coras, ya había estado dirigiendo, bueno, de auxiliar allá en Liga de Ascenso. Me quedé en ese tiempo en un stand-by sin trabajo y recibí la invitación de mi compadre Román El Puga Cortés para sí, integrarme. Él fue el culpable de que yo llegara ahí. Tuvimos, creo que, el tiempo necesario y tomamos las decisiones adecuadas. Por ese tiempo fue momentos largos de visorías para tomar las mejores decisiones. Creo que no me equivoqué, porque al final de cuentas el resultado estuvo ahí, ¿verdad? Lo que te decía, normalmente en estas situaciones pues lastimas a algunos chavos, a alguna, claro, gente que se quedó fuera, porque pues en ese momento haces un comparativo, sabes que pues tengo 30 jugadores, 40 buenos, pero vamos a buscar los más buenos. Y la vida futbolística es así, y hasta la fecha, bueno, muchos chavos me saludan con gusto, como siempre, a pesar de haber quedado fuera. Y sí, una etapa muy especial y muy significativa para Nayarit.
0: Javier, ¿cómo fue la formación de un joven o muy niño todavía, uh-huh, a futbolista? ¿O cómo tomar la decisión de ser futbolista cuando hay otros deportes? ¿Qué fue lo que lo apasionó para llegar a esa decisión?
12: Fíjate, Francisco Javier, que qué buena pregunta y te lo agradezco. Yo creo que ahí mi formación fue la vida. Yo me formé en la calle. Vengo de una familia muy humilde, donde mi padre tenía que trabajar todos los días, tenía que salir porque él era comerciante. Mi madre era ama de casa, pero éramos 11 hijos, ¿verdad? Entonces era muy complicado, wow, darnos ahí la atención necesaria. Entonces yo recuerdo mi infancia con mucho cariño, la verdad la añoro, pero yo salía a la primaria, me salía a las 6 de la mañana, pues iniciamos las clases a las 8, pero yo de 6

0: Entonces yo en la noche que ya llegaba era darle dinero a mi madre y guardar para mi escuela el otro día y para la apuesta. Entonces desde ahí era prácticamente, yo entrenaba todo el día, a excepción de las horas de escuela, todos los demás días me la pasaba entrenando en las calles, en las colonias de Tepic y de ahí fue creciendo mi gusto lógicamente, por el fútbol y un hermano que yo tengo, el mayor, que al ver mis condiciones me compró mis primeros tenis para poder jugar fútbol y empecé a jugar el fútbol en el famoso torneo Al Agua Patos.
1: Al Agua Patos,
2: que organizaba Lupillo Luna
0: Don
2: Olmo.
0: Lupillo Luna Olmos.
2: Lupe Luna Olmos.
0: Sí, así es. Entonces de ahí empecé a jugar el fútbol organizado.
1: Excelente, no, pues ahora sí que muy buena historia y ahora sí que lo llevó pues a lo que es a hoy. Estar gozando de la fama
3: Sí.
1: y estar cosechando los triunfos tanto personales y monetarios, por llamarlo de alguna manera.
0: Sí, definitivamente que el fútbol me ha dado muchísimas cosas, me dio trabajo, me dio dinero, me dio muchísimas amistades, la verdad que hasta la fecha yo creo que es el tesoro más grande que tengo por las amistades, porque al final de cuentas también por el medio del fútbol esas amistades han seguido de alguna manera influyendo en mi vida, con trabajos, con muchas situaciones que la verdad que pues puedo decir que yo, el fútbol ha sido parte total de mi vida,
1: De
0: ¿no?
1: su
0: Yo creo
1: vida.
0: que es con el que más he convivido.
2: Y los Tigres, una época muy, muy interesante, muy fructífera futbolísticamente hablando. Un Tigres que yo creo que fue la primera época de oro de los Tigres. Después hubo un espacio ahí que futbolísticamente no daban resultados. Llegó el Tuca Ferretti y lo vuelve a hacer, pero te tocó ahí Don Carlos Milod en aquellos ayeres, ¿no?
0: Sí, mira, pues yo la verdad así de rápido te puedo decir que yo, después de Cuadras, Cruz Azul es el equipo que se interesa por mí, ahí debuto.
1: Sí.
0: Sí, voy a Tecos de la Autónoma Guadalajara, donde creo que yo me afiancé ya como un jugador de primera división, donde me voy a conocer. Y en una pretemporada llega un emisario de Tigres a la concentración de Tecos, habla conmigo, me interesa y se hace el traspaso. Y llego pues a un club que la verdad me arropó bastante bien, un club que pertenece a la ciudad de Monterrey y que tiene la afición más pasional que
2: Más
0: pueda haber.
2: pasional que pueda haber
0: Ajá,
2: de fútbol.
0: así es, ¿verdad? Y afortunadamente tengo unos años muy importantes deportivamente. No me tocó don Carlos Milov, fíjate, se retira él cuando yo llego. Lo conocí, conviví mucho con él con el tiempo que estuve allá, pero yo llego a pedido expreso de un director técnico que acaba de llegar, que era Hugo Fernández, el cual, pues bueno, duró pocos meses en el equipo. El equipo no anduvo muy bien, hubo cambio de entrenadores y yo creo que no mi tope, pero mi rendimiento que se acercó al óptimo fue con Carlos Reynoso.
1: Con Carlos Reynoso.
0: Llega Carlos Reynoso y en su idea futbolística, en su manera de interpretar el fútbol, la verdad que a mí me ayudó muchísimo, dándome toda la responsabilidad, pero toda la libertad de jugar al fútbol, ¿verdad? Entonces yo me divertía mucho ahí con él, siempre con el compromiso y la responsabilidad de ir hacia el frente. Fue un equipo, una época que la verdad no ganamos nada en cuanto a campeonatos, pero sí hubo una identidad muy clara con Reynoso. El equipo ganó mucha afición porque era un equipo impredecible. Era un equipo que jugaba mucho, muy bien al fútbol, que era muy agresivo, pero igual metías cuatro y te metían dos, o metías tres y te metían cinco. Y la gente que iba disfrutaba de un fútbol.
4: De esos técnicos que hoy en la actualidad ya no se ve tanto. Y pues bueno, si nos está escuchando ahí don Roberto Zazueta, le pedimos una disculpa, hay unas fallas técnicas que no podemos enlazarnos. Quería participar también en esta amena charla. Y pues nos vamos con lo que sucedió el día de ayer y qué mejor que Marco Antonio Díaz Ábalos nos diga primeramente en lo personal el escenario que se vivió justamente ahí en el Estadio México hoy con este nombre. ¿Pesa o no pesa? Porque al final hemos estado escuchando ahí los comentarios de los expertos que varios de los chavos les

0: pesó la localía, el al ver toda la impresión del estadio, pero tú estuviste ahí y sí pesa realmente eso.
1: Sí, mira, primeramente nada más quiero mandarle un fuerte abrazo a Roberto, si es que nos escucha, ¿verdad? Y ya adentrándonos en la situación del partido de ayer, por supuesto que sí pesa. Digo, es un mundial, yo no lo viví, pero quiero pensar que la sensación de como cuando des tu debut también, ¿verdad? Siempre va a existir un nerviosismo. Yo creo que también la única vez que sentí nervios fue cuando el primer día era una emoción, pero es un nervio, ¿verdad? Por querer hacer bien las cosas. Quiero pensar que sí, y definitivamente que fue lo más importante, creo yo, fue el triunfo de México, porque al final de cuentas empezar ganando es importante y era necesario. Siento que México dejó mucho que desear, para mi gusto. Dos, creo que fueron dos jugadores que no jugaron al máximo, pero creo que los que mejor jugaron, para mi gusto, y yo creo que eso estuvo muy obvio ante la gente, claro, que fue Quiñones y Lira, que son los creo que los jugadores que por ahí tuvieron mejor desempeño. El mensaje yo creo que fue muy claro. Yo no sé si ustedes se dieron cuenta ayer cuando inicia el partido, no sé cuánto tiempo pasó para que cuando mueven el balón, México juega de atrás, como lo hacen muchos equipos de repente, para empezar a generar el fútbol, una posición de balón, pero fue un tránsito de balón en la línea defensiva sin rebasar a los delanteros, que te hablaba pues de que México iba a buscar tener esa posición de balón, pero durante todo el partido creo que fue una posición de balón infructuosa. Me parece que no tuvo profundidad, no hubo penetración. Aguirre en partidos de preparación en algunos momentos buscó la presión alta del equipo, tratar de recuperar balones adelante en la zona defensiva del rival, y yo creo que ayer la única situación que se dio fue en la del primer gol. Así el Lira rompe y va con el contención de ellos y la roba y cae el primer gol, y después del primer gol el equipo yo veo que se relaja, jugó ahí a medio gas, siempre buscando la posición de balón. Sí es cierto que creó algunas situaciones de gol, pero ante un equipo me parece que muy débil, ¿eh? Entonces fue muy poco lo que generó, ¿verdad? Yo esperaba un cambio en el segundo tiempo y creo que fue peor. El segundo tiempo me parece que todavía fue peor. Individualmente, bueno, creo que yo sin ponerme camisetas, porque a veces se mete uno a las redes sociales y el americanismo,
0: claro,
1: al de las Chivas, a esto, ¿verdad? Pero siendo un análisis, bueno, creo que Tala pues no tuvo trabajo, le llegaron unos balones y sí mostró un poco de nerviosismo en una jugada donde pues, era obvio que la midió mal, la soltó y después no pasó nada, porque después pues lo veías con los pies bien, o sea, tratando de darle una claridad al equipo. Yo creo que no hay un análisis muy claro de la línea defensiva, porque la verdad no fueron exigidos, pero la verdad que momento que el delantero de ellos buscaba, les creaba un poquito de problema y la expulsión al final deja pues que la calificación no sea tan positiva. Yo creo que Reyes pues no tuvo mucho trabajo, siento que le faltó ir más al frente, buscar hacer la ofensiva, el 2 contra 1, hacerle una pasada al Piojo, pero estuvo muy ahí, muy defensivo, los centrales también en su situación, dándole fluidez al balón ahí, tratando de jugar, pero te repito, no hubo mucha exigencia. Montes se equivoca, yo creo, al final del partido, lo agarran defensivamente mal parado. Gallardo, que es el jugador con mejor llegada de atrás, creo que también tuvo poca participación. Lira, que fue de lo más rescatable, yo creo que cumpliendo bien su función, robando, distribuyendo. Y Fidalgo y Brian Gutiérrez, que son los dos interiores que creo que el equipo tenía que haber sacado mayor ventaja. Me parece que lo de Fidalgo fue muy infructuoso, porque es un jugador que me da la impresión que volvió a lo que fuera antes de llegar ya a la América, un jugador que agarra el balón y tiene la costumbre de jugar muy lateral o para atrás, no busca, no pisa el área, no dispara, no te profundiza. Y Brian Gutiérrez, que creo que es el que a mi gusto intentó más, apareciendo, buscando aprovechar los espacios entre líneas, mostró, fue muy errático con el balón, creo que mostró nerviosismo, tuvo una de gol que la raspó y equivocándose en algunos balones, pero un balón, unos pases diferentes. Yo creo que ahí sí podemos decir que fue errático, pero siempre buscando un pase con un sentido diferente de penetración y profundidad. El Piojo, sí, sí, muy bien, está
2: sí,
1: el
2: sí, tiempo. Sí, tenemos en la línea
0: Sí, no, ya está
2: Alcam. No, Don Roberto Sazueta, lo tenemos en la línea, si quieres vamos a escucharlo también para que se integre aquí a la charla. Don Roberto, un gusto saludarlo, aquí lo escuchamos en la mesa, Marco Antonio Díaz Ábalos, lo tenemos. No, parece ser que no queda. Pero bueno, y sí, como lo decías, Marco Antonio, el tiempo de posesión fue 61%, el balón lo tuvo México, la posesión del partido la tuvo, y sí, creemos que debió haber aprovechado las limitaciones de este equipo sudafricano.
1: Y hablas de qué, 61%.
2: 61%
1: la posesión. Pues la verdad es muy poca posesión para lo que era el rival. Pero esa posesión muy poca que tuvo 61 fue de muy poca efectividad.
2: De muy poca efectividad, ajá, exactamente.
0: Porque los goles son importantes.
2: Y luego después de ver el partido en la tarde, Javier, Marco Antonio, Gilberto, de ver el partido de Corea, uh-huh, la remontada de los coreanos, y que el próximo partido de México va a ser en el estadio en Guadalajara, Jalisco, en la tarde, con el clima ya no va a pesar tanto, la altura ya no va a ser, entonces quién sabe cómo se pueda poner ese
1: juego. Sí, bueno, en el presupuesto que se manejaba anteriormente, creo que el partido clave o más complicado es el de Corea, y ayer se confirmó, ¿verdad? Un equipo muy rapidito, muy que te llega rápido el balón, toca bastante bien, juega bien, creo que va a ser muy complicado. Los vi ayer contra Checo. Los checos, yo creo que es un equipo también difícil, porque su estilo de juego, si se dan cuenta, es un ataque directo. Ellos no tienen tanta posición de balón, ellos juegan directamente con el 9, que es salto rápido, uh-huh, y tienen un juego aéreo bastante importante.
0: Que le puede afectar a México.
1: Por supuesto, aquí lo importante es que espero que ya en el contra ellos, en el tercer partido, regrese Montes, que es el jugador que mejor juego tiene, ¿verdad? Pero bueno, contra Corea va a ser difícil. No sé, nuestros centrales creo que no son muy rápidos, y los delanteros de Corea son rapidísimos. No sé
2: si nominativo nomás se llevaban a César Montes, ¿no? O sea, ya están hablando de poder meter a Gallardo para suplir esa, que no es central nominativo, ¿no?
1: Bueno, Gallardo es el lateral izquierdo, del que dicen es Chavo, el que era del América, el central, el que entró de cambio ayer por Lira, el Machín, uh-huh, Edson Álvarez. Sí, Edson Álvarez supuestamente ya ayer lo comentó Aguirre, pero sí tendrán que estar muy atentos, te repito, porque creo que la defensa de México no es muy rápido por el centro, ¿verdad? Y los jugadores de Corea buscan mucho los espacios, buscan las espaldas de del rival, y se puede complicar. Ojalá que estén atentos. No sé si Javier, yo lo veo que es muy muy rígido en sus formaciones, no creo que vaya a cambiar a una línea de tres, ¿verdad? Pero sí será un partido de mayor exigencia, y ojalá que con esa exigencia pues México crezca en su rendimiento y nos dé la satisfacción nuevamente de un resultado.
3: Sí, bueno, no todo es malo con la selección mexicana, realmente sí jugó, ahora sí que muy defensivo, para mi gusto, jugó muy defensivo, pudo haber dado más, pero bueno, haciendo historia, un poquito de historia, es en el primer mundial o en la primera inauguración donde México tiene un triunfo.
0: Así es,
3: desde 1930, que metió el primer gol Juan Carreño en 1930, Ahora sí que vuelve en inauguración a meter gol, bueno, tanto Quiñones y Raúl Alonso Jiménez. Y no todo es malo, o sea, si lo vemos desde ese punto de vista, pero sí, como jugó el partido, sí jugó muy hermético, o sea, la verdad pudo haber dado más y no lo demostró tanto, pero sí pinta para tener un muy buen Mundial México, si cambia un poquito su manera de juego, ¿no? Y creo que le hace falta confianza en la parte de atrás. Teniendo a Memo Ochoa en la portería, que le va a dar más confianza por su liderazgo, pero sí, el tal Rangel sí estaba pues con desconfianza, ¿no?
2: Se vio nervioso.
3: Nervioso.
1: Al final, bueno, yo creo que
0: pues, ¿qué te parece, Marco Antonio, compañero? Si nos vamos a la primer pausa institucional y regresamos para seguir platicando más aspectos de lo que fue el partido de ayer, para así de que nos invitamos a que nos sigan acompañando.

0: hacemos una breve pausa. 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
16: Regresamos aquí a Aztlán Radio, Solo Deportes. Y es un gusto tener en la línea a Francisco Bracamontes, un buen amigo, que él le tocó las incidencias directamente en el Estadio Ciudad de México. Él es un apasionado del fútbol y es chiva de corazón. Un gusto saludarte, Francisco.
17: ¿Qué tal, Héctor? Buenos días y a todos en cabina. Qué gusto saludarlos y gracias por tomarme en cuenta para platicar de todo lo sucedido y vivido el día de ayer en uno de los mundiales más esperados por todos los mexicanos.
16: Platícanos, ¿cómo se vivió la fiesta? ¿Cómo se vivió la fiesta? Vimos ahí varios artistas que estuvieron ahí en la parte inaugural. Maná, que puso el ambiente al 100, Shakira, Los Ángeles Azules, y después las incidencias del partido, tú que estuviste ahí muy cerca, en el Estadio Ciudad de México, antes Azteca, como lo conocemos.
17: Así es, mi querido Héctor. Mira, de entrada quiero felicitar a la FIFA porque desde que llegamos al estadio se nos dio desde a través de la aplicación, desde que descargas tus boletos, las indicaciones que tenías que llevar, qué está permitido, qué no está permitido. Y de verdad, cuando llegamos al estadio, que vimos muchísimos paisanos, yo de verdad dije, esto va a colapsar, y de verdad me equivoqué. Estuvo muy fluido la entrada, los accesos. Yo creo que de las diferentes puertas del estadio Ciudad de México estaban acorde a tu lugar de asiento, si vas a palco, si vas a butaca. Yo creo que la parte de coordinación y la parte de los mexicanos voluntarios que en cada momento nos estaban orientando fue lo que más quiero rescatar de este mundial, porque la verdad FIFA hizo muy bien su trabajo en la parte de logística, ¿no? Una vez que ingresamos, que inició tan esperado evento, como acabas de decir, la FIFA sin duda también hizo su chambita, porque incluso Maná, que fue para mí de los más ovacionados, el que más trayectoria tiene en la parte de rock pop mexicano, porque si ustedes saben, es un grupo originario de Guadalajara, Jalisco, sí. Y acababa de cumplir, bueno, este año cumple 40 años de trayectoria. Entonces yo creo que también ahí la FIFA hizo bien su trabajo en elegir a un grupo musical que es súper significativo y representante para todos los mexicanos. Sin duda fue el más ovacionado. Yo creo que la gente, cantábamos sus canciones, de verdad casi no escuchamos a Fer, que es el vocalista, porque todos cantábamos la canción. Eso fue algo que me gustó muchísimo. Obviamente también estuvo Danny Ocean, estuvieron Los Ángeles Azules, que también este año, me voy enterando el día de ayer, cumplen 50 años de trayectoria. O sea, también ahí la FIFA, otra estrellita en la parte de investigar qué artistas o grupos han destacado en nuestro país, y sin duda Los Ángeles Azules, como ustedes saben, de Ixtapalapa para el mundo, son reconocidos y muy queridos por todos los mexicanos, y todos hemos cantado y bailado alguna de sus canciones, ¿no? Y por supuesto agregaron a la canción oficial que hicieron con Belinda, que ustedes saben que ella es, que también soy súper fan de Belinda. Ella es originaria de España, pero quiere a México porque toda su vida ha estado aquí en México, y también me gustó que fuera tomada en cuenta porque tiene mucha influencia en la parte de las mujeres y en la parte de los mexicanos y en la parte musical que ha puesto en México en alto a donde quiera que vaya. Y cabe resaltar también, ya hablando de esta parte de la introducción de lo que fue la inauguración, J Balvin, que es colombiano, junto con Shakira, creo que fue de los más ovacionados también, que es de los más queridos por los mexicanos. Me gustó muchísimo su presentación. Digo, entendemos la parte de los tiempos, ¿no? Porque sí, este mundial fueron muchísimos invitados. No se enfocó solamente en Shakira, que también, pues, Shakira es su cuarto mundial. Creo que ella ama sin duda a los mexicanos, porque creo que ella es la que más representatividad tiene fuera de los mexicanos, o sea, de no ser de México, ¿no? Sí, de los artistas internacionales, ¿no? Yo creo así que Shakira es la número uno, lo demostró con 3 estadios en el GNP, siendo la número uno, rompiendo el récord mundial en el Zócalo Capitalino. Entonces Shakira ya es mexicana. Y déjenme contarles algo que ya tú lo sabes, Héctor, pero ahí en cabina y la gente que nos está escuchando, a mis paisanos nayaritas, tuve la fortuna de encontrarme a Shakira y platiqué con ella, por ahí les voy a compartir el video.
16: Muy bien.
17: Y le dije personalmente, a ver, Shakira, eres un ícono para nosotros. Y su respuesta que me dio Shakira, me dijo, yo le debo todo a México. Entonces, eso para mí, yo sé que representa a muchos mexicanos con esa pregunta. Y Shakira, si vuelve a estar en el siguiente mundial, lo vamos a agradecer, ¿no? Eso es en la parte musical. Quiero hablar de la parte de la afición, si tenemos ahí un poco de tiempo.
16: Sí, claro, adelante.
17: De verdad, el estadio alrededor le caben, si más o menos,
16: 87 mil ahora con la intervención.
17: Ahora con la intervención. El 95% de la afición de la inauguración eran mexicanos. Eso de verdad, bueno, a nivel mundial, no sé si sepan, estamos en el top 5 de la afición más leal del fútbol a nivel mundial. Entonces, no era la excepción, esperamos 40 años, porque nuestro mundial pasado fue en el 86. Y el día de ayer, yo creo que no solo entregamos pasión, no solo entregamos lealtad, unidad, todo el día de ayer fue alegría, fue algo maravilloso. O sea, es mi primer mundial, de verdad. No saben cómo lo disfruté. Tuve la fortuna, gracias a Dios, de que me invitaran. Y es algo que nos va a marcar a todos los mexicanos. Es algo que muchos de los que estuvimos ahí, estoy seguro que la próxima vez que nos toque un mundial, pues ya no vamos a estar ni siquiera a lo mejor en este mundo. Pero es algo que se nos va a quedar en la mente, en la memoria, y es algo que vamos a compartir siempre. De verdad, vivir un mundial es algo maravilloso. Yo creo que es de los eventos más importantes que hay en este planeta, aparte de los Juegos Olímpicos y el Super Bowl, que para mí son los tres eventos que más se destacan a nivel internacional. Entonces, pues sí. En general, sin hablar del partido, creo que fue algo maravilloso. Y si de verdad los que nos están escuchando ahorita tienen la oportunidad algún día de asistir a un partido mundial, del mundial, no importa que no sea México, es algo mágico que no se puede explicar realmente, porque lo tienes que vivir.
16: No, pues muy bien.
17: Con eso me quedo. Todo muy bien, la FIFA, México, todo le doy 5 estrellas.
16: Pues te agradezco.
18: Francisco, perdón, nada más preguntarte, desde el corazón de ahí del partido, ¿cuál gol se vivió más efusivamente a toda la afición, el primero o el segundo?
17: Yo creo que el de Raúl Jiménez, porque yo creo que todos los mexicanos, digo, entiendo que nuestro Quiñones es nacionalizado, pero toda la afición, digo, obviamente los dos se cantaron y se vivieron de una energía increíble, pero yo creo que la gente se le entregó más a Raúl Jiménez, porque ya nos hacía falta que metiera un gol un mexicano nacido de, porque él es de, si no me equivoco, a ver, ahí tenemos a un jugador, creo que él es de Hidalgo, no recuerdo de qué municipio, pero él es originario
16: de Querétaro. Entonces, es de Querétaro.
17: De Querétaro.
16: De San Juan del Río, de San Juan del Río Querétaro. Aquí nos está coachando Marco Antonio.
17: Perfecto. Entonces, eso fue, yo creo que el más ovacionado fue el gol de Raúl Jiménez.
16: Bueno, pues agradecerte, Francisco, y seguramente te vamos a ver ahí en Guadalajara en el partido contra Corea.
17: Ahí estaremos, primero Dios. Y muchísimas gracias.
16: Fuerte abrazo y por acá nos saludaremos. Muy amable por haber tomado la llamada, ¿eh?
17: Gracias, hasta luego.
16: Pues como ves, Marco Antonio, un aficionado que estuvo ahí en la cancha del estadio Ciudad de México, antes Azteca.
19: No, muy completo su comentario. Muy completo su comentario, ¿verdad? Hablando de todo lo que englobó el partido de la inauguración, ¿verdad? Pero sí, ya volviendo a lo que estábamos,
16: a la realidad,
19: a la realidad
16: del partido.
19: Sí, sí, no, yo creo que, repito, hace rato comentó aquí Francisco Javier algo bien importante. Desgraciadamente el ser humano ya por nacimiento, no sé cómo decirlo, siempre cuestionamos o comentamos las cosas negativas, ¿verdad? Pero sí es importante resaltar eso, el triunfo. Algo bien importante que normalmente los equipos, por algo es asociación, ocupa de todos, pero para ganar se ocupa meter más goles que el rival, y en este caso lo importante es que los delanteros de México se hicieron presentes en el marcador y eso les da confianza, y más a Raúl, que traía, no sé si es el deseo frustrado, sí, la presión. No sé si puede hacer una presión el que anotara un gol, y yo creo que también eso es rescatable, ¿no? Y lo otro, yo creo que el nerviosismo que pudieron haber tenido los jugadores, yo creo que el día de ayer quiero pensar que se rompió, y tenemos que ya el segundo partido ver a los jugadores y a un México como equipo en un momento más de fútbol más elevado.
16: Adelante.
20: Después de haber visto a lo que fue el partido, obviamente, de México y también de Corea y la República Checa, ¿qué fortalezas puede tener México para ese encuentro contra Corea? Porque Corea ya jugó en el Estadio Jalisco y creo que le lleva cierta ventaja ahora sí que a México. y pues qué fortaleza le ves a la selección mexicana para poder ganarle ahora sí que a Corea?
19: Bien, yo no le veo tanto ventaja de Jalisco, porque digo, pues, los futbolistas mexicanos, la mayoría
20: de Chivas, algunos
19: toda su vida han estado jugando en ese estadio de vez en cuando, y esto es pues nada más el día de ayer. No creo, yo lo veo como un rival muy complicado, pero México creo que tiene los elementos necesarios. Me parece que Tomos en México tiene un buen trato de balón. Yo digo que un equipo que tan rápido y que te presiona, hay que hacer un simulacro de los espacios reducidos. Cuando tú entrenas, el espacio reducido de tocar rápido y moverte, yo creo que le puede afectar a Corea. Y en este caso, a pesar de que Quiñones es un jugador que llega de atrás, me parece que Raúl Jiménez, Quiñones tienen buen juego aéreo. Pienso que el partido ahora tendremos que pensar también por ahí en el Memote, que es una opción también, porque ayer se mostró que Corea en el juego aéreo le cuesta mucho, ¿no? Entonces pues vamos a buscar todo aprovechar los detalles esos.
0: Javier. Ahora sí que, bueno, la selección mexicana tiene la gran oportunidad de demostrar ante sus compatriotas de lo que está hecho y de que puede dar más de lo que ha dado en otros mundiales, llegar al quinto partido. Sí es difícil y obviamente tenemos una ventaja, que está en nuestra tierra, conocen los estadios, conocen a su gente y saben de lo que pueden dar o dejar de dar, ¿no? Porque también si se confían, pues también es malo, pero sí tienen la oportunidad de lograr avanzar y caminar hacia llegar hacia el quinto partido. Esperemos en Dios que les vaya bien y a seguir en esa racha.
19: Sí, fíjate que el camino de México ha sido complicado, difícil, porque ha hecho que no creamos mucho en la selección. Yo creo que eso es real, y que perdieron ayer una gran oportunidad de convencernos de que tenemos un poquito más de esperanzas, ¿verdad? Pero yo creo que el fútbol es de retos. Digo, yo siento que ya con la situación que pasó ayer, tendremos que ver mucho mejor a México. Y importante la postura inicial, porque yo siempre he pensado que, ahorita comentabas tú de la ventaja que tenemos de jugar en casa, el apoyo del mexicano, pero lo cierto es que si México no pone eso que lo que estamos esperando, es la gente que está en el estadio, ese apoyo se puede convertir en presión, ¿eh?
20: Sí, sí.
19: Entonces,
20: y ya entrando, Marco Antonio, ya entrando ya a las generalidades del mundial, de los favoritos, hay un dato que a mí me parece muy interesante, el caso de España. España es marcada como la favorita, uh-huh, pero el hecho de que no lleve ningún jugador del Real Madrid, que es la primera ocasión que ningún jugador del Real Madrid está en la selección española.
19: Pues es que es muy, muy sencillo. Si tú veías la plantilla del Real Madrid, eran puro jugador extranjero. O sea, el Madrid está lleno de seleccionados, pero de otros países.
20: Ajá. Pero España no, y la base ahora es Barcelona.
19: Es correcto, sí, así es. Digo, porque anteriormente el lateral derecho, que desgraciadamente se estuvo lesionado, no me acuerdo el mejor lateral derecho que ha tenido España en sus últimos años es el del Madrid, se me fue el nombre ahorita, pues no jugó. Huitzen, un central también que es español, que tuvo una muy mala temporada, y Carrera, que es el lateral izquierdo, que también se la pasó lesionado. Entonces, pues no tenía jugadores importantes españoles el Real Madrid, ¿verdad? Entonces, te repito, ve la plantilla, son puros jugadores internacionales de otros países que son seleccionados.
20: Pues ya tenemos en la línea, hasta que por fin, don Roberto Zazueta, y pues como ya lo habíamos anticipado, aquí está Marco Antonio Díaz Ábalos, así que adelante con su comentario, don Roberto.
21: Bueno, pues primeramente un saludo muy especial para Marco Antonio Díaz Ábalos, fue de los jugadores nayaritas que incursionaron en la máxima división del fútbol mexicano y que nos hizo sentirnos orgullosos del hecho de que siempre fue titular en sus equipos, al igual que todos los nayaritas que en aquellos entonces cuando los coros del Deportivo Tepic eran el principal alimentador de equipos de la primera división. Así las cosas, pues un saludo muy especial para Marco Antonio de parte mía y de parte de todos los aficionados que nos están escuchando en este programa de Aztlán Radio. Bueno, pues el día de ayer México hizo lo suficiente para ganar el partido frente a Sudáfrica, pero aquí lo cierto es que no obstante los dos goles que anotó el equipo mexicano, habrá que reconocer que el portero de Sudáfrica, antes del primer gol, hizo dos atrapadas verdaderamente sensacionales que se cantaban como gol. Pero de ahí vinieron los goles, el primero de Julián Quiñones y posteriormente el de Raúl Jiménez. Cabe reconocer que cuando el equipo sudafricano se quedó con un hombre menos a partir de la primera expulsión, el técnico mexicano se tardó en hacer los cambios, porque a partir de ese momento, después de la primera expulsión, yo pienso que debió haber puesto a los dos jugadores más creativos que hay ofensivamente. Esto es el jugador del Toluca y el jugador de los Cholos de Tijuana, Gilberto Mora, porque ellos son alimentadores de los jugadores que anotan los goles, y ahí pudo haber cambiado y sobre todo aprovechar para meter un golecito más o dos goles más, porque esos jugadores que yo he mencionado son muy creativos en el aspecto ofensivo, y lo que se ocupaba era en determinado momento, es más, hasta la hormiga González debió haber entrado de cambio después del primer gol, después del primer de la primera expulsión, para ver si el equipo mexicano lograba un par de golecitos más. Pero de todos modos habrá que celebrar como celebró mucha afición allá en la Ciudad de México, sin importar que en las noches se dieron una empapada, pero de primerísimo nivel. Yo creo que nunca se habían bañado tanto como ayer, cuando estaban celebrando en algunas delegaciones de la Ciudad de México el triunfo del equipo mexicano frente a Sudáfrica. Por otra parte, bueno, habrá que señalar que el equipo de Corea se sacudió una ventaja de Chea, que había anotado el primer gol en el partido que fue en Guadalajara, con los otros dos equipos que están en el grupo de México. Finalmente Corea ganó 2-1, y un dolor de cabeza para Javier Aguirre va a ser quien suple a Montes en la defensa central, porque desafortunadamente fue expulsado este jugador, que es un baluarte en la defensa central del equipo mexicano. Es el comentario de su servidor y amigo Roberto Zazueta en este su programa de Aztlán Radio, con voces de Crodená y cronistas deportivos de Nayarit. Adelante, compañeros, y reitero mi saludo para Marco Antonio Díaz Ábalos. Adelante.
1: Muchas gracias, don Roberto.
16: Pues ahí está el comentario de don Roberto, siempre atinado. Y va a continuar los partidos mañana ya Brasil contra Marruecos. Arrancan también los equipos grandes, los equipos favoritos, Marco.
19: Sí, fíjate qué raro que de repente ahorita Brasil no aparezca entre los favoritos. Siempre será una selección favorita, pero no lo escucho, fíjate, ahora.
16: Y dirigida por un nuevo brasileño, Carlo Ancelotti.
19: Pero por, yo creo que
2: su trayectoria, así es.
19: Sí, entonces hay que esperar verlo. Yo también de toda la vida siempre me ha llamado mucho la atención Brasil, que prácticamente me considero seguidor de esa selección, pero lo cierto es que también el camino que recorrieron para llegar al Mundial, pues no fue tan sencillo, ¿verdad? Por eso yo creo que de ahí parte como no favorito. Para mi gusto, yo meto a Francia,
16: que juega el domingo contra Senegal,
19: a España,
2: sí, claro,
19: a Portugal y Alemania. entre esos cuatro creo que va a salir el campeón.
0: Sí, de hecho, bueno, España de hecho es el favorito número uno, Francia es el dos, Argentina es el tres, Brasil se va hasta el cuarto, luego sigue Portugal y Alemania. Son los favoritos de la Copa del Mundo. Pero
19: y hay que ver como caballo negro, a mí me llamó mucho la atención Marruecos,
0: Marruecos.
19: En el mundial pasado, ¿verdad? Y bueno, ahora más maduro habrá que verlo, pero bueno.
3: Sí, que se enfrenta contra, como lo decíamos,
2: contra Brasil.
3: Y trae ahí algunas figuras y sobre todo el orden táctico, la velocidad y la fortaleza física los marroquíes.
19: El mejor lateral derecho que existe ahorita, a Yaquimio, no sé cómo se llama, el del PSG.
2: Pues ya estamos a dos minutos de terminar el programa, nos lo dice Cristian Hernández. Y pues bueno, este nuevo proceso o este nuevo método de jugar el mundial en tres países, ¿qué te parece, Marco Antonio? Como que vamos a tener que adaptarnos, porque el que viene creo que se habla de cuatro países.
3: No, de tres continentes.
2: De tres continentes países. Y pues bueno, ahí deja mucho que desear, ¿no? La FIFA.
19: Sí, hemos estado cuestionando mucho tantos cambios en el reglamento, porque también ya se ha perdido la esencia del fútbol, y esto hace que también pues cada vez lo veas un poquito como que la FIFA le interesa más la situación económica que lo deportivo, ¿no? Entonces es algo ilógico de repente estar viviendo el mundial aquí, acá, en todos lados, cuando yo creo que la congregación en un solo país es lo mejor.
3: Y ver cómo se comportan las aficiones en Canadá, que son, y Estados Unidos, que el fútbol no es el deporte por esencia favorito.
2: Número uno.
3: Pero esperemos que en Estados Unidos los latinos, la comunidad latina, pues le dé sabor y brillo al mundial.
19: Yo
3: en Canadá
19: sí.
3: No sé cómo
19: es. Yo sí, creo que sí va a haber, porque te dabas cuenta de cada partido que pasan de equipos y de selecciones que vienen a jugar ahí, porque se van a jugar a Estados Unidos, porque ahí está la economía. Y tú ves estadios llenos. Entonces ahora yo así lo espero.
3: Bueno, un minuto, Javier.
0: Bueno, pues muchísimas gracias por la invitación y esperemos que siga por buen camino la selección mexicana, y pues ahora sí que desearles todo lo mejor a los jugadores, y pues gracias por la invitación y un gustazo conocerlo personalmente, señor Marco.
19: No, pues la verdad que no sé cuándo vaya a haber un programa donde podamos hablar de fútbol que dure 10 horas, porque la verdad no te da para hablar mucho una hora, ¿verdad?
3: Si estás aquí, está la invitación abierta.
19: No, muchísimas gracias, no, al contrario, vamos. Francisco, es un placer, yo tampoco te conocía, ¿verdad? Muchísimo gusto y suma un amigo más a tu lista de...
3: Gracias,
2: vamos. Pasen muy buen fin de semana y un gusto haber compartido el micrófono. Nos vemos el próximo lunes a partir de las 9 de la

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2: 957.
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1: Las 10:12.
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1: 10:16.

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1: 10:23.

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0: 10:30.
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1: 10:44.

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1: 10:49.
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1: 10:53

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1: 10:57.

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0: 11:02.
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1: Ya son las 11:07.

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1: 11 con 15 minutos, 11 y cuarto.

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1: Son las 11:17.

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Once con 21. 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
1: 11:24.

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0: 11:29.
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1: Son las 11:35, 25 a las 12.

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1: Son las 11:37.

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1: Son las 11:45. Faltan 15 para las 12.

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1: 11:50. Faltan 10 para las 12.
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1: 11:54.

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0: Son las 11 con 58 minutos.
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9: Nayarit registró 100.5 millones de dólares en nuevas inversiones extranjeras durante el primer trimestre de 2026, de acuerdo con información de la Secretaría de Economía del Gobierno de México, posicionándose entre las entidades con mejor desempeño del país en este indicador. Estos resultados reflejan el impulso que la administración del gobernador Miguel Ángel Navarro ha dado al desarrollo económico, la infraestructura y la atracción de inversiones. La gira Latidos del Corazón llegó a Tuxpan para acercar servicios y apoyos que transforman la vida diaria de las familias. La presidenta del sistema DIF Nayarit, doctora Beatriz Estrada Martínez, encabezó esta jornada en la que cientos de personas recibieron atención gratuita en materia de salud, alimentación y bienestar, contribuyendo también a fortalecer la economía de sus hogares. Este fue el corte informativo para Aztlán Radio, informó Gabriel Carrillo, la voz de nuestro origen.

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0: Muy buenas tardes, amigas y amigos que nos están escuchando hoy este día en una emisión más de Ñuca los Cuatro Pueblos, de nuestros pueblos originarios, Wirrárika, Nayeri, Odan y Mexican. Pues estamos de regreso en una emisión más para seguir compartiendo con ustedes información importante y pues también conocer a nuestros invitados especiales. Y pues bueno, este espacio es para dar la voz, la visibilidad y el reconocimiento a nuestras culturas de los pueblos originarios. Hoy damos espacio para dar voz a quienes nos platicarán sobre un tema muy interesante para nuestros pueblos y en especial para las juventudes, para todos aquellos jóvenes deportistas que se encuentran en las localidades de aquí de aledañas, pues de Tepic, de tanto de Compostela, Santa María del Oro, La Yesca, El Nayar, Ruiz, Santiago, que también hay por ahí poblaciones de pueblos originarios, Guajicori, para todas ellas, esas localidades que nos sintonizan. Y pues bueno, nuestros invitados especiales nos platicarán sobre un tema que lleva por nombre este día, Temari Guañuki. Sí, ¿verdad? Se pronuncia, sí, así correcto. Se pronuncia, vigésimo torneo de pueblos originarios 2026. Y bueno, para hablar de ello, nos acompañan jóvenes líderes de este colectivo, además de profesionistas hablantes de la lengua materna wirrárika, y que pues bueno, por aquí les vamos a solicitar para que se puedan presentar también y nos puedan compartir un poco quiénes son, a qué se dedican, que nos puedan saludar también en lengua wirrárika, qué hacen actualmente, una presentación queremos escuchar aquí a nuestros invitados especiales. Y pues bueno, como ya es costumbre, también por aquí los voy a saludar en lengua nayeri para las personas que nos escuchan y de pueblos originarios del pueblo nayeri. 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Entonces ahorita muy guatausasta. Adelante, compañeros, hoy que nos están acompañando, para que se presenten y pues bueno, nos puedan platicar un poco de su vida.
1: Muy bien, pues buenos días y gracias por el espacio, licenciada. En otras ocasiones hemos coincidido, creo que hemos estado disfrutando de ese escenario. Mi nombre es Everardo López Muñoz, soy originario de la comunidad indígena wirrárika, Cofradía de Pericos, municipio del Nayar, en un contexto pues de muy alta marginación en la zona centro del municipio del Nayar. Y pues en esta ocasión pues voy a estar aquí en cuanto pues hablándole sobre el tema del torneo Temari Guañuki que estamos que se avecina, vaya, para que se lleve a cabo este evento pues magnífico, que es pues cultural, ya que en todos los años se ha estado realizando. Y pues mucho gusto.
0: Muy bien, pues muchísimas gracias, licenciado. Nos gustaría también que saludara en la lengua materna a nuestros okay. Radioescuchas.
1: ¿Cómo se llama? Mariri, Rimeria Ritzie, Nere Sabori Tuba United, Kieka Tal Reta Zeta, Enie, Yarekatzele, Ena Renta Cerreya, Yarekayu Kierre Mugutetka, Kieka Remutimuyahan, Ena Tepic, Yareka del Nayar, La Yesca, Remutetka, Ik Remeta, Enie, Yurabi, Yurrecarreta, Yatkanit, Nere Sabori Tuba, Ikutukari Ritzente, Uye Uba, Ene Tete Kuratan, Echiba Rimue Reta Zeta, Enie, Kaporre, Kanerera Gabe.
0: Muchas gracias. Pues bueno, vamos ahora a escuchar a nuestra invitada también, que por aquí nos se presente, que también nos platique un poco sobre quién es, cómo se llama, de dónde es originaria, y que también la queremos escuchar a que nos salude en lengua materna. Adelante.
2: Buenos días, gracias por la invitación. Mi nombre es Alika Marlene. Un poquito más alto. Mi nombre es Alika Marlene Sandoval Rivera. Soy de la comunidad de Paso de Álica. Pues es un pueblo originario, ¿verdad? Soy estudiante de psicología y el día de hoy pues estamos aquí para invitarlos. Listo. A este evento que es muy importante para nosotros. 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

0: empoderamiento sobre todo. Además de promover la salud, funciona como un puente para preservar tradiciones ancestrales y visibilizar internacionalmente el talento de las comunidades, que sí lo hay y mucho. Por aquí nos van a platicar un poco de eso, porque realmente hemos observado que hay mucho talento en las comunidades, son esas oportunidades que en algún momento se abren y que, pues bueno, ellos empiezan a participar en diferentes actividades, y vemos el día a día cuando hay algunas participaciones, algunas convocatorias en algunas instituciones, o propiamente cuando la comunidad se organiza y empieza a impulsar estas participaciones, vemos muchas juventudes participando, y en todos los ámbitos, no solo en el ámbito deportivo, en el ámbito social, en el ámbito cultural, en el ámbito político, en el ámbito económico. Ahí los vemos participando. Y pues bueno, para comenzar con el tema central, sí nos gustaría que nos platicaran, antes de que pasáramos a que nos platiquen sobre esta gran convocatoria que realiza este colectivo, que sin duda alguna por ahí, pues yo creo que más de los que nos escuchan, más de uno de los que nos escuchan aquí en esta emisión, conoce qué es quién es este colectivo, pero también nos gustaría que nos platicara más o menos, que nos platicaran aquí nuestros invitados, cuándo o cómo nace este colectivo.
1: Sí, muchas gracias, licenciada. Sí, el colectivo tiene aproximadamente 21 años, de una iniciativa de unión de profesionistas en aquel entonces. La verdad es que tenía una edad en donde no recuerdo quiénes eran los representantes de verdad, y de ahí pues ha evolucionado al colectivo juvenil de pueblos originarios, ¿verdad? Y si no recuerdo bien, hace como un año,

0: Pues desgraciadamente no tenemos de otros pueblos que también son parte del estado de Nayarit y que pues sin duda alguna hemos estado convocando, hemos estado buscándolos para que también sean parte de esa experiencia, de esa interculturalidad en donde pues aprendemos de nosotros, ¿no? Y pues yo, su servidor, tiene aproximadamente como 5 años que está ya en el colectivo, en donde he aprendido muchas cosas de cómo está el panorama, cómo está la estructura de organización para poder, ¿qué objetivo más bien tiene este colectivo? Sí, porque muchos podemos pensar de que este colectivo tiene fines de lucro, tiene dinero, se podría decir, para decirle el nombre a las cosas y poder pues hacer uso de ellos, ¿no? Pero no, sin embargo, aquí todas las personas, todos jóvenes, estudiantes, profesionistas, estamos voluntariamente y nos damos cuenta cuando llegamos a este colectivo. Y en realidad aquí pues decidimos si estar o no estar. Entonces, muchas personas jóvenes, que yo también les agradezco mucho, que vinieron y pues se fueron a hacer sus actividades y pues cada quien el interés que tenga, ¿no? Pero aquí estamos para poder ser voluntario y poder dar servicio a nuestras comunidades. Y claro, en promoción de todos los ámbitos que usted ya mencionó en este momento, en cuanto a la salud, poder intervenir, ¿no? Porque integramos a esos compañeros diferentes personalidades y profesionistas en cuanto a la educación, en cuanto a la estabilidad emocional, a la salud, en el ámbito deportivo. Y pues es el objetivo que tiene el colectivo, de ir a las comunidades y poder pues involucrarlo a esas temáticas en donde pues las personas sigan teniendo o vaya que puedan tener una mentalidad mucho más amplia, mucho más pues de estancado, se podría decir.
1: Muy bien, pues bueno, ya nos aquí el compañero Everardo ya nos está platicando un poco acerca del contexto, ¿no? De este colectivo y pues como todo colectivo de jóvenes nace con esa inquietud, nace con ese interés de poder aportar algo por la comunidad, porque creo que todos los jóvenes tienen esa intención, ¿verdad? De poder aportar algo a la sociedad y pues bueno, este colectivo precisamente, pues como nos platica el licenciado, pues es parte de ello. Marlene, no sé si quieras compartirnos algo relacionado a ello, a ver qué nos puedes platicar.
2: Yo realmente soy nueva en este colectivo, pero vengo pues con todo el interés. No, pues recién entré, desde fuera veía todos los que los compañeros hacían, por las comunidades, los eventos, todo para nuestras comunidades. Entonces yo dije, pues yo quiero apoyar, yo quiero aportar, yo quiero estar con ellos, así es que pues me uní.
1: Muy bien, pues se trata de eso, pues también por aquí, invitación abierta para los jóvenes, ¿verdad? Para los jóvenes que viven aquí en la ciudad y que a lo mejor, como todo joven que llega de un pueblo originario, llega temeroso, llega con ese miedo, ¿verdad? De involucrarse, pues, a la ciudad. Pues bueno, pues existe este colectivo, de jóvenes, en el que se pueden acercar, que se pueden sentirse en familia, pueden participar, e inclusive a lo mejor los involucran, ¿no? En algunas acciones, como ya lo comentó aquí el licenciado. Y pues como bien lo dice, pues es un colectivo sin fines de lucro. Y pues bueno, creo que eso es lo que también lo mantiene, porque tenemos que reconocer también y concientizar que los jóvenes traen diferentes pensamientos, diferentes formas o traen otros contextos desde sus comunidades, ¿no? Entonces, es un colectivo integral y que, pues bueno, pueden ustedes participar, se les hace esta invitación para que, pues bueno, formen parte de este gran movimiento que tienen los jóvenes y que de alguna forma impacta, ¿no?, en las comunidades y sobre todo porque se van formando en lo profesional y, pues bueno, sabemos la importancia de que los

0: jóvenes se puedan profesionalizar en alguna carrera para que de esta forma pues regresemos a nuestras comunidades y sigamos aportando un poco de todo ese saber, de todos esos esos conocimientos que aprendemos y que pues bueno, esto pueda ser un pues podamos impulsar desde nuestras comunidades ese desarrollo, ¿no?, que buscamos siempre. Y pues bueno, queremos que nos sigan platicando un poco de qué se trata esta convocatoria, cuándo, cómo nace, quiénes lo integran, cuándo se va a participar, cómo podemos acercarnos para poder ser parte de ello, cuáles son los premios, si es que hay, para que nos animemos ahí a participar en este encuentro. Si va a haber por ahí, a los jóvenes nos gusta la diversión, entonces pues si hay música, qué mejor, ¿verdad? Entonces que nos puedan platicar un poco acerca de esta convocatoria para animarnos, para poder decir allá en las comunidades, pues como que sí me llama la atención, como que me interesa, voy a empezar a buscar mi mejor outfit para la fiesta, para jugar, y pues bueno, a ver por aquí que nos puedan platicar un poco de eso.
1: Sí, pues como lo dije en un momento, de que esta pues este evento, ¿no?, tema Aribañuki, pues se ha estado haciendo de generación en generación, en donde pues las personas que han participado, jóvenes, y ya saben, ¿no?, ya tienen esa noción, esa mentalidad de que pues está llegando el día para ese gran evento de la temporada. Y bueno, pues quiero recalcar y hacerles hincapié que este evento tiene objetivo de recaudar fondo, en donde nosotros podamos tener un fondo y poder ir a dar servicio en alguna comunidad en el periodo navideño, ¿no? Ese es el objetivo que tiene ese evento, ¿no? Y pues yo sí quisiera pues comentarles que pues hacerle conciencia de que participen en ese evento y puedan aportar con su granita de arena para que puedan apoyar y podamos nosotros movernos para poder ir a dar servicio a las comunidades en donde pues más lo necesitan, ¿no? Y esa actividad lo hacemos pues cada fin de año, y pues en esta ocasión queremos ir a una comunidad, queremos ir a dar servicio. Por eso es que queremos echarle gana en ese gran evento para poder nosotros tener fondo y poder realizar esa actividad y que pues nos sea útil, ¿no? Entonces, pues sí, quiero comentarles eso nada más. Y en cuanto, pues el evento está programado el día 4 de julio, es un fin de semana, sábado. Creo que antes de las clausuras de diferentes comunidades, que en el año pasado o años anteriores se avecina mucho las fechas que definimos, se avecina mucho en cuanto a las actividades fines de ciclo escolar que pues hacen en las comunidades, y pues muchas personas tienen responsabilidades, tienen compromisos, ¿no?, con la familia, y pues en esta ocasión lo quisimos hacer antes, espero y no coincida con las fechas pues de las actividades que acabo de mencionar, pero pues la convocatoria está abierta, está vigente todavía hasta el 28, si mal no recuerdo. El 28 se cierra esta convocatoria para fútbol varonil, voleibol femenil, para que sigan inscribiendo a sus equipos. Pues hemos tenido visita de diferentes estados, como lo es Durango, Jalisco, y entonces pues en esta ocasión esperemos que sean más estados que nos visiten. Y comentarles que pues están las bases, se pueden comunicar a los números que están en la cartelera de la página oficial de Colectivo Juvenil, Colectivo Tema Aribañuki, y ahí les pueden facilitar las bases de cómo está estructurado todo este movimiento y toda esta parte logística y de las restricciones que hay dentro de este magno evento. Y pues nada, comentarles que pues es un gran evento en donde pues es un encuentro deportivo de los pueblos originarios, ¿no? Además, a lo mejor vamos a ver a alguien que no hemos visto hace años. Entonces, pues sí, pues estamos atentos en eso, recibiendo mensajes, invitando a la ciudadanía, a la gente, ¿verdad? Que pues son vecinos aquí, pero también agradecer a las personas que vienen de otro estado, la verdad, y eso sí es de reconocer la participación, y pues por eso también hemos visitado comunidades que están, que son en diferentes estados, vaya, por agradecimiento y porque pues nos han apoyado mucho en ese aspecto.
0: Muy bien, pues ya escuchamos un poco acerca de la convocatoria. ¿Algo más que nos quieras compartir, Marlene, sobre el tema de la convocatoria? No sé, premios, categorías, un poco de
1: Que
0: lo que
1: digan.
0: nos ha compartido aquí el compañero.
1: Sí,
2: Sí,
1: adelante.
2: las cantidades y eso. pues invitarlos a todos de diferentes comunidades. Bienvenidos, bienvenidos sean. Los premios de fútbol varonil. El primer lugar va a ser de 35 mil pesos. Segundo lugar, 8 mil pesos. Y el tercer lugar, 3 mil pesos. Para que se animen, muchachos.
0: Adelante, adelante.
2: Para las mujeres, voleibol femenil. El primer lugar es de 12 mil pesos, segundo lugar 4 mil pesos y el tercer lugar 2 mil pesos. Para que se animen, se comuniquen a los números que están en la invitación con el compañero Dago, que los números aparecen en pantalla, igual se los menciono, es 311-147-0614. Y para el baile, la preventa estará en 150. La fecha límite de registro es el 27 de junio. El 28 de junio se hará el sorteo por Facebook. Y nada más.
0: Bueno, pues amigos, ya escucharon por aquí la convocatoria, por aquí vamos a estar pasando también el número de teléfono para los que no nos ven en la red social, para los que solamente nos escuchan aquí en la emisión, la 550, por aquí nos va a estar compartiendo el compañero Everardo los números de teléfono para que lo anoten por ahí los muchachos que nos están escuchando. Ya hay que ir ahorrando para el bailazo, 150 pesos, dice, ¿qué grupo va a estar? A ver si nos interesa, nos llama la atención, ¿algún grupo en especial, licenciado?
1: Sí, a ver.
0: Para motivarnos, pues
1: Sí, va a
0: también.
1: estar en el baile de premiación que empieza aproximadamente a las 7 de la noche. Pues nos va a estar acompañando el grupo Marea Musical.
0: Hoy sí,
1: Está
0: está
1: cotizado, está contratado y garantizado. Marea Musical va a estar presente en el evento
0: muy
1: de
0: tentador.
1: premiación, el baile de premiación en el Club de Leones. A partir de las 7 de la noche ya vamos a estar atendiendo en ese espacio. También va a estar Grupo Sierreño Inolvidables, por primera vez, creo que aquí en Tepic, Nayarit, va a estar presente. También estará con nosotros el espíritu musical, acompañado de Zuliema, que es la voz femenina regional, ¿no? Wixárika. Y entonces, pues nos va a estar acompañando también ella, también va a estar por única vez, también va a estar Pali Enríquez y sus legítimos sierreños, también nos va a estar acompañando para que pues tengan ese conocimiento y yo creo que les va a gustar mucho pasar esa noche inolvidable.
0: Muy bien, pues ya escuchamos, amigos. Ahorita también de nuevo le vamos a solicitar para que nos repitan la convocatoria. Pues vamos a ir a un pequeño corte, no nos vayan a dejar, síganos sintonizando. Ahorita regresamos, va a ser rápido y pues bueno, vamos a seguir con esta transmisión.
3: Vamos. 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
1: Las 12:28.
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0: Bueno, amigas y amigos, pues ya estamos de regreso nuevamente en esta segunda parte de esta emisión. Y pues bueno, seguimos aquí compartiendo y resumiendo un poco para los que apenas se están conectando por ahí, a los que apenas nos están sintonizando. Pues bueno, aquí tenemos a de invitados especiales a integrantes jóvenes, líderes de un colectivo que forman parte, pues, ¿no?, de ello. Y sobre todo, pues nos estaba compartiendo el licenciado Everardo que este colectivo tiene una doble finalidad, tiene un doble propósito. Entonces, es un colectivo que ha trascendido y que, pues bueno, tiene muchos años ya y tiene presencia también. Promueve el deporte, promueve la cultura, promueve la conservación de nuestra lengua materna y también promueve lo que es la labor social en las comunidades de los pueblos originarios. Y pues bueno, los jóvenes se han organizado, los jóvenes están participando ya en las comunidades, están invitando a los otros jóvenes a que formen parte, pues, ¿no?, a que sean partícipes del desarrollo de sus comunidades, pues, ¿cómo? Pues, participando en las diferentes actividades deportivas, culturales, sociales. Y pues bueno, a través de ello, pues ellos de alguna forma pues realizan estas actividades. Nos estaba comentando aquí el licenciado Everardo que, pues bueno, viene un evento, una actividad muy importante, y que pues bueno, están por ahí promoviendo hoy también la convocatoria. Y pues lo que nos platicó en la anterior emisión, antes de irnos a este corte, pues nos estaba compartiendo que este evento que viene deportivo, tiene una doble finalidad, y creo que ese es el principal motivo, el principal objetivo, ¿no?, de que también tiene el propósito no solo de incentivar o de promover el deporte, sino que también salen a las comunidades para poder pues realizar algunas actividades con los jóvenes, con los niños, con las mujeres. Y pues eso es lo bonito, creo que esa es la esencia de la participación de los jóvenes, que todo lleve un doble propósito. Y pues bueno, hoy nos están compartiendo esta gran convocatoria, y nos gustaría pues que nos sigan platicando un poco también del colectivo, porque bueno, nos estaba platicando que son alrededor de 30 integrantes, 30 jóvenes, y que a lo mejor, bueno, alguno de ellos pues están estudiando todavía, ¿verdad? Está en el proceso pues de estar en la escuela, pues cumpliendo con su objetivo de ser profesionales, y que pues de alguna forma también regresar a sus comunidades y seguir aportando, ¿no?, para el desarrollo de nuestros pueblos. Y pues bueno, licenciado Marlene, que nos sigan compartiendo aquí un poco también, que nos platiquen, por ejemplo, ¿cómo consideran ustedes que se conecta la práctica de los deportes con las raíces de nuestros pueblos, con la comunidad propiamente, y con la relación que llevan los deportistas con nuestras autoridades tradicionales? ¿Cómo los incentiva la participación a través del deporte en la comunidad?
1: Sí, muchas gracias, licenciada, por el espacio. Creo que cualquier joven que haya pasado por ese colectivo, por esa etapa de formación, creo que tiene esa mentalidad, o es notorio, en el que muchos jóvenes pues se han desarrollado su práctica integral y como seres humanos, ¿no?, aquí en este colectivo. De que llegaron a lo mejor tímidos, en donde no podían, no sé, expresarse, hablar, desenvolverse, y todo ese espacio es para poder, ese colectivo es para poder escuchar a los jóvenes, ¿no? Que se expresen su sentir desde una perspectiva de nuestra identidad cultural, ¿no? Decir de dónde soy orgulloso de ser quien soy, de ser wixárika, soy orgulloso de usar mi traje típico, de hablar mi lengua materna, de usar los guaraches, ¿no? Y inclusive hemos estado pues con muchos jóvenes de que pues les da el temor, ¿no? De que el qué dirán, el que me vean así con mi vestido, con mi traje típico, de cómo me observan, ¿no? De poder prepararlos y poder tener una vida emocional, una salud emocional muy establecida a lo que nos vamos a enfrentar, porque hemos pasado muchas, muchas cosas y hablando personalmente. Pero para eso es este colectivo, para poder empoderar, ¿no?, a los jóvenes de diferentes pueblos originarios, de diferentes comunidades. Y yo creo que muchas personas que ya son profesionistas y que están ejerciendo en comunidades y tuvieron una experiencia y pasaron por ese lapso en este colectivo, pues yo creo que no me dejarán mentir a que ellos pues pertenecieron y les sirvió mucho en cuanto a su desarrollo integral. Y pues comentarles de la pregunta que me hizo licenciada, yo creo que el deporte es la parte esencial de todas las comunidades indígenas, en donde pues están involucrado las personas como y disfrutan ese espacio para poder convivir, uh-huh, para poder seguir fortaleciendo una cultura de paz. Yo siempre lo veo así, de esta forma. El deporte es algo en donde nos ayuda a poder seguir conociéndonos, conviviendo, en donde se practica la cultura, el conocimiento, los valores desde casa, se sigue practicando, la lengua se sigue fortaleciendo. Y yo creo que ese es un espacio en donde podamos enriquecer y podemos nutrir de todo lo que estamos, de lo que somos, de nuestra identidad cultural, en donde venimos a compartir, ¿no? Inclusive a poder conocer a más personas de otras comunidades, ¿no? En donde hay muchas variantes de lenguas que se manifiestan una misma lengua en un contexto, ¿no? De a lo mejor van a venir las personas de Jalisco que tienen una variante muy diferente a la de Nayarit, pero los dos estamos manifestando una misma lengua, ¿no? O sea, nos entendemos, pero con diferentes pues énfasis quizás, ¿no? El acento, pero en sí pues nos estamos aprendiendo de nosotros mismos. Y pues yo sí quiero hacerle una gran invitación al pueblo Nayar, al pueblo Mexican, al pueblo Odam, y yo creo que es un espacio en donde podamos trabajar en conjunto y qué mejor poder ir a visitar un pueblo Odam o Mexican. Entonces yo creo que sería bonito en esa parte de poder trascender más allá.
0: Sí, claro, sobre todo eso. Y Marlene, yo quiero hacerte una pregunta, si en esta convocatoria, en esta convocatoria está también la categoría femenil. Está la categoría femenil. ¿Tú consideras que solo los jóvenes, las jóvenes mujeres están participando? ¿O también pueden entrar señoras ya de una cierta edad, que nos puedas compartir un poco?
2: Claro que sí,
1: Pues puedes ver la cartelera.
0: Uh-huh. Okay. A ver, permítame. Porque recordemos que en las comunidades, bueno, como lo dice el compañero aquí, Everardo, en las comunidades, si tú pasas por una comunidad, supongamos que vas a Jesús María, uh-huh, pasas por Santa Cruz de Guaybel, pasas por Maguey, que la cancha está a un lado, sí, todas las tardes vas a ver personas jugando, jóvenes jugando, e inclusive hasta las señoras, los señores, ¿no? Ahí están, están jugando. Los niños en la escuela, desde la escuela les promueven la cultura del deporte, y pues bueno, en las tardes vemos a los jóvenes jugando, y sobre todo eso, ¿no? Que también les ayuda mucho a que puedan trabajar en equipo, porque sí, claro, el deporte te obliga a trabajar en equipo. Entonces, las comunidades pues de esa forma también desarrollan pues el trabajo y la cultura, sobre todo de paz, ¿no? De que promueve pues, ¿no? Sobre todo la participación de todo en, de todas las personas en general, y que pues bueno, también tiene el deporte, también tiene un reconocimiento para la comunidad, porque a ver, cuando han aquí cuando han propuesto otras convocatorias y se llevan los primeros lugares, dicen, ¿de dónde son? ¿De dónde son los jóvenes? No, pues de la comunidad de Mesa del Nayar. Pues bueno, ya no solo son los jóvenes, o sea, ya Mesa del Nayar ya se llevó el premio. O de acá, de La Yesca, de Guadalupe, Cotán, no sé, la comunidad es la que tiene el reconocimiento. Entonces también pues de alguna forma ahí se reconoce, ¿no? De alguna forma pues la participación.
1: Sí, sí, eso es muy importante, la verdad, que cómo se involucran, ¿no? Las personas a ese encuentro. Y pues yo creo que pues eso es muy importante de reconocer a las comunidades, y aquí cabemos todos. Nada más pues este evento quiero comentarles que pues es para los pueblos originarios, ¿no? De comunidades, pueblos originarios que en diferentes estados, inclusive no hay frontera, pueden uh-huh. venir los de Oaxaca, pueden venir los de Chiapas quizás a enfrentar, ¿no? A poder, sí.
0: Pues
1: participar. Ser partícipe en esta convocatoria, en este evento que tenemos programado. Entonces, pues sí, no hay límite en sí en cuanto a edades, han venido jóvenes, pues ahora sí que estar consciente, ¿no? De que hasta qué edad uno tiene que pues ser partícipe en ese evento también, ¿no? Eso ya pues sería la responsabilidad de cada uno de los equipos. Ajá. Y pues aquí mi compañera también le va a comentar en cuanto a las mujeres, a lo mejor va a invitar, no sé, tiene un equipo en el que ella participa, no sé cómo percibe esta parte en cuanto a la categoría femenil.
0: A ver, adelante, que nos comparta.
2: Pues yo en mi comunidad tengo varios equipos, ya están en la lista, se van a inscribir. Pues igual seguir invitando a todas las comunidades de donde sea que nos visiten. Aquí yo les ofrezco mi casita, no sé, pero vengan a convivir, vengan a saber más de nuestras culturas, diferentes etnias, diferentes pueblos. Somos jóvenes, hay que conocernos, la categoría es libre, no importa si son jóvenes, señoras, señores, mientras pues sean de pueblos originarios, así como dijo mi compañero, ¿verdad? Entonces, pues invitarlos.
0: Muy bien, pues ya escuchamos aquí a Marlene, Alica Marlene, pues ya está por ahí lista con su equipo de sí, varios equipos, dijo, quiere varios. Dar ahí la sorpresa el día del evento, sí. Para que por ahí las mujeres también ya se vayan organizando ya para asistir a este gran evento. Y pues bueno, por aquí va a ser un día sábado para que descansemos a gusto el domingo, ¿verdad? Porque no sabemos cómo nos vaya a ir ahí, porque vienen muy buenos grupos. Y pues bueno, también por aquí nos estaban compartiendo sobre, ¿es verdad?
1: Sí.
0: Ajá, sobre esta gran convocatoria, que pues bueno, por aquí vamos a repetir, dice fútbol para los primeros lugares. De la rama varonil del fútbol, primer lugar, 35,000 pesos.
1: Sí, yo creo que es una cantidad
2: muy considerable,
1: muy justo, en donde pues una competencia, pues solamente un equipo pues es el ganador, ¿no? Y pues tiene que pasar por un proceso para poder ser pues el ganador de este gran evento que tenemos.
0: Muy bien. El año pasado también realizaron actividades deportivas. ¿Ahí de cuánto fue el premio?
1: El premio fue de 32,000, si no se me olvida.
0: Ajá. ¿Y cuántos equipos se inscribieron?
1: Ajá, sí, tuvimos un aproximado de, creo que como de 32
0: equipos.
1: 32 equipos de pues fútbol varonil, en donde pues se enfrentaron diferentes canchas, fueron cuatro canchas y pues en esta ocasión el campeón de este gran evento deportivo fueron los de Zoquipan. No recuerdo muy bien, creo que pues jóvenes de Zoquipan, uh-huh. Pero fueron los campeones.
0: De la comunidad del, ajá, Nayar.
1: Sí, municipio del Nayar.
0: ¿Cómo ven? Pues ahí está, ya probablemente por ahí se estén alistando para llevarse de nuevo este lugar.
1: Años anteriores sí se lo han llevado los de Jalisco, el premio del primer lugar, pero el año pasado sí se lo llevó del Nayar, y en esta ocasión pues también se están preparando, porque ya se han estado comunicando con nosotros de que pues estamos muy, muy, muy seguros y preparados, ¿no?, para poder enfrentar este encuentro deportivo.
0: Pues bueno, vamos a estar ahí a ver, echando porras a los equipos, ¿verdad? Ojalá que puedan tener la misma cantidad de inscripciones o más, ¿verdad?, para que por ahí se animen. Son muy buenos premios. Todos los primeros lugares, los primeros tres lugares se llevan una gran premiación. Segundo lugar dice 8,000 pesos, tercer lugar 3,000 pesos para el fútbol varonil, y para el voleibol femenil también esta está buena. Primer lugar 12,000, segundo lugar 4,000, tercer lugar 12,000. Hay para el siguiente año, ahí le aumentan al voleibol femenil, por favor, porque dejamos a nuestros hijos en la casa allá en el pueblo.
1: Que valga la pena, ¿no?
0: Que valga la pena, sí. Y luego a veces no sabemos cómo estamos físicamente, las, sí, mujeres siempre tenemos muchas situaciones, muchos cambios. Entonces es difícil a veces, ahí les encargamos a
2: que les suban
0: a las mujeres, porque también hacen una gran labor. No solamente practican el deporte, cuidan de la familia, cuidan de los hijos, están siempre al pendiente, ¿verdad? Entonces también es de valorarse. Pues bueno, es la verdad que está muy bien, que están muy bien los premios, y pues bueno, pues felicitarlos por esta gran convocatoria, y pues sobre todo por todas las actividades que realiza este colectivo. Los jóvenes están invitados para ser parte de este gran proyecto, ¿verdad? Y pues bueno, como bien lo comentó el licenciado, y aquí la licenciada ya también próximamente, Álica, pues este colectivo se trata pues de poder integrar a más jóvenes de diferentes pueblos originarios. De verdad, los jóvenes de los pueblos Odan y Mexican, intégrense a estas actividades, intégrense a las diversas acciones que están realizando los jóvenes, porque de esta forma pues incentivamos, ¿no?, la participación, y sobre todo nos abre muchas puertas. Quizás aquí la experiencia del licenciado Everardo, que yo ya lo conozco desde hace algún tiempo, pues como todo joven, ¿verdad?, llegamos a la ciudad con muchas dificultades, quizás la tuvimos que pasar doblemente difícil, y pues de nuestras experiencias al menos podemos compartir con los demás jóvenes qué sí puede hacer para que sea más fácil algún proceso, alguna situación pues que se te presente y que coincida con mi misma experiencia. Entonces pues no estás sola si te vienes a estudiar. Los jóvenes que se inscribieron a lo mejor aquí en las diferentes universidades de Tepic, acérquense a los jóvenes que están realizando estas acciones, para que de alguna forma también puedas regresar a tu comunidad, no solamente cuando termines la carrera, sino también en el proceso de aprendizaje. a llevar alguna de estas actividades. Considero yo que cuando se tiene la intención de poder participar y de regresar, ¿no? Siempre se te abren las puertas, siempre hay otro joven que piensa igual que tú, que tiene la misma motivación de poder realizar estas acciones y que, pues bueno, en conjunto se pueden lograr muchas cosas. Entonces, invitados todos los jóvenes y, pues bueno, de igual manera, la convocatoria inicia, el evento inicia el 4 de julio, no lo olviden, ya agéndenlo por ahí en el celular pongan la alarma para que les avise 5 días antes, que se puedan alistar los jóvenes que están escuchando, las mujeres que por ahí están en los pueblos escuchando, hay que prepararnos más para pues llevarnos los primeros lugares. Ese es claro. El objetivo, ¿verdad? Y también pues aparte de jugar, pues se van a divertir. Ya claro. Mencionaron por aquí los grupos. Están muy tentadores, entonces todo con medida, ¿verdad? Sí, claro. Como dicen, sí. Por ahí, sanamente, convivencia sana. No sé si nos quieran compartir algo más, si van a en sus páginas. Bueno, ya nos compartieron los números de teléfono, quisiera que nos volvieran a recordar. Uh-huh. Los números de teléfono para los que nos escuchan en radio, para los que nos siguen en las redes sociales, ya comentó la página
1: la página oficial colectivo Temari Banyuki. Pues agradecer por ese espacio que nos brinda aquí la compañera licenciada Blanca Canare, que pues en una ocasión pues hemos estado trabajando en conjunto, y pues nada más invitarlas a las mujeres, por favor participen en este evento, porque pues así practicamos la inclusión, ¿no? del deporte, que es indispensable en las comunidades, y pues igual a los hombres también, ya están registrando sus equipos, igual no hay que bajar la guardia, porque pues el cupo es limitado. Uh-huh. Entonces yo creo que es necesario que se comuniquen a los teléfonos que están en la cartelera para que los puedan atender y les puedan pasar las bases y de una vez pues tengan seguro su lugar. Pues Y aquí mi compañera también va a decir unas palabras muy conmovedoras.
2: Ahora, no quiero llorar. Ese es en el premio. Muy bien, les comparto los números. Les comparto los números a donde se pueden comunicar para que puedan inscribir a sus equipos. Es de 311-147-0614. 311-147-0614 con Dago.
0: Muy bien, pues allí nos dejaron los números de teléfono para que se comuniquen, para los que nos escuchan aquí en la transmisión de radio, y pues bueno, para los que nos ven en redes sociales, pues ahí es más fácil de ubicar esta convocatoria. Nosotros también lo vamos a compartir para que como lo dijo el licenciado, aquí es cupo limitado, a lo mejor todavía alcanzan ahí a inscribirse, anímense, participen, y sobre todo apoyen a todas estas convocatorias, y que llevan un doble propósito, de poder seguir participando en la comunidad. Y pues bueno, amigos, pues ya nos despedimos, llegó la hora, lamentablemente, y pues bueno, agradecer al licenciado y aquí a Marlene por la participación. Nos vemos en una siguiente emisión, para que nos sigan sintonizando siempre. Les agradecemos mucho. Hasta luego. Amea tutista.
2: Adiós, Juanpa.

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0: Las 12:58.
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2: 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Les damos la más cordial bienvenida a nuestro programa de radio Diferentes pero Iguales, un programa dedicado al aprendizaje en familia y dirigido especialmente a aquellas en las que viven personas con discapacidad. Diferentes pero iguales, porque somos diferentes unos de otros en muchos aspectos: físicos, emocionales, intelectuales y sociales. Porque reconocemos, respetamos y apreciamos estas diferencias. Y también somos iguales porque todos tenemos derecho a la dignidad, a la libertad, a la autonomía y a una vida plena.
3: Durante nuestras emisiones, continuaremos aprendiendo sobre el valor de nuestras diferencias para caminar en igualdad, por lo que haremos un recorrido por distintos temas, todos ellos encaminados a mejorar nuestras relaciones con nosotros mismos, con nuestras familias y con la comunidad donde vivimos. Por eso, en el programa de hoy abordaremos el tema la confianza, la comunicación y la colaboración, por lo que les pedimos que se pongan cómodos y nos acompañen en casa durante nuestra emisión. ¡Comenzamos!
2: En el transcurso de nuestra vida, establecemos infinidad de relaciones con los demás y vamos creando o fortaleciendo lazos de afecto, comunicación, confianza y colaboración. Estas relaciones nos permiten desarrollarnos con plenitud, pues fortalecen nuestra confianza, seguridad y nos brindan las herramientas necesarias para convivir y establecer relaciones respetuosas e igualitarias. ¿Se han preguntado cómo son sus relaciones con los demás y cómo las pueden mejorar? Seguramente sí, y en el programa de hoy hablaremos sobre ellas, teniendo como base la confianza, la comunicación y la cooperación. Sin más, los invitamos a reunirse en familia para escuchar el programa. Y por supuesto, los animamos a comentar entre ustedes lo que piensan sobre el tema.
3: ¿Cómo nos relacionamos con otros? Los seres humanos somos sociales por naturaleza y aprendemos a relacionarnos con los demás en diferentes contextos.
4: El primero de los partidos, por la tarde el equipo estadounidense también estará jugando, pero lo que se vivió el día de ayer en el Estadio Ciudad de México, tomando este nombre por ser una de las ciudades sedes, originalmente Estadio Azteca, que bueno, este año ha tenido como 3-4 nombres, ha sido, creo yo, una muestra, solamente una muestra de lo que históricamente es el fútbol en nuestro país. Parte de la cultura, hay un arraigo bastante, bastante profundo en la mayoría de los mexicanos, no digo que en todos, porque desafortunadamente también hay contrastes, ¿no? Hechos que pues te ponen a ver el otro lado de la moneda, que tampoco creo yo es algo poco común, George, para la gente que dice, bueno, es que el mundial atrae a unos, pero no se voltea a ver a otros. Históricamente siempre ha sucedido en todas las sedes, en todas las copas. Hay que recordar hace 4 años que estaba mucho la polémica del tema de las bebidas alcohólicas en Qatar. Sí, ¿recuerdas, Jorge? Sí, sí. Que la gente decía, bueno, ¿cómo vamos a ir a un mundial sin tomar chela? Y al final sí hubo algunos espacios, fueron por lapsos de horas. El tema de las mujeres también en Qatar fue algo trascendente. Hace 16 años, que ahora que está esta comparativa del debut de México ante Sudáfrica, bueno, era el primer mundial en Sudáfrica, en un país... En el continente africano, es correcto, en un país donde, bueno, se considera uno de los más pobres a nivel mundial. Sí. Entonces, ese tema de los contrastes siempre pasa en los campeonatos mundiales. Al final, pues, es más la gente que disfruta y opaca un poco esa otra situación, que también funciona como parteaguas, no tengo duda, para que en los países donde se llevan a cabo, pues haya ciertas correcciones, esperemos así sea. Y ya hablando de del fútbol, de lo que fue el partido, pues una victoria creo que importante para México, ¿no? Era trascendente ganar el primer partido para quitarte quizá mucha presión. No sé si en la confianza haya ayudado o no, porque a mi gusto es una victoria agridulce la del equipo mexicano. Sí. Primero por la falta de contundencia en el primer tiempo, donde se tuvieron hasta 3-4 llegadas claras, aparte del gol que hizo Quiñones. Y segundo, cómo llegas a tener dos hombres más, no puedes capitalizar y después te expulsan a uno, ¿no? Ese cierre de partido creo que deja ese sabor agridulce.
0: Ese primer tiro de Raúl Jiménez en el tiro esquina fue fabuloso, desafortunadamente fue directamente al portero. El portero tuvo un gran trabajo.
4: La atajó bien, sí.
0: Sudáfrica. Brian Gutiérrez, muy nervioso, siento yo, el jugador de Chivas, joven, pero creo que un primer tiempo bastante agradable. Tú lo dices, la gente exigió más al final del primer tiempo, cambió ahí en la media cancha, lo metió Luis Chávez, metió a Mora, medio cambió, cayó el gol de Raúl Jiménez y nuevamente se calmaron las cosas, ¿no?
4: ¿Sí?
0: Ya no avanzaron más. Un mal del fútbol mexicano. Hubo un choque con Luis Chávez y todo mundo se dedicó a reclamar. Todo mundo se dedicó a reclamar y ahí es donde cae la jugada de la expulsión de César Montes, que dicen, bueno, es que iba a entrar solo el jugador. No sé, ¿verdad? ¿Qué otra opción tenía César Montes? Sí. Pero no había necesidad de llegar a esa instancia.
4: Sí, sí, bueno, en términos generales, creo que la segunda expulsión de Sudáfrica y la expulsión de México, a mi gusto, pudieran haber sido no marcadas y tampoco pasaba nada, sí. ¿No? Esa cachetada que le dan al Piojo Alvarado, un poco rigorista, tal vez.
0: Sí,
4: al final, no es que esté mal marcada la expulsión, pero considero que en otros momentos o en otras situaciones, tal vez esa expulsión, si no se marcaba, no pasa nada, al igual que si a Montes le sacas una tarjeta amarilla, porque sí creo que tampoco pero era es que tan manifiesta de
0: la
4: gol.
0: La primera de roja de Sudáfrica, pues era una jugada muy similar, no igual, porque acá el sudafricano se va abriendo, ¿no? Ligeramente. Es como que el argumento que se dio.
4: Bueno, sí.
0: Pero al final de cuentas era último hombre.
4: Lo que sí es que en esa jugada que describes de México, Gutiérrez ya iba de frente a la portería.
0: Sí.
4: Y acá todavía, y no había nadie alrededor. Y acá iba un poquito a la derecha y había jugadores en el centro,
0: que,
4: ¿no?
0: Que
4: podían hacer la cobertura.
0: Que tenía espacio para llegar y cerrar la cobertura, pero bueno, al final de cuentas se marcó roja. ¿Y qué es lo que pasa? Pues bueno, necesita cambiar, vamos a ver quién entra en lugar de
4: César Montes.
0: Ayer estamos jugando a los técnicos, todo el mundo lo que estamos viendo el partido. Y, bueno, ¿cómo le hacemos? Metemos a Romo. Bueno,
4: sí.
0: Todo el mundo queremos hacer cambios, ¿no? Al final de cuentas, ya inició la fiesta deportiva futbolera más grande del mundo. Aquí en México, creo que la inauguración, todo el mundo no va a estar satisfecho. Siempre va a haber como críticas, pero al final de cuentas creo que cumplió la inauguración. Y en Canadá, pues ya también inició la fiesta, más al rato va a empezar en Estados Unidos.
4: En Canadá, durante la ceremonia no estaba lleno al estadio, ¿eh?
0: ¿No?
4: No.
0: Oh, es que el soccer está apenas arrancando ya de lleno con su propia liga, ¿eh?
4: También he escuchado a periodistas y medios que están cubriendo la Copa del Mundo en Estados Unidos, principalmente de Argentina, ¿no? Que es Miami la sede del equipo argentino, curiosamente.
0: No sé por qué.
4: Los mismos, pues, colegas, al final de cuentas, comentan que si caminas por la calle y por las zonas más exclusivas de Miami, hay gente que ni tiene la más mínima idea que se está llevando a cabo la Copa del Mundo. Casi siempre en los países donde se celebra un mundial son los aficionados de otros lados los que ponen el ambiente, a excepción de México. O sea, imagínate, Jorge, si el mundial completo hubiera sido en México después de lo que fue el día de ayer, creo que sería una auténtica locura, ¿no?
0: Sí.
4: A mí me mataban cuando dije, va ganando México, saliendo vámonos al Ángel. ¿Cómo crees? Es muy pronto. No va a haber nadie. Y
0: la
4: sí se
0: tradición,
4: reunió gente.
0: La tradición dice o marcaba que a partir de octavos de final, ¿no? empieza a ir la gente.
4: Pues mira,
0: la
4: Ciudad de México, es que creo que depende, ¿no? Porque hace 8 años que se le ganó a Alemania, pues esa victoria...
5: Alemania es Alemania.
4: En fase de grupos, ¿no? Entonces, creo que depende mucho el momento, pero sí, yo considero que a partir ahora de 16... No, y si ya la gente vio que todos los fanáticos con ganarle a Sudáfrica fueron al Ángel, imagínate si le ganan a Corea, si le ganan a... O sea, ya cada victoria...
0: El Alminerva que va a estar Maná nuevamente, va a ser todo un show ahí en Guadalajara, Jalisco, es el próximo jueves. Ya nuestro compañero y amigo Eric Casillas ya amenazó, dijo, yo tengo cita médica tal día, me voy a ir como 2 días antes.
4: ¡Ah, qué chulada!
0: Aprovechar todo eso. Bueno, eso es un poquito de lo que vimos y disfrutamos el día de ayer.
4: Yo sí me siento, hoy en la mañana, tengo que confesarlo, mi George, me sentí un poco frustrado porque... Pues era inevitable que si te metías a redes sociales no vieras algo relacionado al partido, ¿no? O a los festejos, o a lo que sucede en otras sedes. Y para mí sí, desde hace varios años, una de mis metas pues era ir a un partido de esta Copa del Mundo, obviamente sin saber cuál iba a ser la situación, primero mía y luego del Mundial, ¿no? Que pues sí creo que está siendo muy polémico el tema de los costos, el tema de la accesibilidad, ¿no?
0: Hay unos boletos a 20,000 a 18 meses sin intereses ahí, ¿verdad?
4: No, y te fuiste de los baratos, ¿eh?
0: No, yo estoy hablando de los de arriba.
4: Sí, o sea, te fuiste de los baratos. La realidad es que los mismos cronistas, creadores de contenido, que leí una publicación que me llama mucho la atención, que decía, hay un sector del público que está más preocupada por grabarse a sí misma.
0: Sí. Que lo que es.
4: Que, ajá, exacto. O sea, hay mucha gente en el teléfono grabándose.
0: No quiero echarle
4: para un poquito, que es un romántico.
0: No quiero echarle poquito gasolina al tema, pero yo lo veo en mi esposa. Y mi esposa me dice, oye, yo compré la blanca, consígueme una. Es que mañana en mi trabajo nos vamos a tomar la foto. Yo ya le dije a mi hijo, en 3 puestas ya es tuyo, hermano, porque solamente para los partidos de México ya te quedas con ella, ¿no? Pero bueno, eso es parte de lo que se vive con este Mundial. México arrancó con el pie derecho. Próximo jueves en el Estadio Guadalajara.
4: Estadio Guadalajara.
0: En el Estadio Guadalajara, ayer se me hacía extraño porque, bueno, lo estaba yo escuchando en inglés en un canal de Estados Unidos.
4: Ok.
0: Y decía, Estadio, Stadium, Guadalajara Stadium.
4: Sí.
0: Dije, ah, caray.
4: Que ayer vivió un ambientazo también, sí, en el Corea.
0: Sí, sí. Sí, Corea.
4: Chequia, gran partido además.
0: Yo creo que junto con México, la fanaticada de Corea es de las más leales. Y de los que jalan mucho, ¿no? Es decir, que van a visitar, a viajar junto con el equipo donde se presenten los mundiales, ¿no? Eso ya sería otro tema. Ya tenemos aquí a las invitadas en unos momentos más, ya que el jefe de jefes, Checho, nos diga cómo, cuándo y
4: Vamos a hacer una pequeña pausa. Sí, ¿qué te parece, mi George, para acomodarnos? Y regresamos porque tenemos de invitados a medallistas de la última Olimpiada Nacional CONADE para conocer un poco de su proceso, su historia y qué los llevó a ganar esta medalla.

0: Bueno, ya estamos de regreso con las invitadas, aparte de las invitadas, para que ustedes puedan ir conociendo a las medallistas de bronce de la pasada Olimpiada Nacional en Apizaco, Tlaxcala, de gimnasia rítmica, que vienen a presumir su medalla y también prácticamente decir hola, adiós, ahí nos vemos, porque este próximo lunes, martes, viajan rumbo a Tamaulipas para otro evento nacional. No se cansan, no sé cómo le hacen, pero bueno, ahorita vamos a platicar con ellas. Tenemos a la maestra Sismay Angulo, quien pues bueno, encabeza esta quinteta infantil, quien logra esta importante medalla. Maestra, ¿cómo está? Buenas tardes.
1: Hola, muy buenas tardes, gracias por invitarnos y por este espacio.
0: Por acá, a ver, preséntate.
2: Hola, soy Valentina y tengo 11 años.
0: 11 años, ¿por allá?
3: Hola, mi nombre es Sofía y tengo 12 años.
0: 12 años, ¿quiere decir que tú, ella ya pasa para la siguiente categoría, maestra?
1: Sí, para el siguiente ciclo, ella asciende a conjunto juvenil, categoría 13-15 años, y Valentinita, queda en la misma categoría, conjunto 11-12 años.
0: Maestra, platíquenos rápidamente el proceso, este proceso para llegar a Apizaco, no fue nada fácil, pero ahí trabajaron bastante bien.
1: Sí, la verdad que nosotros iniciamos un ciclo con anticipación aproximadamente en el mes de agosto, septiembre, y pues con una serie de procesos de ranqueo importantes, un selectivo hace poco más de un mes, y bueno, pues el año pasado estuvimos cerca, unas décimas ahí, nos quedamos en el cuarto lugar para la medalla, y la verdad que eso hizo que las niñas se motivaran este ciclo, trazáramos objetivos desde el principio y fuéramos tras ese objetivo, y pues afortunadamente se logró la medalla, y muy orgullosa de ellas, de su participación, y esta medalla nos sabe a todos los colores.
0: Oye, maestra, ¿es tu primera medalla como entrenador en jefe de la quinta?
1: Pues como titular, sí. Como auxiliar, sí he estado en varios procesos desde hace 11 años.
0: ¿Qué se siente?
1: Y, ay, no, pues la verdad es una satisfacción, es una plenitud y también mucho orgullo, porque al final, pues como deporte sabemos que esto se construye mediante un proceso y sí, que es el acúmulo de varios ciclos de esfuerzo, de trabajo. Entonces, esto la verdad es como la cereza del pastel que ya estaba esperando que llegara la medalla.
0: Oye, Valentina, regresas al lugar donde estuviste cerca de saborear y subirte al podio el año pasado. ¿Cómo viviste tu segunda experiencia allá en Apizaco este año? ¿Qué pasaba por tu mente? Obviamente, como dice la maestra, trabajaron mucho para llegar donde llegaron, pero con la meta en la medalla. ¿Cómo te sentiste una vez que viste los resultados y dijiste, ay, estamos en el podio nosotras?
2: Sí, de hecho, ellas son las que estuvieron el año pasado porque yo estaba en el conjunto infantil de 10 años, y pues cuando fui a piso,

0: saco, la verdad, yo no sabía que íbamos a tener ese gran rendimiento que tuvimos. Y cuando salieron las calificaciones, la verdad, yo me emocioné muchísimo y dije, lo logramos, estamos aquí y ya lo hicimos.
1: Oye, qué bueno que me corriges. Tú, es tu primer año con la quinteta. ¿Cómo sentiste? ¿Cómo sentiste tú que ya vas, fue tu primer año? A tus compañeras que ya estuvieron ahí el año pasado y querían subir al podio, ¿cómo tú te sentiste decir, ay, pues yo voy a hacer lo máximo que pueda para poder ayudarlas?
0: Sí, aunque ellas tuvieran su motivación, que no habían ganado el año pasado, fueron con más motivación y eso me permitió alcanzarlas para seguir dándolo todo.
1: Eso es parte importante, ¿no? Por acá, tú
0: Sí.
1: platícanos cómo lo viviste el año pasado y cómo viviste este año el poder subirte al podio. Por ahí vi algunos videos, ahí estaban brincando, gritando, haciendo de todo por allá.
2: Sí, el año pasado sí nos quedamos con esa espina, pero hoy nos pusimos un objetivo para lograrlo y pues lo conseguimos.
1: Una de las cosas que a mí me gusta de la gimnasia rítmica que he tratado de seguir los últimos años son las quintetas, ¿no? El hecho de, como dice acá Valentina, yo me sumé este año, yo me sumé a este proceso este año, no viví el proceso el año pasado, no supe lo que era quedarte tan cerca de una medalla y poderla, no saborearla como tal, pero a lo mejor sí verla y decir, ah, qué tan cerca está y no pudimos lograrlo. Y decir, ¿sabes qué? Pues ellas tenían su meta, estaban motivadas. Obviamente yo quiero ganar una medalla, pero me tengo que poner más o menos a donde están ellas, ¿no? El trabajo en equipo, el cómo tienen que ser conscientes las cinco o seis que son las integrantes y trabajar como una, ¿no? Porque al final de cuentas, en los implementos, cuatro pueden hacerlo excelente y con una que falle ligeramente, ahí se te va la medalla.
3: Sí, la verdad que es complicado, pero tengo niñas muy perseverantes y con mucha voluntad. Y pues cada una tiene su personalidad y en esa unión, la verdad que ellas hasta tienen su lema. Todas somos una, pasamos por diferentes procesos de lesiones, Valentina al inicio, luego otras antes de irnos a la Olimpiada, otras niñas, se tiene que meter la suplente como que sí, y tiene que entrar y hacerlo como que si fuera la titular y defender ese lugar. Y la verdad que las niñas son muy resilientes, lo han hecho muy bien y y pues siempre orgullosa de ellas porque siempre han salido como avante ante la adversidad.
1: Oye, parece que no descansan, ¿no? Ya
3: Ya casi
1: terminan.
3: nos vamos de vacaciones.
1: ¿Qué es eso? ¿Qué es
3: No tenemos
1: eso?
3: vacaciones. El último mes estuvimos entrenando doble sesión, 3 veces por semana. Entonces, sí, las niñas, la verdad que es un deporte que a temprana edad se viene esta especialización del deporte y ellas lo dan todo. Entonces, pasando. La próxima semana, que es nuestro último evento de ranqueo ya oficial, concluimos con el Campeonato Nacional Elite para estas categorías. Pues sí, necesitan un merecido descanso, pero activo.
1: No se pueden
3: Sí.
1: olvidar totalmente.
3: No.
1: Oye, ¿qué es un descanso para ti? ¿Cuántos años tienes en la gimnasia?
2: Tengo 8 años en la gimnasia.
1: 8 años, dijiste que tienes 12. Entonces estás desde los 4 años, 3 años.
2: Desde los 4 recién cumplidos.
1: Híjole. ¿Qué es
3: Recién
1: tomar unas
3: cumplido.
1: vacaciones, como dice la maestra, para ti?
2: Pues ir a caminar, descansar en nuestras casas.
3: Y luego se
1: Y ya.
3: aburren a la
1: Ya
3: semana,
1: quieren
3: ya
1: regresar
3: quieren
1: al
3: regresar.
1: polideportivo.
3: Maestra, me mandan mensajes. Maestra, ¿cuándo regresan? Y ahí me mandan videitos, lo que andan haciendo.
1: Y por acá, ¿cómo vivió tu familia esta medalla? ¿Estuvieron ya con ustedes?
0: Sí, de hecho estuvo mi mamá y mi abuelita. Mi abuelita no nos pudo acompañar, pero fueron una gran motivación para mí que estuvieran, que cruzaran casi todo México para irme a ver a una Olimpiada Nacional y eso fue mucho orgullo para mí que me fueran a ver.
1: Lo hice claro, ¿no? Cruzaron, ahora sí que mucho para poder llegar a Pisaco, hay que llegar a, por ejemplo, si te vas en camión, tienes que ir a Puebla, de Puebla a Pisaco, en avión tienes que irte a Puebla y de Puebla para allá, o sea, sí, no era fácil a llegar a la sede. Y por tu lado, también fue tu familia, ¿cómo se sintieron?
2: Fue mi mamá y sí me sentí orgullosa, de hecho ese era nuestro objetivo como mi mamá y yo, porque el año pasado pues no pudimos y ahora se lo prometí, se lo cumplí.
1: Una vez, maestra, que los papás ven la medalla de las niñas, dicen, pues ya no duele tanto el andar de aquí para allá y cada
3: los
1: mes hay que estar viajando.
3: Los implementos, sí, los permisos en los trabajos.
1: Yo tengo un amigo que precisamente por aquí anda su hija. Ajá. Que me dijo, ¿por qué siempre el nacional tiene que ser en Yucatán? No puede ser aquí en Guadalajara.
3: Sí, pues es que dejan sus trabajos, la verdad que dejan todo, a veces en una va la abuelita, en la otra la mamá, a veces que no puede te la encargo mucho y se vuelve como una familia, la verdad que siempre el apoyo importante de los papás.
1: Ahora, ¿cuántos, para que más o menos se dimensione, cuántos eventos tienen un año para alcanzar a llegar a la Olimpiada Nacional?
3: Híjole, pues sí tenemos que cumplir primero con el selectivo, pero para llegar a un selectivo nosotros tenemos que rankearnos y también tenemos que tener un estatal, entonces sí son como 4 o 5 competencias al año, más la olimpiada, más el nacional, el elite, entonces todo el tiempo pues las niñas, como tú dijiste, no paras, hay que estarse fogueando, rankeando, y vamos a una copa, observamos, venimos, cambiamos, modificamos, sumamos, observamos que tenemos que seguir trabajando, que sí, que no, entonces todo el tiempo estamos trabajando.
1: Ya se nos está acabando el tiempo en este primer bloque, y regresando del corte, ya vamos a platicar con la otra parte del grupo. Ahí estará, de hecho ya les está poniendo nervioso allá afuera de cabina Diego Estrada, pero maestra, se viene verano, se va a tener algo en verano, y a partir de qué edades se reciben niñas.
3: Bueno, estamos ahí en el polideportivo, en las instalaciones de la feria, y a partir de los 4 años estamos recibiendo pequeñitas, y los horarios son de 4 a 7, diferentes grupos, diferentes horarios que se adaptan siempre a las necesidades de los padres. Entonces, por ahí los esperamos.
1: ¿Cuántas se te van de la quinteta?
3: Del conjunto suben, pues ahora sí que mitad y mitad. Se queda Valentina por edad, Yaretsi y...
2: son todas.
3: Ah, nada más 2. Sí, cierto. Es que se sumaron 3 niñas, pero Ale también tiene edad 11, 12 años, entonces suben 4 y se quedan 2 en conjunto B y suben 4 a juvenil.
1: Bueno, es una buena base pensando el próximo año, ¿no?
3: Sí, vamos con todo porque estamos muy motivadas. Queremos más. Ya nos gustó medallas, ¿sí o no?
1: Sí, vamos a seguir trabajando. Que pisaco, dice.
3: Ay.
1: Sí, les contaron lo del año pasado.
3: Tenemos algunas anécdotas por ahí, ¿verdad?
1: Bueno.
3: Híjole.
1: Creo que nos abarcaríamos varios programas y empezamos a hablar todo lo que me platicaron del año pasado. La mejor anécdota de este año fue la medalla de bronce. ¿Cuánto tiempo tenemos? Un minutito. Agradecerles rápidamente a ustedes por estar aquí con nosotros, que la gente los conozca. Y las vean, ¿no? Y próximamente ver cómo les van en Tampico, Tamaulipas, ya pensando en lo que viene para el próximo año, como dicen, hay que buscar solamente seguir en el podio, sino, ¿por qué no? Pensar en una medalla de otro color. No le cambio y ahorita regresamos con a la otra parte del grupo también. Ahí ya están ansiosas de entrar y platicar con todos ustedes su experiencia. Así que vamos a un corte y regresamos aquí en Conexión Deportiva.
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0: 1:28.
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1: Bueno, ya estamos aquí de regreso en Conexión Deportiva, relevo. Ahora continuamos aquí con más chicas medallistas, pero antes de presentárselas, para romper un poquito el hielo, vamos a hacer un juego. El que se ría pierde, chicas, ¿eh? Una, dos, tres. Perdió. Ahora sí, bienvenidas. Es que si ustedes hubieran visto antes de entrar al aire cómo se estaban muriendo de la risa, no sé de qué, pero se reían de todo. Pero unas chicas muy bonitas, así como sus compañeras, muy alegres, que pues vienen a transmitirnos esta buena vibra y sus anécdotas después de la Olimpiada Nacional. Ahora sí, preséntense, por favor. Vamos a empezar de izquierda a derecha, ¿sale? Adelante, por favor.
2: Hola, yo soy Yaretzi
1: Arellano. Acércate un poquito más, eso.
2: Yo soy Yaretzi Arellano.
3: ¿Y? Yo soy Isabela Campoy.
1: Yaretzi, Isabela.
4: Y yo soy Alejandra Partida.
1: Ay, ahorita estoy bien nerviositos, pero cuando estábamos afuera, estaban plática y plática, ¿verdad? Chicas, pues bienvenidas, muchas felicidades, así como sus compañeras por este resultado. Presuman también su medalla, a ver, levántenla para que la gente ahí la vea. Pues bueno, no sé quién quiera empezar a platicarme su experiencia en esta Olimpiada. A ver, tú dijiste que ibas a ser la primera en hablar, ¿no? Sí dijo, sí o no. Platícame, a ver, ¿cuántas Olimpiadas llevas?
3: Llevo dos Olimpiadas.
1: Dos Olimpiadas. ¿Y esta es tu primer medalla?
3: Sí.
1: Ajá, a ver, ¿qué sientes que cambió de la primera a la segunda para que hayas podido ganar esta medalla? ¿Qué cambió en ti o en tus entrenamientos o...?
3: La disciplina que llevamos.
1: ¿Por qué?
3: Porque ya hacemos más trabajo y lo hacemos más a conciencia y...
1: Muy bien. Más bien. Bien, a ver, ¿tú nos quieres contar un poco cuántas Olimpiadas llevas primero?
4: Llevo una Olimpiada.
1: Ah, ¿es tu primera y ya ganaste medalla? Ah, oh, muy bien. ¿Ya ibas con la mentalidad de ganar o qué pensabas antes de competir? ¿Te acuerdas?
4: ¿Qué pensaba antes de pasar?
1: Sí, de pasar, sí.
4: ¿De pasar a Conad o de pasar a la
1: Olimpiada? De todo.
4: Antes de pasar a Conad, yo no sabía que existía.
1: Pues sí, ¿verdad? Pues nunca había sido. ¿Y ya que pasaste a Conad, ya supiste lo que era o todavía no?
4: Sí.
1: ¿Y para ti qué es la Olimpiada? A ver, platícanos.
4: Pues es una competencia.
1: Uh-huh. Les voy a decir por qué se están riendo, porque antes de entrar al aire estábamos bromeando, bueno, practicando la entrevista y se estaban burlando de mí porque yo les hacía una pregunta y solo me contestaban con una palabra, que es lo que está haciendo. Pero a ver, junta cinco palabras, que para ti, ¿qué fue esta experiencia? A ver.
4: Pues fue algo que nunca había hecho.
1: Uh-huh. ¿Y qué fue lo que más te gustó, ya que estuviste ahí en Tlaxcala?
4: Convivir más con mis compañeras.
1: Sí, se nota que se la pasaron bien, ¿verdad? Pura risa. A ver, faltas tú de platicarnos tu experiencia. ¿Cuántas Olimpiadas llevas primero?
3: Una.
1: Bien. Acuérdate de acercarte poquito al micro, ¿eh? Y, pues, ¿cómo lo viviste? ¿Qué nos puedes contar de Tlaxcala, de la competencia? ¿Cómo estuvo para ti?
3: Divertido.
1: ¿Qué fue lo que más se te hizo divertido?
3: Estar con mis compañeras y disfrutar el momento.
1: Muy bien. Veo que todas me han dicho que les gustó estar con sus compañeras. En general, ¿se llevan todas bien? ¿Cuál es el ambiente ahí con los entrenamientos, con la maestra? ¿Qué nos pudieras decir? ¿Cómo es un día de entrenamiento en la gimnasia? A ver, descríbenoslo. Desde que llegas hasta que sales.
3: ¿En qué aspecto?
1: Pues así, en el entrenamiento. Que llegas ahí donde entrenas.
3: En convivencia con nosotras.
1: Sí, o sea, lo que hacen al entrenar, ¿en qué consiste un entrenamiento?
3: Pues cuando...
1: Acércate al micro, por favor.
3: Digo lo que hacemos en...
1: Sí, todo, lo que se te venga a la mente.
4: Pues cuando llegamos empezamos a lubricar, calentamos y luego nos vamos a la flexi. Uh-huh. De ahí hacemos intercambios de cada aparato. Después nos vamos a las completas o CRs. Uh-huh. De ahí hacemos con rutinas con música. Bien. Y ya se nos va el tiempo con música.
1: Sí, ¿verdad? Practican mucho. ¿Cuánto tiempo practicas al día? Tú.
5: 4 horas.
1: 4 horas. ¿Y te cansas?
5: Sí.
1: ¿Sí? ¿Qué es lo que más te cansa del entrenamiento?
4: Hacer rutinas.
1: ¿Hacer rutinas? ¿Por qué? ¿Es muy pesado?
4: Sí.
1: ¿Qué es lo que se te hace más pesado? A ver, dime. Te van a hacer memes, ¿eh? Sí, sí, haces solo tus caras. Sí, o sea, si te quedas así nomás, es mejor que hables.
4: Ya se me olvidó.
1: Bueno, vamos a cambiar ahora con tu otra compañera. ¿A ti qué es lo que más te gusta de la gimnasia, de tus amigas, tus compañeras? ¿Qué nos puedes decir?
2: Lo que más me gusta de la gimnasia es que es un deporte demasiado bonito.
1: Acércate al micro, espérate.
2: Y también que se ocupa de disciplina, persistencia. Bien. Y muchas más. Ay, se me olvidó.
1: Sí. Oigan, no sé qué les pareció, pero bueno, yo he ido a algunas olimpiadas, no como atleta, pero he ido ahí a ver cómo está todo el show. Y yo cuando llego así a diferentes deportes, me sorprende mucho el hecho de ver a todas las delegaciones, ¿no? Que hay mucha gente, pues en el caso del gimnasio donde se hace, que a veces es muy grande y nunca habíamos ido a uno, o que las compañeras en su caso de otros estados, pues también son pues atletas que se preparan, y ustedes las ven y son muy buenas, muy fuertes. En general, así cuando llegaron a su olimpiada, ¿qué fue lo que más te sorprendió en Tlaxcala? Así que recuerdes algo que digas, wow.
4: Pues ver a todos los estados como en el gimnasio.
1: ¿Ver a todos? ¿Por qué te pone nerviosa? ¿O qué sentías?
4: No, es que me sorprendió como los uniformes, que todos eran de varios colores. Okay. Y me llamaba la atención.
1: Muy bien. ¿Y a ti? ¿Qué te sorprendió? ¿Qué te acuerdas?
4: Pues que eran muchos estados.
1: Muchos estados, ¿verdad? ¿Y acá? ¿A ti?
2: Lugar.
1: ¿Lugar? Bien. ¿Su medalla es de la misma competencia? O sea, las tres compitieron juntas.
4: Sí. ¿Y
1: quién me quiere platicar de cómo fue su competencia, la categoría, algo?
4: Es que somos...
1: A ver, acércate, acuérdate un poquito. Ahí.
4: Somos... Yo soy individual y conjunto. Uh-huh. Y ganamos medalla por equipos en conjunto.
1: Uh-huh.
4: Y también tenemos a una otra compañera que se llama Jimena, que también está en nuestro conjunto, pero no pudo venir.
1: Okay.
4: Y a otra niña que es individual, que se quedó por poco de pasar a finales, que se llama Sara.
1: Muy bien. O sea, ustedes tres son de un mismo conjunto.
4: Sí.
1: Y les faltan dos compañeras. ¿O una? Ah, una.
4: Dos, no, tres.
1: Oh. Es que ya dijeron una aquí, dos aquí, tres. Pero bueno, en total son
4: Jimena
1: cuatro.
4: Y Sara.
1: Son cuatro en el conjunto. ¿Las que hacen la rutina o cinco?
4: Cinco.
1: Ah, okay. Oigan, y ahorita pues que las veo así medio, pues no voy a decir vaguillas, pero sí así medio distraídas. ¿Cómo le hacen para aprenderse la rutina así, coordinarse? ¿Qué les dice su maestra para que puedan tener esa coordinación, que es muy importante, ¿no? Solo si dicen malas palabras no las pueden decir, ¿eh? ¿Cómo le hacen para aprender la rutina?
4: Pues primero que nada nos las montan y ya después la hacemos por partes para ir puliendo la rutina y ya sacarla bien con el trabajo.
1: Muy bien. ¿Tú cómo le haces para aprenderte la rutina?
4: Repitiendo.
1: ¿Cuántas veces la repiten al día? ¿Sabes más o menos?
4: No.
1: Un montón, ¿verdad? Sí. ¿Y a ti? ¿Qué te ayuda a mejorar, aprender la rutina? ¿Qué es lo que más te ayuda?
2: Bien, haciéndola por partes. Uh-huh. O
1: memorizándola, ¿verdad? Y es que cada quien tiene sus formas, ¿no? Hay quienes a lo mejor con que le expliquen ya entiende, hay quienes hasta que la ven pues ya entienden, o hasta que reciben a lo mejor alguna llamada de atención, ¿no? Pero bueno, muchas felicidades, niñas. La verdad es que, como ustedes mismas lo vieron, no es fácil ganar una medalla porque hay muchas niñas de otros estados que, pues así como ustedes, llegan buscando subirse al podio y que les tomen la foto con su medalla y con esa emoción, ¿no?, que genera. Y pues yo en lo personal quiero felicitarlas. Sigan así, porque eso significa que no solamente en el deporte, sino en cualquier cosa que ustedes se propongan y son disciplinadas, pues pueden lograr un resultado. No sé si quieran, ya por último, mandar algún mensaje a su familia, a sus amigos, a su equipo, a alguien que los haya estado apoyando en este proceso. ¿Alguien quiere mandar algún mensaje, algún saludo? Es el momento.

0: ¿Cómo le hace, maestra? No, nadie. Sus papás se van a poner tristes o sus mamás, ¿eh? Si no dicen nada.
1: Yo a mi mamá y a mi abuelita.
0: Ah, muy bien. ¿Tú?
1: A toda mi familia.
0: ¿Toda tu familia?
2: A mi hermana y a mis papás.
0: A tu hermana, muy bien. Pues felicidades, chicas. Ya la última, ahora sí esta es la última, se los prometo. Para irnos al pausa y regresar, ¿qué es lo que más les gusta de la gimnasia? ¿A ti?
1: Todo.
0: ¿Todo? ¿Qué es todo? Dime dos todo. Cosas, dos cosas así que te gusten.
1: El trabajo en equipo.
0: El trabajo en equipo. ¿Y qué más?
1: Y que no estoy todo el día en mi casa.
0: Bueno, es que eso es muy importante, la verdad, ¿eh? Porque ahora muchos niños pues prefieren quedarse, ¿no?, en el teléfono o viendo videos y lo que sea. Y el hecho que hagan eso es muy importante. Gran respuesta. Ahora tú.
3: Yo el hacer amistades de otros estados.
0: Ok. ¿Te gusta relacionarte y aprender, conocer a otras niñas? Bien, también es muy bueno. Pero para eso tienes que clasificarte cada año, ¿no? Y eso lo hace más interesante. Pero bueno. ¿Y acá tú, ya para terminar?
4: ¿Por qué me gusta la gimnasia?
0: Ajá, ¿qué es lo que más te gusta o por qué te gusta?
4: Que es un deporte demasiado bonito y elegante.
0: Sí, tienes razón. Ahí luego voy a buscar sus fotos para ver sus trajes. ¿Cómo eran su vestuario, se acuerdan?
3: Pues, tenemos...
0: ¿Tienen varios?
3: Yo tengo 6.
0: ¿Tienes 6? ¡Wow! ¡Wow! ¿Y tú? Pero compitieron con el mismo, ¿no? O sea, ¿en el conjunto o se visten diferente?
3: Pues en una rutina...
0: O sea, me refiero, se visten igual, pues.
3: Sí.
0: Pero no usan el mismo todas las rutinas, o solo es una rutina por competencia.
3: Son dos. Ajá. Bueno, en CONADE el primer día son las dos, y si pasas a finales en las dos rutinas, pues igual haces las dos.
0: Ah, okay. Bueno, chicas, pues muchas gracias. Ya ahora sí las dejo que continúen con su día. Así como ustedes estaban riendo, ya vieron que sus compañeras también se estaban riendo, pero eso habla de que son muy buen equipo, ¿no? Y por eso sus medallas. Ahora sí vamos a un pequeño corte. Nosotros despedimos a la cámara. Adiós. Y regresamos aquí a Conexión Deportiva.

0: Bueno, ya estamos de regreso después de esta buena charla con esas jovencitas del conjunto infantil que logró medalla de bronce en la pasada Olimpiada Nacional de Gimnasia Rítmica. Muy platicadoras por allá afuera de los micrófonos, pero bueno, ¿no? Así son estas jovencitas de 10, 11, 12 años.
1: Creo que toda la Olimpiada es la categoría más chiquita, ¿no?
0: De las más chiquitas, sí. Gimnasia Rítmica. Que no, por el tiempo obviamente, y sin salirnos un poquito del tema, este próximo martes van a Campeonato Nacional Elite, allá en Tampico, Tamaulipas, así que sería su último, si mal recuerdo, evento para cerrar el proceso del 2026, ya descansar un par de días, un par de semanas, para arrancar el proceso rumbo a la Olimpiada Nacional 2027. Una de las medallas, yo creo que más difíciles de conseguir, obviamente todas las medallas en Olimpiadas Nacionales son difíciles, pero una de las más difíciles es precisamente, yo creo que en la gimnasia.
1: Y no me deja conjunto, y no me deja de sorprender, George, porque hemos entrevistado a varias chicas, niñas estos últimos años, pues esa, pues digamos, no sé, esos polos opuestos, sí, de cómo son aquí, ¿no? Por fuera, que relajientas, bromistas, risueñas, pero pues ya para la rutina necesitan estar bien disciplinadas, y ahí es destacar, por supuesto, el trabajo de las maestras, ¿no? De las entrenadoras.
0: El manejo del escenario.
1: Es correcto.
0: Porque están los abuelos, los papás, las mamás, en el caso de aquí, por ejemplo, los papás de los otros clubes, etcétera, ¿no?
1: Desarrollan entonces mucha personalidad.
0: Exactamente. Entonces, felicidades a estas chicas y ojalá y les vaya bien en Tamaulipas. Como pueden ver, aquí tenemos también a nuestro amigo Leo Rodríguez, quien en lo particular, pues yo no conocía la disciplina hasta hace algunos días, y vamos a estar hablando del street lifting. ¿Cómo estás, Leo?
2: Muy bien, muchas gracias por la invitación.
0: ¿Qué es el street lifting, para empezar?
2: Mira, el street lifting es como, bueno, no es como, es una rama o una parte de la disciplina de calistenia. Uh-huh. Digamos que se implementan, el classic lifting es solamente hacer, digamos, dominadas o dips o fondos con peso añadido, y se supone que es lo el clásico, por así decirlo. Y el street lifting es ya con la modalidad all four, y pone cuatro ejercicios que son el muscle up, el fondo, la dominada y agregan la sentadilla. Va para darle un poquito más de, digamos, un plus a la disciplina.
0: Bueno, tú no solamente vienes a platicarnos acerca de lo que es esta disciplina o esta, ajá, actividad, sino que hay competencias,
2: claro.
0: Hay eventos, y tú eres un atleta.
2: Sí, mira, ya tengo practicando calistenia alrededor de 12, 13 años, solamente que la modalidad de como lastrados, como nosotros lo llamamos, apenas tengo más o menos como año y medio, dos. Se abrió la convocatoria de Final Rep, que es una federación internacional de competencias, se hace en muchas partes del mundo. Abrió la convocatoria porque es la primera vez que vino a México. Uh-huh. Entonces vi la convocatoria, chequé que si podía entrar en las categorías, ya que es por peso, no puedes, tu categoría es por peso. Yo entré la de menos de 66 kilos y cada 66, 77, 88 es por categorías, por peso. Te hacen, metes tu solicitud, te evalúan, te aprueban, ya te dice, ¿sabe qué? La competencia de entalado, preséntate y tal.
0: ¿Va? ¿Y hasta dónde te llevan las competencias?
2: Pues yo he participado en varias, así como nacionales, varias locales, va, en todas afortunadamente me ha ido bien, he tenido podio, pero en la pasada fuimos a Tepoztlán, Estado de México. Bueno, no sé si es Estado de México porque está muy grande allí, se divide mucho entre Morelos, Estado como de México. Limite. Ajá, claro, y pues fuimos ahí, hubo también el mismo una competencia de powerlifting, que es básicamente algo muy parecido, va. Y pues nos fue bastante bien, en la categoría de menos 66 kilogramos, pues logré traerme el primer lugar a nivel pues nacional. Se juntaron atletas de toda la república y pues me traje el primer lugar, afortunadamente.
1: Bien, Leo, pues muchas felicidades por este resultado. No sé, después de este evento, ¿estás proyectado para ir a algo más, algo internacional?
2: Ajá, cuando hubo la convocatoria para la competencia, era, de hecho es una competencia para calificación, para calificar a otra competencia más grande, en este caso el Panamericano. Estamos solamente esperando que nos den luz verde para las personas que vamos a poder asistir, porque faltan dos competencias, me parece que en Chile y en Argentina, creo, sinceramente no tengo el dato exacto, para sacar a los mejores atletas de cada categoría y ver si nos van a dar chance o nos van a dar el pase para la la Panamericana, que sería en Belo, Brasil.
1: ¿En qué momento se encuentra este deporte, no? Así, en un contexto general, contexto
2: pues
1: amplio.
2: Pues mira, la calistenia tiene muchísimo tiempo siendo un deporte pues callejero, por así decirlo, pero ya últimamente ha agarrado, ya tiene muchos 5 o 6 años que agarró un poco más de fuerza. Ya hay gimnasios que se dedican aquí a enseñar calistenia. Hay varios aquí en Tepic. Igual busquen ahí redes y van a encontrarlos. Hay muchos muy buenos. Cada quien con su metodología de entrenamiento, cada quien con su estilo. Unos no mejores que otros, claro. Y pues hace apenas un poco de un año o dos empezó como muy a verse eso de que empezamos a cargar pesado, a lastrarnos, ¿va? Solamente que no había llegado la modalidad de la street lifting a México. Las atletas de México iban a otro lugar a competir, a otro país, ¿va? Entonces, de hecho tenemos un subcampeón mundial, se llama Elder Paredes, en la categoría me parece de menos 88 kilogramos, y es subcampeón mundial. Entonces, a lo mejor no hay tanto auge, sí me gustaría a lo mejor invitar a la gente a que se dé la oportunidad de otras disciplinas, ¿va? Todas son buenas, toda disciplina es buena, solamente para darle un poquito de prioridad o más auge a otras, que no tengan miedo de intentarlo, vaya, que no por ser un deporte callejero piensen que a lo mejor está envuelto, pues no sé, drogas, alcohol, todo eso. Siempre es como un estigma que un poquito, poco a poquito hemos tenido que sacarlo, porque sí hay como ese concepto, pero nada cerca de ahí.
0: Tú hablabas de redes sociales, ¿hay en específico alguna red social que maneje temas de eventos, de
2: el, bueno,
0: ¿por qué? Porque todo lo que me estás diciendo, bueno, nos estás diciendo aquí en esos micrófonos, para mí es todo nuevo.
2: Claro,
0: por eso yo estoy
2: pues mira, existen varias organizaciones, claro, como el powerlifting hay varias, así en el streetlifting también hay varias empresas que se dedican a hacer competencias, pero la Final Rep es como una de las más conocidas a nivel mundial, ¿va? Entonces yo digo que si gustan seguir la página de Final Rep, Final Rep México, en sus redes sociales, en Instagram, igual yo estoy posteando últimamente más contenido, más de ese tipo de street lifting, sin dejar lado la resistencia, porque también es otra rama, es lo principal, vale, street lifting es como un poquito ya más nuevo, por así decirlo, pero la calistenia tiene su modalidad de resistencia, endurance, que tiene muchísimo tiempo haciéndolo, hay competencias demasiado buenas, Califest, Desert Battles. De hecho, tenemos hace un mes, fueron dos participantes a la Desert Battles de aquí de Compostela. Son amigos míos, Abraham y su hermano Isaac. Y Abraham se trajo el primer lugar en la categoría pro. Y Isaac fue finalista de los últimos en su categoría pro. Entonces, en Nayarit sí tenemos personas que se dedican a esto de una manera muy buena, ¿va? Y saben hacer, se dedican. Obviamente, llevas de la mano a tu nutriólogo, tu fisioterapeuta, que siempre va de la mano, va, es algo esencial. La preparación física para una competencia, no te imaginas la mentalidad que te da. No importa, y los invito a competir en lo que sea que gusten, pero que entiendan esa mentalidad de que cuando tú te enfocas en algo, tu vida cambia un poco, va. Empiezas a cambiar tus hábitos, mejoras tu alimentación, tu salud cambia. Ya la cuestión física, visual, eso ya es algo, un plus que pues es bueno, va.
0: Siempre es importante conocer otras disciplinas, otras actividades, no solamente es el deporte tradicional como nosotros lo conocemos. Hermano, muchas gracias. Desafortunadamente el tiempo se nos pasa muy rápido aquí. ¿Algo más que quieras compartirnos? Tenemos más o menos un minutito.
2: Pues agradecer solamente a las personas que apoyan en mi preparación para las competencias, a mi mujer, a mis amigos, mi fisioterapeuta, mi coach, que son parte esencial, ¿no? Muchas veces vemos a la persona que tal vez da el mérito, gana la competencia, pero no vemos lo que hay detrás, el esfuerzo, ¿no? También el gasto que se hace, todo. Entonces, me gustaría como agradecerles a ellos, más que nada para...
1: Menciónalos, adelante.
2: Pues mi mujer, Nelly Guzmán, mi fisioterapeuta se llama Axel, y mi coach ahorita para la preparación que voy para Brasil, que esperemos, Parra, Cristian Parra.
1: Perfecto. ¿Va? No, pues felicidades, coincido mucho contigo en eso del sentido de que los hábitos alrededor del deporte pues te generan bienestar, ya viene de la mano lo que tú dices, el aspecto visual, el aspecto físico, que siempre va acompañado de un buen sentir, y pues qué bueno, ¿no?, que estés promoviendo esta disciplina, mucho éxito.
2: Les agradezco mucho la invitación.
0: Nos vamos.
1: Gracias, buenas tardes, excelente fin de semana, nos escuchamos el lunes.
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4: Es la 1:57.
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8: Es la 1:59.
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2: Excelente tarde para todos ustedes. En este viernes ya estamos comenzando con el fin de semana. Nos encontramos desde Aztlán Radio en nuestra bella capital, Nayarita. Son exactamente las 2 de la tarde con un minuto. Así lo marca el reloj más histórico de todo Tepic. ¿Sabe usted cuál es? Cuéntenos, nos encontramos en vivo a través del 100.3 de FM y 550 de AM. Lo invitamos a que se quede con nosotros en los próximos 30 minutos de información, 30 minutos de información breve y eficaz hasta sus hogares. También tenemos números activos en cabina, 210-5955, 311-210-5955, apúntele bien. Y también tenemos un número en WhatsApp, 311-225-7094, repito el número, 311-225-7094, dudas, quejas, sugerencias, felicitaciones, denuncias, todo lo que usted nos quiera hacer llegar, aquí le daremos voz y lectura a sus mensajes, porque su voz sí es importante. Si usted apenas está saliendo de su oficina, se dirige hasta sus casas, va en el transporte público, nos va escuchando, pero si también ya está en su casa, háblele a su dispositivo Alexa con un solo gritito.
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2: Así de fácil es acceder a nuestra barra de programación que día con día tenemos para todos ustedes. Y bueno, ya sin más preámbulos, vamos a dar inicio en este noticiero de viernes 12 de junio, donde el día de ayer, si usted no lo notó, yo les extrañé mucho, estuvimos ausentes. Ausentes por un gran motivo, y es que México está en la máxima fiesta deportiva y miles de nayaritas disfrutamos con emoción todo lo vivido y ocurrido el día de ayer. Para esto vamos a iniciar con esta noticia.
5: Pues muy contenta porque México tiene la oportunidad de tener este mundial en nuestro país y que esperemos que haya muchos visitantes.
6: ¿De quién viene acompañada? ¿Están aquí en el Coloso para venir a disfrutar las
5: actividades? De amigos, de familia, claro, claro, hay que apoyar a México.
7: Nosotros vinimos desde Virginia, Estados Unidos, vinimos a disfrutar con la familia la inauguración del mundial, y toda esta es mi familia que está aquí. Estamos disfrutando mucho, el lugar es muy bonito, el clima es muy agradable y de verdad estamos disfrutando nuestros días del mundial.
8: Traigo a mis hijas, a mis nietos, mi esposo, mi hermana, y ya estamos listas para vivir esta nueva experiencia. Puede ser el, no sé, tercer mundial que compartimos y poderlo vivir en familia es la mejor emoción, porque no sabíamos dónde lo íbamos a ver y que ya dijeron que el Coloso es sensacional ahí.
9: Pues vengo aquí acompañado de mis amigos y de mi familia para ver el partido, y pues básicamente nada más para apoyar a la selección venimos a verlo aquí pues cómodamente. Pues emocionado, espero que ganen. Yo siento que viene mejor camada de jugadores de a comparación de otras citas mundialistas, y pues aprovechar la localía aquí en México.
2: Esta es la voz de los ciudadanos que el día de ayer pudieron apreciar un poquito de esta fiesta deportiva mexicana que vivimos el día de ayer, y es que estas familias nayaritas disfrutaron desde el Estadio Coloso del Pacífico, donde fue la inauguración del evento deportivo más grande del mundo que vivió nuestro país el día de ayer, y desde muy temprana hora se dieron cita para escoger los mejores lugares, además de que participaron también previo en actividades recreativas como voleibol, fútbol, tiros de portería y brincolines. En este encuentro, visitantes locales, incluso del extranjero, mencionaron sentirse emocionados por vivir esta experiencia. Ya usted lo escuchó hace algunos momentos en este sondeo que nos realizó Victoria Leija. Así que, pues, enhorabuena, nos queda todavía un mes de fiesta deportiva, apenas inició, y usted quédese bien informado con toda la información que le tendremos más adelante con los deportes, y ya Diego Estrada nos dará los detalles. Pero por lo pronto, vamos cambiando de información. Las lluvias ya están aquí y que llegaron para quedarse, y en esta temporada no han mermado las ventas de comercio en pequeños ni de tianguistas locales. Así nos afirma el dirigente del sector, Francisco Valle Miramontes, que es el líder comercial, y nos explica que la ciudadanía mantiene el consumo de sus productos habituales, por lo que los vendedores han adaptado sus horarios para operar durante las primeras horas del día y un periodo con menor probabilidad de precipitaciones. Asimismo destaca que los comerciantes se encuentran prevenidos y equipados para estar protegiendo su mercancía. Escuchemos.
10: Ya tenemos que estar al pendiente. Pues la gente, como es costumbre, con sus lonas, protegiéndose un poquito de la lluvia y esperando las ventas express. O sea, la gente cuando llueve no va al tianguis, pero en cuanto deja de llover y hay tianguis, la gente llega rápido y compra la mercancía que ocupa y se retira, ¿verdad? Son las ventas express que sentimos nosotros cuando el temporal de lluvias no llega. Y cosa curiosa, nos va a estar un poquito mejor, ¿verdad? Porque la gente llega y va directamente a comprar lo que ya sabe que hay y se retira, y esto en cierta manera como que la venta es hasta un poquito mejor en tiempo de lluvias que en tiempo normal. En tiempo normal la gente va y da la vuelta, pero hace más tiempo recorriendo y compra a lo mejor un poquito menos, pero en tiempo de lluvias directo lo que van, hacen su compra y se retiran. Así que la lluvia, en parte, ya por años vendiendo, sabemos que no afecta mucho, únicamente.
2: Y en otros temas, como parte de las actividades que realiza el mandatario, el gobernador del estado, el doctor Miguel Ángel Navarro Quintero, acudió a la comunidad de Santa Cruz de Acaponeta, encabezando la Mesa Estatal de Construcción de Paz y la Seguridad, en conjunto con los tres órdenes de gobierno, presidentes municipales de la zona norte e integrantes de los poderes legislativo y judicial. Durante esta visita escuchó de manera directa las necesidades de las familias de esta región y anunció también en materia de seguridad, educación, salud y conectividad. Como parte de todos estos acuerdos que se estuvieron realizando en la comunidad, nos informa que se estarán instalando una base permanente de operaciones y confirmó que a partir de este viernes, elementos del ejército mexicano estarían permaneciendo en la localidad para reforzar labores de vigilancia y brindar mayor tranquilidad a todas las familias de esa zona. Escuchemos.

0: Y en lo que obtenemos la información certera, ¿qué le parece? También le comento que en este encuentro, en materia educativa, también se informó que en las próximas semanas se estaría iniciando la construcción de telebachillerato y se estarían realizando gestiones en el gobierno del Estado de México. En materia de salud, también lo señala que estarán continuando las acciones para garantizar el personal. Y también al respecto nos mencionaron que en esta mesa, La Laguna y San Diego de Alcalá fortalecerán la comunicación y el desarrollo de la zona del Estado. Y en otros temas también Nayarit registra 100.5 millones de dólares en nuevas inversiones extranjeras durante el primer trimestre del 2026. Esto de acuerdo con la información de la Secretaría de Economía del Gobierno de México, posicionándose entre las entidades con mejor desempeño en este país indicador. También tenemos un total de inversión extranjera directa captada de la entidad que es un 79.5% que estuvo correspondiendo a las inversiones, ubicando a Nayarit entre los primeros lugares nacionales, solo por debajo de Baja California Sur y Querétaro y por encima de estados como Quintana Roo, Chihuahua, Guanajuato y Jalisco. Es importante comentarle y mencionarle que durante los últimos años el gobierno del estado ha estado impulsando proyectos estratégicos en materia de infraestructura, conectividad, salud, educación y desarrollo regional, además de acciones que están orientadas a generar condiciones favorables para la instalación y expansión de proyectos productivos. Agradecemos y se agradece también la confianza de empresas e inversionistas en Nayarit, lo cual nos está reflejando en la llegada de un nuevo capital y en el crecimiento de actividades que están contribuyendo a la generación de empleo, el fortalecimiento de economías regionales y el bienestar de todas las familias nayaritas.
1: Y deportes.
0: Y la máxima fiesta deportiva continúa y al respecto, Diego Estrada está con nosotros el día de hoy para contarnos los detalles que se vivieron el día de ayer y más detalles que tal vez muchos no vimos. Diego, buenas tardes, bienvenido.
2: Hola, ¿qué tal, Blanca? Muy buenas tardes para ti y toda la gente que nos escucha aquí a través de Aztlán Radio. Como siempre, un gusto estar aquí contigo. Pues sí, mira, ya ayer, creo que está de más decirlo, una auténtica fiesta la que se vivió en lo que fue el inicio de este campeonato mundial. La selección mexicana se lleva un triunfo de 2.

0: En redes sociales dice que el 9. A ver, tú sácame de esta duda.
1: Pues el gol de ayer de Julián Quiñones fue anotado al minuto 9.
0: Ok, entonces tú y yo estamos en lo cierto, vamos descartando a Sergio y a las redes sociales también que nos comenten un poquito, porque nos comentaban que el gol había sido en el minuto 8:55, no sé si esto era un tema de delay, lo que sí es que yo apostaba que era en el 10, tú que en el 9 y Sergio en el 8.
1: Pero no, es que no hay delay, la transmisión... Si bien se genera algún delay por el tema de streaming o algo, el tiempo que corre ese no se modifica. Si el gol cae dentro del minuto 8-9, es marcado porque ya está el minuto 9. Si el gol hubiera caído al minuto 9 con un segundo, ya hubiera sido el minuto 10. Pero no, el gol fue al minuto 9, yo no vi esa confusión.
0: Correcto, correcto. No, nada más era un tema controversial que estábamos platicando hace unos momentos y desconocía, fíjate, ahorita lo acabas de mencionar muy bien, desconocía que en el minuto que se marcara era el que se contemplaba, no exactamente con los segundos. Ahora sí, continúa con la información.
1: Sí, pues mira, ya saliendo un poco del tema deportivo, pues no sé cómo lo hayas vivido tú, pero lo que sí es una realidad es que un campeonato mundial de fútbol en nuestro país significa pues un arraigo cultural bastante importante, si bien no todo el país, porque pues hay mucha gente que está en otros temas, pero sí la mayoría de los mexicanos, es la realidad, estuvieron al pendiente de lo que fue este partido. Y segundo, bueno, lo comprobamos con la fiesta, ¿no?, que se hizo después de el resultado final de 2-0, como en las diferentes partes de México, en los diferentes lugares donde se estuvo viendo el partido, hogares, restaurantes, etcétera, incluso en las ciudades sedes del FanFest, pues se veía una fiesta tremenda. Eso nos pone a pensar de que si hubiéramos recibido todo el Mundial en México, imagínate lo que hubiera sido este mes, casi mes y medio de Mundial, ¿no? Una auténtica locura en nuestro país.
0: Así Oye, que no Diego, ¿y tú cómo lo viviste?
1: Bien, la verdad que de manera apasionada, yo me considero pues un apasionado al deporte, principalmente al fútbol. Sí me genera una expectativa alta el hecho de un campeonato mundial donde México pueda participar y sobre todo en su país y trascender, ¿no?, por un gusto propio. Y el día de ayer, pues sí, la verdad es que la ilusión fue grande, se cumplió, y considero que México deja un sabor agridulce porque pudieron haber anotado más goles y al final les expulsan a un jugador que puede costar, pero bueno, así son estos torneos. Ya tendremos que esperar hasta el próximo jueves el partido de México contra Corea del Sur, que va a ser en Guadalajara, y será pues igual de intenso que ayer.
0: Oye, Diego, ¿y desde dónde lo viviste tú?
1: Yo ayer me fui a la cueva, ahí en el Coloso, ahí me reuní con algunos amigos y ahí lo estuvimos viendo.
0: O sea que fuiste parte de esta gran euforia de los mexicanos, donde cientos de nayaritas se reunieron aquí en el Coloso del Pacífico para celebrar esta máxima inauguración.
1: Es correcto, mucha gente, la verdad es que, pues al no haber la realidad otro lugar donde se pueda ver el partido así con tanta capacidad de gente, tal vez como lo es ahí la cueva, pues mucha afición asistió y se disfrutó bastante. Creo que fue una buena respuesta. Y te digo, no es lo que da esas muestras de ver cómo el mexicano en un evento mundial de fútbol como lo es este, pues aunque nunca veas un partido de fútbol en 4 años, el día del mundial, pues los aficionados salen, ¿no?, como parte de esta cultura.
0: Totalmente de acuerdo contigo. ¿Algo más, Diego, que nos tengas? Ya nos dijiste que el próximo jueves será el próximo encuentro de México. ¿Contra quién?
1: Corea del Sur.
0: Del Sur. ¿Tienes el horario exacto para la gente que nos está escuchando, que nos está viendo y se quiere ir programando y que de pronto no está muy conectado con las redes sociales o con la radio?
1: A las 6:00 p.m, hora local, será ese partido. Hace unos minutos terminó el tercer encuentro del Mundial, que fue Canadá contra Bosnia, empataron a un gol. Y hoy por la tarde se estará inaugurando la Copa Mundial, el Campeonato Mundial en Estados Unidos, con el partido entre las Barras y las Estrellas ante el equipo de Paraguay a las 6:00.
0: Excelente, Diego, muchísimas gracias. Nada más tengo una pregunta para ti. ¿Cuál es tu expectativa?

0: expectativa para México en el siguiente juego?
1: Ah, yo creo que es el más difícil de los tres de la fase de grupos, pero bueno, considero que la localía pesa, que México va a aprovechar eso y que va a ganar el partido.
0: Excelente, de manera positiva pensemos. Muchísimas gracias, Diego Estrada, por la información deportiva el día de hoy, que tengas una excelente tarde.
1: Gracias a ti, Blanca, igualmente, buenas tardes. Buenas
0: tardes. Oiga, y hace rato le comentaba un poco de las actividades que sostuvo el gobernador del estado, el doctor Miguel Ángel Navarro Quintero, en la zona de Acaponeta. Al respecto, ya tenemos información. Escuchemos.
2: Las necesidades son muchas, pero el deseo de servir a la gente es más. Por eso nos sentimos tan orgullosos nosotros. Entonces, a partir de mañana se tendrá la base, se tendrán los elementos. Vamos a fortalecer eso. Cuando se quiere, como la presidenta de la República, y se tiene el cariño por México y las instituciones, no hay nada imposible. Lo que no podemos aceptar es que vengan de otro lugar a decirnos a México lo que tenemos que hacer. Aquí en México tenemos mucha presidenta y tenemos muchas instituciones de la República y del Estado.
0: En esta gira de trabajo también la señora María de Jesús Torres Oliveros, que es habitante de la zona de Santa Cruz de Acaponeta, reconoció la disposición que ha tenido el mandatario con todos ellos y con todas las familias por escuchar y atender todas las necesidades planteadas en la población, destacando que las respuestas y compromisos asumidos permitirán que los beneficios comiencen a reflejarse casi de manera inmediata. Escuchemos.
3: Me siento, pues yo creo que no nomás yo, todos los que represento, muy orgullosos y muy alegres, felices de que dijimos. Yo pensaba que al solicitar esto me iba a decir, mire, vamos a ver esto. No, pero ya que fue así de rápido y que todo nos resolvió en el momento, no, pues imagínense, somos las personas más bendecidas. Ojalá, y no más bendecidas porque es a partir de mañana los resultados.
0: Pues enhorabuena para toda la zona de Acaponeta, la cual se verá beneficiada con grandes propuestas e implementaciones que se estarán haciendo en esa zona. Y cambiando un poquito de tema, temas de actualidad y que estamos viviendo y que a usted le interesa, ¿por qué el sol seguirá sin salir? Seguirán las lluvias y días nublados en Nayarit durante este fin de semana. Al respecto, Victoria Leija nos trae información.
4: Existe el pronóstico de algunas lluvias fuertes, algunas puntuales muy fuertes. Lo más fuerte que se espera para el estado es este sábado. Por ahí el Servicio Meteorológico Nacional pronosticó lluvias de 75 hasta 150 milímetros. La mayor parte de estas precipitaciones se presentarán en la zona sur del estado. Sierra y costa, lo que es La Yesca, Islán, Aguacatlán, Santa María del Oro, Bahía de Banderas y tal vez por aquí nos alcance un poquito en la ciudad de Tepic. La mayor parte del día de medio nublado a nublado.
0: Ese impermeable lo va a estar necesitando, siempre prevenido ante estas lluvias. Y bueno, vamos a cambiar un poquito de tema porque no sé si ya tenemos en la línea telefónica a Berta Álvarez, que nos trae información bien interesante, y esto es para todas las personas que están buscando trabajo, porque el día de hoy precisamente se llevó a cabo la microferia del empleo en Jalisco. Berta Álvarez, estuviste ahí, buenas tardes, bienvenida.
5: Hola, ¿qué tal? ¿Cómo estás, Blanca? Muy buenas tardes. Sí, efectivamente, el gobierno del doctor Miguel Ángel Navarro Quintero, pues preocupado por todas aquellas personas, ya sean profesionistas o tengan algún tipo de nivel básico, pues tengan algún tipo de empleo. Y para eso, ahora, pues que se ha estado manejando a través de redes, voy caminando. Una diversidad, de hecho me dirijo a Radio y Televisión de Nayarit. Se ha manejado una diversidad de fraudes o una diversidad de empleos que no son muy garantizados porque pues pueden, como ya ha ocurrido, que le solicitan dinero o que son falsos o que se puede incluso afectar la integridad y la seguridad de aquel que pues está buscando un empleo, pues el gobierno del estado está instalando estas microferias. Esta es la cuarta microferia que se instaló en el municipio de Jalisco. Fueron 198 empleos precisamente para esa zona, para ese municipio y sus zonas conurbadas, 400 en total, y fueron de diferentes, desde hotelería, el ramo de la construcción, las organizaciones de cámara están participando muy activamente, como la Canaco, la Coparmex, el Consejo Coordinador Empresarial. Y bueno, escuchemos a Rubicela lo que dice al respecto.
6: Aquí en la cabecera actualmente pues están las que tenemos aquí en la microferia, pero además en las empresas pequeñas o menos formales también tenemos ya 17 de 17 a 38 vacantes, porque pues la página del portal del empleo aún está trabajándose para el funcionamiento, y en cuanto esa página esté abierta, todas las vacantes estarán abiertas para que cualquier residente de Jalisco pueda visitarlas y poder encontrar un trabajo más fácilmente.
7: Oye, Berta, nada más tengo una duda.
5: ¿Quién es la declarante?
7: Bueno.
5: Sí, te escucho.
7: Bueno. Berta, tengo una duda, nada más. ¿Estas microferias se van a estar llevando a cabo en diferentes municipios del estado?
5: Sí, con certeza, y sobre todo en Bahía de Banderas, que es uno de los puntos donde pues también la actividad del empleo pues es muy alta, y sobre todo la solicitud. De verdad que estas microferias, sobre todo, que garantizan el hecho de que si alguien está buscando un empleo, pues acuda, porque es con la certeza y con la seguridad. Nada más que la declaración que se da es la coordinadora de la Feria de Empleo de Jalisco, pero Rubicela ahí nos está hablando de los tipos de empleos que se promovieron la Secretaría de Trabajo y Previsión Social. Entonces, a lo mejor, pero bueno, finalmente todo es empleo.
7: Excelente, Berta, pues sin duda una gran oferta en materia laboral para todos los interesados, las y los interesados, que estén al pendiente de las redes de sociales donde la Secretaría del Empleo van a estar brindando información.
5: Sí.
7: Muchísimas gracias, Berta, por la información el día de hoy.
5: Sí, hasta luego.
7: Gracias, bonita tarde. Ahí lo tiene la información de Berta Álvarez, las microferias para el empleo. Usted póngase atento para ver en dónde se van a presentar y los tipos de empleo que estarán ofreciendo. Sin duda es una gran oportunidad para que usted tenga lista su currículum y también su solicitud elaborada, ya hecha, para que la deje en muchos lugares. Pretextos hay muchos, oportunidades muy pocas. Así que aproveche estas microferias del empleo. ¿Y qué le parece si hoy viernes social, viernes ya nos queremos ir a descansar, pero también es viernes 12 de junio y queremos saber qué pasó un día como hoy?
8: ¿Qué pasó un día como hoy, 12 de junio? 1986, nace el actor español Mario Casas, reconocido por sus papeles en películas como 3 metros sobre el cielo y series como El Barco.
9: Bueno, 3 metros sobre el cielo, ya se me dibuja la sonrisilla, ¿no? Es la peli que ha cambiado mi carrera, me cambió la vida.
8: 2013, debuta en Corea del Sur el grupo surcoreano BTS con la publicación de su sencillo No More Dream. Y en cuanto a las celebraciones, hoy es el Día Mundial contra el Trabajo Infantil. También es el Día Mundial de la Lucha contra la Falsificación y Piratería.
10: Mi papá dice que no se ve mal, que si la película, nosotros sabemos que es pirata.
11: Tiene mucha fa.
10: Obvio, es pirata.
8: Asimismo, el Día Internacional del Doblaje y el Día de Superman. Con edición de Alejandro Mesa para Aztlán Radio, Gabriel Carrillo.
0: Gracias a Gabriel Carrillo por la información y las efemérides de un día como hoy, 12 de junio. ¿Qué pasó? Qué interesante. Datos que probablemente usted ni yo conocíamos, otros algunos sí. Y le tengo una información bien importante. Es a cargo del gobierno del estado y el Consejo Estatal para la Cultura y las Artes en Nayarit, los cuales los están invitando el próximo 13 de junio al recital de piano. Las canciones de mi padre por el artista Salvatore Rodríguez y se va a realizar en el Teatro Ali Chumacero con acceso totalmente gratuito. Esto tendrá una duración de una hora y se estarán recitando 45 canciones de Roberto Carlos, baladas de los 80s y del musical de Mentiras y Más Éxitos. Escuchemos.
12: Presentar este evento con la única intención de llevar música, sano esparcimiento, en especial de los papás. Hay canciones especiales para el Día del Padre. De 550 canciones tuvimos que seleccionar 45. Tú eres mi hermano del alma, realmente la mía. Ahí empieza todo. Teatro del Pueblo, 7 de la noche. El acceso es gratuito.
0: Y estamos prácticamente a unos minutitos de ya concluir con este noticiero, pero antes vamos a escuchar la información nacional.

0: la Comisión Anticorrupción del Congreso Local de Nuevo León aprobó el inicio de juicio político contra Samuel García Sepúlveda por presuntos actos de triangulación por casi 1,000 millones de pesos de recursos públicos a empresas relacionadas con el mandatario estatal, así como por corrupción, y se le solicitará al gobernador un plazo de 15 días hábiles para que rinda declaración, ya sea de manera presencial, por escrito o por medio de un abogado. Un total de 19 personas fueron detenidas en el operativo implementado en la Ciudad de México durante la inauguración del partido de la máxima fiesta futbolera, de los cuales al menos 8 de los detenidos fueron integrantes de un grupo de encapuchados quienes lanzaron petardos, piedras y otros objetos a los policías que los contuvieron para evitar que llegaran al estadio. Además, elementos de la Subsecretaría de Inteligencia e Investigación Policial detuvieron 2 hombres y 2 mujeres que dijeron ser ciudadanos colombianos quienes portaban pases de acceso apócrifos. Las movilizaciones de la Coordinadora Nacional de Trabajadores de la Educación se extendieron al menos a 12 estados del país, donde maestros realizaron bloqueos carreteros, marchas, toma de casetas, protestas en aeropuertos y concentraciones frente a edificios públicos. Las acciones forman parte de la Jornada Nacional de Lucha del Magisterio Disidente, que mantiene como principales demandas la abrogación de la Ley del ISSSTE de 2007, la eliminación del esquema de Afores, un sistema solidario de pensiones y aumento salariales.
1: Se nos ha terminado el tiempo, son las 2 de la tarde con 31 minutos. Agradecemos el favor de su atención. Es hora de irnos a descansar, es hora de irnos a comer. En controles, Román y Eiri. Agradecemos a la producción por todo el trabajo que se realiza día con día. Yo le deseo que tenga un excelente fin de semana con 24 grados Celsius en la capital nayarita y pronóstico de lluvias para hoy y parte del fin de semana. Nos escuchamos el día lunes en punto de las 2 de la tarde. Yo soy Blanca Rosales. Recuerde la información clara, sin rodeos y sin adornos. Adiós.
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4: Son las 2:33.
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1: Son las 2:38.

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1: Son las 2:41.

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2: Son las 2:45.

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1: Son las 2:50.

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1: 254.
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1: 258.
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7: Hola, hola, soy Claudia Mejía, estamos en un nuevo episodio de Ya Oíste. Hoy vamos a hablar sobre alimentación. Ya sé, a veces es como de la rutina, el trabajo, no podemos alimentarnos bien y que llega el fin de semana y nada más queremos estar en casa, no hacer nada, pero creo que es muy importante. Hoy está conmigo un nutriólogo, es Cristian Gómez Montoya. ¿Cómo estás?
8: ¿Qué tal? Mucho gusto. Pues estoy encantado de estar aquí acompañándolos.
7: La alimentación, cuando nos queremos enfocar justo en nuestra alimentación, es que quiero bajar de peso. Creo que es más como esa parte. Quiero bajar de peso, no tanto por quiero estar saludable. Entonces, ahí también hay un entorno de mitos muy grandísimos.
8: Claro, hay que empezar nuevamente con esta idea de disfrutar estos alimentos, de incluir pues una gran variedad, de empezar otra vez a disfrutar estos alimentos, de ya empezar a entender lo más valioso que es justo esta experiencia, en dónde podemos encontrar nutrición, pues realmente en todos lados, en lo que, por ejemplo, Navidad, Año Nuevo, que el Día de la Candelaria, realmente muchas veces nos juntamos para comer, para consumir alimentos, que si quiero regalar un detalle, doy chocolates, también aquí podemos encontrar nutrición justamente porque entra esta ingesta de alimento y ahí también, esto también es dieta, no nada más es, ay, la dieta milagro, ay, esta dieta que me va a ayudar a bajar de peso, porque como tú bien lo dijiste, muchas veces nos enfocamos en el peso solamente sin enfocarnos en lo que realmente vale la pena, que es la composición corporal, nuestra salud y el porqué de ese alimento que estamos consumiendo.
7: Dijiste dieta, dieta es comerte un chocolate. Dieta, o sea, abarca toda tu alimentación.
8: Sí, sí, dieta va muchísimo más allá. Es lo que consumes, sea lo que sea, que consumas día con día, eso es dieta. Okay. Así sea, comas nada más una manzana, eso ya entraría dentro de una dieta diaria.
7: Ok, y entonces, ¿cuál es la diferencia en llevar justo un plan alimenticio acorde a tus necesidades?
8: Ok, pues mira, llevar un plan alimenticio acorde a tus necesidades es justo eso, ir controlado, dependiendo si tienes alguna patología, dependiendo si tienes alguna necesidad, algún objetivo, si quieres también dirigirlo hacia algo más sencillo, hacia algo más, no sé, no a todos nos gusta lo mismo. Entonces aquí también entra esta parte de nosotros como profesionales de salud, irnos dirigiendo y acomodando, adecuando estos planes de alimentación organizados a cada persona. No tanto que las personas hagan lo que yo digo, si no les gusta, porque realmente no lo van a seguir. Van a decir, ah, pues sí, este producto milagro o así, por más que funcione, no lo voy a consumir. Pero creo que aquí es importante esta parte de aterrizar hacia dónde quieres ir y qué necesitas con tu alimentación.
7: O sea, sí o sí, todos, todas, debemos de acudir con un nutriólogo, con un profesional, para saber qué comer y saber qué comer bien, si se puede.
8: Claro, y se puede comer rico, se puede comer saludable, se puede comer bastante variado dentro de lo que tú necesitas en tu ingesta diaria recomendada, porque muchas veces pensamos que no, que debemos de comer pura lechuga, que debemos de comer puros licuados, puros jugos inclusive, ¿no? Que se tiene esta creencia, pero la realidad es que no va por ahí. Debe de ser como las características de la dieta correcta, debe ser variado, debe ser suficiente, debe ser adecuado para cada persona, inocuo, que esto quiere decir que sea saludable y limpio para las personas, que no nos haga daño, que cumpla con las características de higiene adecuadas también en el manejo de alimentos, y creo que eso también es muy importante de revisar.
7: Y si una persona que es vegana o vegetariana, vegetariana es diferente, ¿no?
8: Ahorita sí, vamos a hablar sobre eso.
7: Pero una persona que es vegana y no tiene un seguimiento constante o adecuado de un profesional, como lo es un nutriólogo, ¿qué impacto tiene en su salud?
8: Bueno, es importante mencionar aquí ya un poquito más específico, por ejemplo, nutrimentos como la vitamina B12, la vitamina D, el omega 3, y estos muchas veces no se pueden cubrir con una dieta 100% vegana, debido a que estos se encuentran mayormente en alimentos de origen animal. Sí se puede ya incluirlo en suplementación, pero hay veces que los mismos veganos dicen, no, yo de plano ni suplementación. Ahí hay que encontrar la manera, es todo un reto, la verdad, también encontrar como la manera de decir, a ver, estos alimentos pueden cumplir un poquito más con lo que necesitas. Se puede tener también un tipo de vida saludable diaria siendo vegano, pero sí tomando en cuenta que es importante cuidar esta parte de la vitamina B12, el calcio, el hierro, la vitamina D, como te decía, el omega 3, porque es esta parte donde ya entran como estos mitos de que no, si haces veganismo, ya vas a bajar de peso, vas a verte bien o vas a ser débil, siempre te van a contar puntos buenos o puntos malos, ¿no? Por eso es importante siempre acercarte con un profesional, porque en redes vas a encontrar opiniones a favor o en contra. En las noticias, ¿de qué tendencias? En todos lados siempre te van a decir mucha información. Y como me decías, hasta una amiga puede llegar y, oye, no, es que mira, fíjate que bajé 10, 15, 20, 30 kilos. Pero no es tanto enfocarnos en el peso, sino enfocarnos en nuestra composición corporal.
7: Pues sí, porque puedes pesar 90 kilos, pero tu masa corporal es menor que el músculo. Uh-huh. Entonces no es lo mismo.
8: Sí, un ejemplo que me gusta mucho darle a mis pacientes es esta idea de pesas, por decir también otro número, 70 kilogramos, pero bajas un kilogramo de grasa y luego subes un kilogramo de músculo, vas a seguir pesando los mismos 70 kilos, pero tu composición corporal va a ser muy diferente y tu salud también pues puede tener también cierto reflejo, ¿no? Y pues esta parte del veganismo muchas veces se cree erróneamente que es un tipo de dieta, pero no, como te decía, es un estilo de vida que justamente se deben de seguir. Las personas, cada persona sigue una idea diferente acorde a su contexto.
7: ¿Y qué pasa con el vegetariano?
8: Ok, bueno, la diferencia entre el vegano y el vegetariano es que el vegetariano a veces sí puede incluir alimentos de origen animal como el huevo o la leche, ya sean ovo-lacto-vegetarianos incluyen ambos, lacto-vegetarianos incluyen solamente productos de leche o lácteos, y los ovo-vegetarianos solamente huevo, pero el vegano sí es un poquito más cerrado a querer consumir. Pero pues hay varios tipos de veganos realmente, hay inclusive un tipo de vegano que solamente consume frutas, semillas que han caído, ni siquiera dañan la naturaleza. O sea, también entra esta parte del medio ambiente y la parte ecológica, por lo que te decía también de no dañar la naturaleza, de la huella ambiental.
7: Yo creo que este episodio se tiene que llamar ¿Por qué ir con tu nutriólogo? Con un nutriólogo. Porque sí, o sea, todo mundo tenemos esta idea de que ir al nutriólogo es como de, va a tardar un buen en que yo llegue a mi meta, o ya que me dé lo que me tenga que dar. En realidad no es así, ¿no? Uh-huh. Y ahorita tú no lo estás diciendo. Entonces, cambiar ese chip no es tan fácil, pero como tú decías, empezar por algo ya es una ganancia, ¿no?
8: Sí, y es importante para nosotros nutriólogos empezar a ver esta cuestión de si mi paciente tiene tal característica, se le complica tal cosa, esto no le gusta, por ejemplo el aguacate, ¿no? Que claro que es un alimento con gran cantidad de nutrimentos, si no le gusta no es como que ya te lo tienes que comer, porque al contrario, nunca va a volver a regresar a la consulta. Y Y también entra esta parte, ¿no? De respetarlo, de decir, bueno, si no le gusta el aguacate, ¿qué otro alimento le puedo ofrecer a mi paciente para que él diga, ah, este me gusta y estoy cumpliendo, ¿no? Siempre es dar estas opciones, porque realmente opciones hay muchas.
7: Cristian, muchísimas gracias por acompañarme aquí a este episodio.
8: No, muchísimas gracias a ti por invitarme, por también escucharme, por apoyar también a las personas en esta cuestión de la información, que empiecen a escuchar también todos estos temas que son bastante importantes.
7: Él fue Cristian Gómez Montoya, yo soy Claudia Mejía, nos vemos en un próximo episodio. Adiós.
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Suena el ritmo con sabor a viernes. Gracias por estar con nosotros a través de las más queridas de Juan Gabriel. Estamos saludándote en esta tarde y cordialmente invitándote a participar a través de las más queridas de Juan Gabriel. Este es tu programa que se transmite todos los días, lunes, miércoles y viernes en punto de las 3 de la tarde. Hoy hacemos como una gran excepción. Te voy a platicar por qué. Porque este viernes se nos ha antojado complacerte. Sí, andamos tan de buenas que tiene mucho que ver con el triunfo de nuestra selección mexicana. Entonces, con esa actitud, queremos complacer a toda la gente bonita que nos está sintonizando en cualquier parte de la capital Tepic. De igual manera, a toda la gente que nos sintoniza en el estado de Nayarit y, ¿por qué no?, también en algún estado de la República, porque tenemos una dirección donde tú nos puedes sintonizar a través de las plataformas digitales. Búscanos como aztlanradio.nayarit.gob.mx. Así es. Y nada más, bueno, pues por ahí accesas, le das play y nos escuchas vía online sin interferencia alguna. Queremos complacerte. Pídenos tu canción favorita, alguna canción que tú recuerdes de Juan Gabriel que te haga sentir bien.

Parte de esta legendaria banda, El Recodo de Don Cruz Lizárraga. Estamos hablando de Julio Preciado, quien casi duró 7 años perteneciendo como la voz principal de la banda El Recodo. Estamos hablando de los años 1991 a 1998. Ahí es donde él consolidó su fama como una de las voces más icónicas de la música de banda, grabando 8 producciones discográficas antes de iniciar su carrera como solista. Y precisamente uno de los trabajos discográficos es este material. Te estoy hablando de un tributo a Juan Gabriel, interpretación de la banda El Recodo, cuando él era la voz principal. Aquí está, Julio Preciado, banda El Recodo, si quieres.

Si quieres, interpretación de la banda El Recodo, vocalista Julio Preciado en esta tarde. Complacencias para ti en este día viernes. Si tú deseas escuchar alguna canción que te hace bailar, cantar, que te hace simplemente sonreír,

Se vale hasta con una canción. En este día viernes se vale tristear. Hay canciones de despecho, hay canciones románticas, canciones nostálgicas. Bueno, pues aquí se viven todas las emociones juntas. Comunícate conmigo porque tenemos una línea telefónica que siempre está a tu disposición a través de las más queridas de Juan Gabriel. Tenemos el número telefónico 311-210-5955. Y si tú dices, bueno, yo prefiero enviar un WhatsApp a cabina, me llega directamente. Sí, solo tienes que textear al teléfono 311-225-7094. Lo repito con mucho gusto para que alcances a agregarlo, anotarlo o bien a memorizarlo. WhatsApp 311-225-7094. Estamos transmitiendo completamente en vivo para ti las más queridas de Juan Gabriel. Y ahora, en este viernes de complacencias, nos vamos con un tema muy bonito. De verdad, a mí me encanta saber que tú estás enamorado, que él, ella, nosotros, todos estamos enamorados. Bueno, pues yo creo que es lo mejor, ¿no? Lo mejor que nos puede suceder, el hecho de estar enamorados o enamoradas, ser correspondidos y a veces no propiamente estar enamorados de tu pareja. Puedes estar enamorado de la vida, de tantas cosas que te rodean y sentir bonito. En este caso, vamos a escuchar a Juan Gabriel con esta canción que dice así. Bueno, con esta canción a lo mejor vas a sentir que vuelven a revolotear las mariposas en tu estómago. Vamos a escuchar Estoy enamorado de ti.

Te lo dije, te iba a gustar esta canción y es que es hermosa. Forma parte del repertorio musical de Juan Gabriel. Más de 1,800 canciones, composiciones de su puño y letra. Y bueno, dentro de esas canciones elegimos Estoy enamorado de ti. Bien, pues vamos a continuar contigo. En estos momentos te doy a conocer la hora. Son las 3 de la tarde con 24 minutos. ¿Y te parece bien si nos vamos con otro tema? Recuerda que hoy es de complacencias. Comunícate a través de la línea telefónica, el 311-210-5955, y de igual manera a través de un WhatsApp, 311-225-7094. Tengo listo este tema que suena bien, tiene ritmo y es el estilo de Juan Gabriel. Vamos a escuchar esta canción que lleva por título ¿Vienes o voy?

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3: Son las 3:31.
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gusto saber que me acompañas a través de tu programa Las Más Queridas de Juan Gabriel. Estás en sintonía del 100.3 de frecuencia modulada y el 550 de amplitud modulada. Vamos a recordar un poquito con este tema que te voy a presentar. Vamos a hacer memoria y recordar, a ver si eres de esos tiempos. Estamos hablando de una telenovela que fue todo un éxito y que llamó mucho la atención por la intriga, por la temática y también por el repertorio que tenían, bueno, tantos buenos artistas que formaban parte de la telenovela. El retorno de Diana Salazar. ¿Sí recuerdas esta telenovela? Bueno, te estoy hablando y nos estamos remontando a aquella época de 1988, ¿eh? ¿Recuerdas alguno de sus personajes? ¿Quiénes eran los artistas que formaban parte de esta telenovela? Tú sabes que antes de que estuviera el celular y con toda la tecnología, ahora que puedes accesar a la telenovela que quieras, a la película que quieras, al video que quieras, bueno, pues antes no. Solo podías ver uno, dos o tres canales. ¿Y qué era lo que proyectaban? Casi siempre, bueno, pues las señoras, inclusive los señores también se emocionaban con las telenovelas, o la familia entera, pues estaba precisamente atenta a una pantalla, a su televisor. Y bueno, en aquel entonces, te estoy hablando del 88, bueno, pues las familias se reunían para ver esta telenovela. ¿Tú recuerdas alguno de los artistas de esta telenovela? Bueno, pues quiero decirte que, por ejemplo, aparecía Lucía Méndez en el papel de Diana Salazar, que era un doble papel, ¿verdad? Diana Salazar y Doña Leonor de Santiago. El elenco principal, bueno, pues incluyó, por ejemplo, a Jorge Martínez, Mario Villarreal, y luego Alma Muriel como Doña Lucrecia Treviño. Y bueno, estuvo buenísima esta telenovela. ¿Por qué cito a que hagas memoria? Porque el tema principal de esta telenovela fue escrito por Juan Gabriel e interpretada por Lucía Méndez. Fue todo un éxito, la verdad. Entonces, este material discográfico formó parte del álbum Mis Íntimas Razones. Entonces, en la telenovela, junto con el tema El Extraño Retorno de Diana Salazar, Fueron un boom. Y te estoy hablando que, bueno, el compositor y productor Juan Gabriel sabía de antemano que esto iba a ser algo muy especial. O sea, la dupla de éxito, tanto con la telenovela como con la canción. Vamos a recordar, artista invitada, Lucía Méndez. Y esto dice así, Un alma en pena.

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Es un alma en pena, un tema original de Juan Gabriel interpretado por Lucía Méndez, icónico, y de inmediato en cuanto lo escuchas, pues lo relacionas con esta telenovela del extraño retorno de Diana Salazar en 1988, fue estrenado tanto el tema como la telenovela. Bien, pues vámonos con más música, aprovechando al máximo el tiempo, porque son las 3 de la tarde con 45 minutos. Hoy viernes 12 de junio del año 2026. La verdad es que no sé qué nos pasó, pero estamos muy contentos, muy alegres. Yo creo que le debemos esto, precisamente este programa especial de complacencias, porque tenemos una muy buena actitud gracias a nuestra selección. Sí, discúlpame que te lo mencione, porque sí estamos muy contentos a quienes nos apasiona, nos gusta el fútbol. Y bueno, pues ganamos este primer partido. ¿Cuál fue tu pronóstico, por cierto? Yo por poquito y le atino. Te voy a decir algo. Yo dije mi pronóstico exactamente así: México 2, Sudáfrica 1. Entonces, efectivamente, siempre teniendo fe y esperanza en la selección de México, entonces sí metieron esos dos goles, que por eso estoy muy contenta. Solo que Sudáfrica, bueno, pues yo pensé que al menos iban a meter un gol. Y no fue así. Entonces ganaron este primer partido nuestra selección mexicana y vamos a estar preparados y listos con el buen ánimo hasta que se lleve a cabo el segundo encuentro futbolero, que esto será el próximo 18 de junio. Se enfrenta la selección mexicana con la República de Corea. Va a ser aquí cerquita, en el estado vecino de Guadalajara, en Guadalajara, Jalisco. Se van a presentar en el estadio precisamente y la verdad es que dicen por ahí los que saben que va a ser un encuentro un tanto difícil, pero mientras tanto, bueno, pues que no decaiga el ánimo y la alegría de sentirnos campeones. Bien, pues vamos a continuar contigo y por lo mismo, bueno, pues por esa actitud y esa vitalidad y esa energía, quisimos hacer un programa especial de complacencias. Vámonos ahora con otra canción que tenemos por aquí. Es un tema alegre y creo que suena muy bien. Una excelente elección en este día viernes. Es con Juan Gabriel. Nadie baila como tú.

Nadie baila como tú. Acabamos de escuchar este tema que tiene ritmo y que suena muy bien. Y es que Juan Gabriel, nuestro Juan Gabrielísimo, así era, versátil. Escuchamos esta bonita canción para alegrarnos la tarde y desear que pues tengas buen provecho. Que disfrutes de esta tarde tan bonita. El clima ha estado nublado en la capital Tepic. Y bueno, pues disfrutando de buena música, como que eso nos hace sentir definitivamente muy bien. Y es que es el como la antesala al fin de semana y queremos que te vayas motivado y que estés disfrutando de estas bonitas canciones que tenemos para ti. Bien, pues la hora del Pacífico la comparto contigo, 3:52 p.m. Estamos transmitiendo completamente en vivo desde la Avenida Victoria, donde se encuentran nuestros estudios y nuestras cabinas, Avenida Victoria número 213, aquí en la Colonia Centro. Vamos a continuar con más música. Te invito a escuchar esta canción y se trata de nada más y nada menos de quien acaba de interpretar el himno nacional de manera magistral el día de ayer. Estábamos con la expectativa y es que hay artistas que, bueno, ya con los nervios, ya con la presión de sentir tanto público y estar y formar parte de un evento importante, cuando interpretan el himno nacional, a veces le cambian la letra, le cambian el tono, por ahí cambian las frases o inventan parte de la letra. Y bueno, pues quiero decirte que lo hizo muy bien. Calificación 10. Y es que es un grande. Y qué mejor representante de la música vernácula, qué mejor representante de los charros mexicanos que precisamente nuestro Alejandro Fernández. Ya me tengo que despedir y lo voy a hacer con mucho gusto. Te dejo con precisamente el potrillo Alejandro Fernández, esta canción original de Juan Gabriel. De aquel lado del cristal, mi operador de audio, a quien agradezco esta transmisión impecable, yo soy Norma, él es Román. Yo soy Norma Elizabeth Fuentes, tu locutora amiga, deseándote un bonito fin de semana. Muchas gracias. Aquí te dejo Alejandro Fernández y esto suena muy bien. La diferencia.

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2: Son las 3:58.
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22: Nayarit registró 100.5 millones de dólares en nuevas inversiones extranjeras durante el primer trimestre de 2026, de acuerdo con información de la Secretaría de Economía del Gobierno de México, posicionándose entre las entidades con mayor desempeño del país en este indicador. Estos resultados reflejan el impulso que la administración del gobernador del estado, Miguel Ángel Navarro Quintero, ha dado al desarrollo económico, la infraestructura y la atracción de inversiones. El Festival Internacional de Aves Migratorias de San Blas, clave para el turismo de naturaleza en Nayarit, está en riesgo debido a problemas de conservación. Su presidenta, Rosaura Gascón, alertó sobre cambios en los patrones de migración, destacando una menor anidación de aves y retrasos en la eclosión de huevos en los humedales de la región. Para Aztlán Radio, Alejandra García, la voz de nuestro origen.
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25: Bienvenidos, bienvenidos mis amigos, ¿qué tal? ¿Cómo están? Bueno, pues aquí estamos ya, en este, como es una costumbre, en este programa de Tarde de Romance. Hoy este día, viernes 12 de junio, mis amigos. Y bueno, pues ya listos para compartir con ustedes este bonito programa, como siempre, por las tardes, aquí a través del 550 de Aztlán Radio, ¿verdad? Así que pues gracias a todos ustedes. Por siempre acompañarnos. Bueno, después de también el día de ayer, de haber hecho una pausa, ¿verdad? Por motivo del inicio de lo que es el torneo mundial de fútbol. Y bueno, pues con el triunfo de nuestro país, contentos, ¿verdad? Así que, pues aquí estamos, gentiles amigos, sean bienvenidos. A nombre de mi compañero Daniel Ruiz, quien está allá, como siempre, tras consola de audio. Y en este micrófono, como siempre, su amigo, compartirles en esta tarde este bonito programa. Recuerden el número telefónico para que se comuniquen con nosotros, el 311-210-5889, 311-210-5889, o también para mensajes de WhatsApp, el 311-110-6467, 311-110-6467. Así que, bueno, pues, gracias por escucharnos y acompañarnos. Hoy tenemos un programa especial como invitados al grupo Los Solitarios de Tijuana, en un programa dedicado para nuestra amiga Desiree de allá de Jalisco, que nos lo pidió y que con todo gusto, claro que sí, lo vamos a escuchar ya en este momento aquí en este programa Tardes de Romance. Bienvenidos todos, gracias, buen fin de semana, ¿verdad? Aquí estamos como siempre con mucho placer llevándole a usted esta programación. Vamos a abrir el programa primeramente escuchando esta canción que se llama Hoy, Los Solitarios.

Escuchamos, mis amigos, iniciando el programa, esta canción hoy con Los Solitarios aquí, mis amigos, en esta tarde. Qué bueno que nos acompaña, gracias por su compañía, por su grata presencia auditiva allá donde quiera que nos escuche, mis amigos. Hoy, viernes 12 de junio, quiero felicitar a toda aquella persona que está de manteles largos, cumpliendo años, festejando algo en especial, alguna fecha importante, ¿verdad? Su santoral, qué sé yo, saludos, felicitaciones, ¿verdad? Que sigan cumpliendo muchos años todas las personas que hoy estén de manteles largos, ¿verdad? Así que un abrazo, gracias por acompañarnos aquí como siempre a través de nuestros micrófonos del 550 de Aztlán Radio, mis amigos. Bueno, pues vamos adelante con más de este grupo de Tijuana, Los Solitarios. Vamos a escuchar esta bonita canción. Se llama Mi Amor es para ti.

Escuchamos, mis amigos, esta bonita canción aquí en Tardes de Romance con el grupo Los Solitarios de Tijuana. Mi amor es para ti. Gracias por seguir con nosotros a través de esta frecuencia 550. Grata tarde para todos. ¿Qué tal? ¿Cómo están? Donde quiera que nos escuche. Bueno, pues un saludo con mucho placer a mis amigos aquí en el centro de esta ciudad, en las diferentes colonias de esta capital. En fin, en donde quiera que nos escuche, gracias, que tengan buen fin de semana, ya llegó viernes, ¿verdad? Entonces, bueno, pues continuamos aquí a través de el 550 de Aztlán Radio. Saludos a mis amigos de

del inglés al español. El grupo traía el pelo largo, vestidos estrafalariamente. Pues era la costumbre de aquella época, la época, se puede decir, de los hippies, de los psicodélicos, ¿verdad? Pero poco a poco fue esta moda cambiando hasta llegar a convertirse, bueno, pues en un grupo romántico, cuando dieron un giro a su carrera artística, ¿verdad? Y sobre todo con la voz de Agustín Villegas, un joven muy talentoso, que ya lo hemos escuchado, ¿verdad? Pero que lamentablemente tuvo un final, la verdad, muy mal, muy triste. Así que bueno, pues hoy los estamos escuchando aquí en este programa. El saludo a Desiree, allá en Jalisco. Saludos a Mar de la Luz. Gracias por escucharnos. Vamos con otra canción. Nada de tu amor. Nos cantan Solitarios.

Solitarios, nos acaban de cantar esta bella canción, un bello recuerdo, Nada de tu amor, aquí en Tardes de Romance. Bienvenidos, gracias por seguirnos acompañando a través del 550. Quiero mandarle un saludo a nuestros amigos que nos escuchan en toda la costa. Muchísimas gracias allá en la costa. Saludos, con mucho placer también para nuestros amigos allá en Compostela, tanta gente que nos escucha, gracias de veras en Compostela. Ayer estuvo el día lluvioso, ¿verdad? Gran parte del día, sí, estuvo lluvioso. De hecho, en la madrugada cayó por ahí una lluvia. Hoy también por la mañana amaneció medio lluvioso y se sigue pronosticando todavía lluvia. Sí, bueno, pues es que ya entramos a la etapa ya ahora sí de las aguas, ¿verdad? De hecho, en el centro del país ya empieza a llover, ya empieza la lluvia. Así que, bueno, pues bienvenida, ¿verdad? Continuamos, mis amigos, 4:20, son las 4:20. A continuación, escuchamos esta canción que se llama No

Acabamos de escuchar, mis amigos, esta canción, No Debes Llorar, con Los Solitarios. Aquí, mis amigos, en esta tarde, tenemos las 4:24, 4:24, estamos transmitiendo aquí en el corazón de esta capital, Tepic, para todos ustedes que nos escuchan. El teléfono para que se comunique, 311-210-5889, los Solitarios de Tijuana, conocidos con el símbolo romántico de México, dejaron una huella indeleble en la música en español por más de 6 décadas. El fundador fue el cantante, compositor, guitarrista Daniel López González. Estuvo integrado por Armando Ayala junto con Pablito Valdés. El nombre, bueno, Los Solitarios, es un nombre que fue tomado al azar, ¿verdad? Buscando ponerle nombre al grupo, porque tenía otro nombre, un nombre en inglés, ¿verdad? Entonces, entraron a Pirles a grabar, la compañía les sugirió que tuvieran un nombre propio, original. Entonces, fue ahí que surgió el grupo Los Solitarios de Tijuana. Un locutor de televisión los escuchó y recomendó con la disquera RCA Víctor, donde comienzan grabando covers en español de grupos de la época como Los Virus. Saltan a la fama en 1968, ¿verdad? Con temas románticos que empezaron. Agustín Villegas se integra al grupo, ¿verdad? Y escribe varios temas que son grabados y que tienen una gran aceptación con el público. Los Solitarios de Tijuana, mis amigos, en esta tarde los estamos escuchando. ¿Tenemos tiempo para otra canción? Sí, ok. Vamos a escuchar la siguiente, Nunca Digas, Los Solitarios.

0: Un bello recuerdo que acabamos de escuchar con Los Solitarios aquí en Tardes de Romance. Nunca digas, nos acaban de cantar mis amigos. Bienvenidos, gracias por su grata compañía. Estamos aquí en el mero corazón de esta ciudad de Tepic. Vamos a ir a mensajes, un corte, ¿verdad? Y enseguida regresamos. Adelante.
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3: 4:28.
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0: Enisananeiguamuanayeriste, Keakunibamari Ribirraritari, Shivan Hin Hadwin Odam, Kualitonal Nogniwa Mexican. Hola, ¿qué tal? Muy buenas tardes. Los saludo en las cuatro lenguas de los pueblos originarios en el estado de Nayarit. Querida audiencia, estamos transmitiendo en el 550 AM por Aztlán Radio. Me presento, mi nombre es Luz Elena Carrillo Due y te invito a que me acompañes en este nuevo programa, La Voz de la Educación Indígena. Hoy estamos adentrándonos a este tema muy poco conocido, pero que muchos debemos de conocer, la educación indígena en el estado de Nayarit. Y bueno, pues, para quienes no lo sabían, existe aquí en el estado de Nayarit, en los servicios de educación pública del estado de Nayarit, una dirección de educación indígena, y precisamente hoy vamos a conocer mediante este espacio, pues, qué funciones tiene, qué tareas específicas se realizan, a quienes se les brinda atención. Y pues para abordar este tema el día de hoy tengo un invitado de lujo. Él es el licenciado José Luis Alberto Borjas Flores, quien es el director de Educación Indígena. Bienvenido, licenciado.
1: Muchas gracias a todas y todos. Muchas gracias, maestra Luz Elena.
0: Y para empezar con esta plática, director, es una plática en la que pues vamos a aprender a conocer sobre todo qué es nuestro nivel de educación indígena a partir de quiénes somos. Pudiera usted platicarnos empezando por esa pregunta, ¿quiénes somos?
1: Muchas gracias y con mucho gusto. La Dirección de Educación Indígena tiene una particularidad, como bien lo menciona, con diferentes características. Somos el nivel educativo que atiende, por su particularidad lingüística, en 8 municipios de Nayarit, con maestras y maestros que fortalecen la interculturalidad, y está estructurado, por supuesto, desde los servicios de educación pública del estado de Nayarit, con 3 departamentos: el Departamento de Educación Intercultural, por la maestra Luz Elena Carrillo Due, la maestra Ana Gabriela Muñoz de la Cruz, como jefa de Departamento de Inicial y Preescolar Indígena, así como el maestro Víctor Daro Castañeda, que es el jefe de Departamento de Educación Primaria. Toda esta estructura, es necesario mencionar que la creación de la Dirección de Educación Indígena justamente surge a partir de la necesidad de atender a niñas y niños de pueblos originarios hablantes en lengua indígena, con maestras y maestros que tienen esa pertinencia lingüística, tienen esas habilidades, por supuesto, que trabajamos en esos contextos, en esas localidades de esos municipios, que es, por supuesto, por gobierno del estado. Entonces, está estructurado de esa manera y, bueno, somos el nivel educativo que continúa siendo vigente con cantidad de actividades.
0: Bien, pues, pudiera platicarnos cuál es en sí la función que realiza usted como director de educación indígena ahí en esa dirección.
1: Sí, muchas gracias, es muy buena pregunta. Como todo director, tiene la función de dirigir, el poder direccionar hacia un rumbo, hacia un objetivo en común, y cabe mencionar que la educación indígena justamente tiene esta característica: dirigir educativamente a las maestras y maestros hacia las metas establecidas, hacia las metas nacionales, como es la nueva escuela mexicana y cada reforma que ha pasado, para dar capacitación, orientación, generar las herramientas académicas, pedagógicas, administrativas, de manera tal que las maestras y los maestros tengan mejores condiciones y fortalecer sus habilidades para mejorar la enseñanza y que las niñas y los niños tengan un mejor aprendizaje. Pero no termina ahí, por supuesto. Como todo tema educativo, tiene que ver también con un sector social, que es fortalecer la identidad de pueblos originarios también a través de la educación, con ese impacto social.
0: Bien, pues lo mencionaba el director, se da pues ahora sí que el apoyo, ¿verdad?, a las comunidades indígenas y no indígenas, porque en realidad pues atendemos nosotros a niños de pueblos originarios, pero también a niños mestizos. ¿Cuántas regiones integran educación indígena?
1: Bien, existen 4 regiones, que es la región Corabaja, la región Tepehuana Mexicanera, la región Huichol y la región Cora Alta. Estas regiones, por supuesto, están inmersas aquí los 8 municipios que integra el servicio educativo del nivel de preescolar y de primaria.
0: Sí, es muy importante que se dé a conocer que se da cobertura de atención, pues, a pueblos náyeris, birráricas, odam y mexican. Y creo que sí es importante también que sepan dónde se ubican las poblaciones que estoy mencionando, para que la gente también sepa que no solamente hay primarias generales, hay preescolares generales, sino que también, lo mencionó en un principio, hay un departamento de educación preescolar indígena y un departamento de educación primaria indígena, y sobre todo arropados también por el departamento de educación intercultural. ¿Qué proyectos de trabajo se realizan desde la Dirección de Educación Indígena?
1: Muchas gracias. Esa es una pregunta en la que, sin duda alguna, muchas maestras y maestros, no solamente de educación indígena, sino de la educación en general, me parece importante la respuesta, porque nos podremos identificar. Cabe mencionar que, como nivel educativo, tomamos las decisiones a partir de un diagnóstico. Que estas decisiones para favorecer las acciones educativas no son espontáneas, no son de impulso. Debemos de tomar a partir de datos, a partir del diagnóstico que tenemos, cuáles son las mejoras que podemos hacer institucionalmente para que las maestras y los maestros tengan mejores condiciones. Hablamos, pues, recientemente tenemos el libro que se ha generado y que se ha creado por parte del Departamento de Interculturalidad, mi libro de frases en lengua materna. Recientemente también se realizó el examen y la evaluación propiamente con pertinencia lingüística para quienes son postulantes para ingreso al magisterio. Nuevas maestras, nuevos maestros, aparte de su examen de conocimientos, hacen el examen en lengua materna. Pero hay muchos más, como Divertimáticas, que ha sido un proyecto que nos ha generado las matemáticas de una manera tan lúdica que se enamora uno de los números, de las matemáticas, y lo abordas de una manera tan digerible y que lo haces de esa manera. Cuando entiendes las matemáticas, es mucho más fácil poder compartir esta información, este conocimiento, este contenido con las niñas y con los niños. De igual forma, tenemos talentos deportivos en acciones, actividades enormemente favorables para prevenir todo tipo de actividades que no favorecen a la niñez. Talentos deportivos en acción, cabe mencionar que surge justamente de la Estrategia Nacional de Vida Saludable, en donde las maestras y los maestros, con esa innovación, porque surge justamente para tener talentos deportivos en acción y participar en disciplinas de fútbol, voleibol, básquetbol, atletismo. Originalmente, Talentos Deportivos en Acción nació para las maestras y los maestros, pero justamente es donde sorprenden las maestras y los maestros, que luego lo adecuaron, lo apropiaron para que las niñas y los niños fueran partícipes de estas actividades. Es decir, dentro de una región, dentro de una zona, las uh-huh. mismas supervisoras y supervisores de ambos niveles. ¿Lo están implementando? Es correcto, lo están, uh-huh. lo implementaron en diferentes municipios y todavía están por implementarlos en los 3 municipios restantes. En 5 ya se han realizado, estamos por implementarlos en otros 3 municipios, pero es interesantísimo ver cómo se unen las maestras, los maestros, las niñas y los niños, pero el apoyo indispensable de los padres de familia. Las madres y padres de familia es algo de verdad que favorece la inclusión, que favorece el trabajo en equipo y genera habilidades sociales para poder compartir y tener una mejora, por supuesto, en Nayarit. Entonces, estas habilidades, por mencionar alguna de las acciones que tenemos, está el congreso, de igual forma, de parte de preescolar, como fue el año pasado, una vez más, el tercer congreso, en donde fue Matelúdicas, de nueva cuenta, se realizó actividades en las que se fomenta el trabajo en equipo, y es uno de los proyectos que tienen no solamente mayor aceptación, sino que también las maestras y los maestros lo llegan a replicar en cada una de las zonas escolares. Son de las actividades que tienen un gran impacto educativo, pero también social, que ahí es donde tiene el éxito cada uno de los talleres, ¿no?
0: Así es, queridos amigas, amigos, es muy interesante ver cómo las herramientas que se les están brindando a los maestros precisamente van hacia los niños, ¿verdad? Encaminadas a logros, pues en el desarrollo de habilidades, no solamente en lectura, escritura, sino también en lo que comentaba acerca pues del ejercicio físico, en el caso de la vida saludable. Y bueno, pues decirles que hace un momento él mencionó un material que se elaboró desde la Dirección de Educación Indígena, en donde se realizaron los cuatro libros de frases, y así se llaman, mi libro de frases en lengua náyeri, en lengua birrárica, odam y mexican. Y bueno, pues decirles que en este programa estaremos también implementando algunas actividades en donde el radio escucha pues vaya conociendo parte de la cultura de los pueblos originarios a través de frases, a través de palabras cortas que podemos aprender, y que sería interesante pues que empezáramos a investigar, ¿verdad? ¿Quiénes forman parte en nuestro estado? ¿Qué pueblos originarios hay? ¿Cuál es su identidad? ¿De dónde vienen? ¿Dónde viven? Sí es muy interesante y muy importante. Y pues para empezar aquí delante del director, vamos a empezar con unas frases, las primeras que vamos a empezar a practicar, querida audiencia, para que se pongan a practicar en sus casitas. Las primeras frases son en las cuatro lenguas, por supuesto, y va a ser el saludo. En la lengua náyeri, que es el cora, vamos a saludar primero, y se dice Einipana, Einipana. En la lengua birrárica se dice Keaku, Keaku. En la lengua Odam, que es el tepehuano, se dice Shivam, Shivam. Y en la lengua mexican, Kualitonal, Kualitonal. Fíjense nada más, no es complicado, tal vez la pronunciación en un principio un poquito, pero es muy importante que conozcamos a través de frases cortitas, frases pequeñas. No nos cuesta, yo creo que nada, el aprender una lengua diferente a la que ya dominamos, como es el caso de quienes dominan muy bien el español. Bueno, pues ahí está la primera frase, que es un saludo, que puede decir buenos días o cómo estás, ¿verdad? Porque no es literal. En los pueblos originarios a lo mejor no existe una frase como tal, pero sí algo que se asemeje, algo que signifique lo mismo, ¿verdad? Y pues tenemos otra frase, y esta es nos vemos, para que también se la vayan aprendiendo. Nada más vamos a practicar estas dos, el saludo y nos vemos. En primer lugar, en lengua mexican, timoitase significa nos vemos, timoitase. En lengua odam, bakchigia ich, que significa también nos vemos. En la lengua birrárica, tepita carrera y yami, este es también nos vemos. Y en náyeri, amatu, amatu. Ya ven que no es tan complicado, como ve, señor director. ¿Qué le parece?
1: Mira, de las cosas que me hace reflexionar, y te agradezco mucho el hecho de que este espacio en el que estamos presentes, cabe mencionar y agradecer a todo este equipo enorme y grande el estar presentes el día de hoy en Radio Aztlán, la voz de nuestro origen en este 550 AM, es agradecer porque este también es un proyecto que se tiene y que se ha generado. La voz de la educación indígena permite ser un espacio para todas las maestras y los maestros en donde la cultura y la educación se fortalezca a través de estos medios, y es necesario agradecerlo. Las frases que mencionas me hace recordar, y de verdad a todas y todos los radioescuchas, esta importancia social que tenemos. Porque si bien tenemos una característica que es el ser hablantes de una lengua aparte del español, muchas veces esto no se entiende. Y me refiero a que no se entiende cuando existen niñas y niños en planteles que no son de educación indígena, niñas y niños que vinieron de pueblos originarios, de otros municipios, y que su vestimenta, su cultura, su lengua, de pronto se encuentran estudiando en escuelas preescolares generales, primarias generales, secundaria técnica, secundaria general. Y justamente el fortalecer la lengua materna, que es uno de los de las actividades más relevantes del nivel educativo, el Día Internacional de la Lengua Materna, como lo hemos mencionado en los espacios, cambia la vida. Pero cambia la vida para bien cuando existe ese respeto a la cultura, ese respeto a la diferencia, ese respeto a la diferencia, en el hecho de no porque no entiendas una lengua materna significa que es menor o mayor. Es la misma condición de saber comunicarnos, y en eso tenemos que fortalecerlo. Por eso agradezco mucho la invitación, pero también agradezco mucho este espacio que permite cambiar la vida para bien, siempre y cuando se privilegie toda manifestación de respeto ante lo que no conocemos, ante lo diferente, y ahí tiene un impacto social el nivel educativo también.
0: Así es, y sobre todo porque principalmente el propósito de este programa es eso, visibilizar, sí, los pueblos originarios, pero también que hay un nivel educativo que atiende, ¿verdad?, a estos niños en edad escolar, tanto de preescolar como de primaria. Entonces, vemos pues cómo hay otra cultura, hay otra forma de vida, hay costumbres, hay tradiciones, hay lengua. Entonces, creo que todos los radioescuchas deberían de ir conociendo estas cuatro culturas y pues ir aprendiendo de ellas, ¿verdad? Porque no es nada más lo interesante de las culturas, sino que nos interese también conocer, ir hacia donde ellos viven, donde ellos están, porque son contextos diferentes, pero también es la naturaleza viva, es todo lo real que hay, ¿verdad? Pues seguimos aquí con el director de Educación Indígena y sí nos gustaría también que nos platicara cuál ha sido el papel del maestro de Educación Indígena en la sociedad.
1: Todas las preguntas que has hecho son muy buenas, porque el papel del maestro de Educación Indígena tiene una particularidad como todos lo tenemos cuando asumimos esta profesión, que es la de ser docente. Cuando se es maestra y maestro, se tiene una visión que va más allá de las aulas. El papel del maestro y la maestra no se limita únicamente a que la niña o el niño aprenda a leer y a escribir, a saber resolver las operaciones básicas, y conforme va adelantándose de manera gradual en los otros niveles educativos, me refiero a media superior y superior, seguir generando curiosidad por aprender más, curiosidad por el conocimiento. El papel de la maestra y el maestro de educación indígena, cuando nos encontramos en esos contextos, nos permite tener esa posibilidad de desarrollar más a la comunidad. Muchas maestras y maestros hacemos cosas que de pronto no estaban, que no nos las enseñaron cuando estábamos en una institución formadora de docentes. Cuando estábamos como preparándonos para ser maestros, no nos enseñaron a inyectar, pero la misma necesidad te obliga a capacitarte para saber. Eres todólogo, efectivamente. Sí. Si no sabes arreglar algo en tema de electricidad en tu aula, tienes que hacerlo. Hay maestros que han realizado bautizos. Sí. Hay maestros que han y siguen apoyando en gestión para que la comunidad mejore, para que la comunidad avance. Digo, lo menos que pueda hacer un maestro es ser padrino, que uno llega a tener ahijados por donde sea.
0: En todas las comunidades.
1: En todas las comunidades, por la confianza, pero también un gran gestor para que la comunidad no solamente tenga una mejor escuela, una mejor aula, siempre estamos gestionando, pero también para que tenga una mejor clínica, para que tenga una mejor condición de la iglesia, el comisariado, para que tenga una mejor cancha, para que tenga una mejor carretera. Cómo nos reunimos entre los maestros para mejorar las condiciones de la carretera, dependiendo del contexto y la comunidad, pero sí para que justamente puedan transitar carros y en su momento poder irte de raite o si traes vehículo o regresarte de igual forma. Entonces generas esa posibilidad, el maestro genera esa posibilidad de unidad, de unión, de trabajo en equipo, de esfuerzo, de trabajo, de disciplina, y si es en muchas de las ocasiones el ejemplo para la niña y el niño, y de pronto es importante no perder esa capacidad de sorpresa, donde qué bonito es escuchar cuando dice, es que el niño, cuando le preguntas qué quiere ser de grande y te responde, yo quiero ser
0: maestra,
1: sí. Maestra o maestro.
0: Bien, pues lo dice muy bien, realmente un maestro es todo, en una comunidad lo es todo, y sobre todo eso, hacer las gestiones siempre para beneficio de las comunidades indígenas. ¿Qué cambios vienen, director? ¿Qué cambios vienen en los niveles de educación preescolar y primaria indígena? ¿O qué esperamos a futuro que se logre? Pues es que se han logrado tantas cosas ya, se han hecho tantas transformaciones ya en el nivel que siento yo que falta muy poco tal vez, ¿no? Pero sí, sí hace falta, no sé, tal vez usted cuéntenos, ¿qué nos hace falta?
1: Mire, tenemos un gran equipo de trabajo en el que veo a mis compañeros como visionarios y efectivamente nunca en la conformidad. Y hay un tema que mencionaba de manera muy clara y lo he escuchado en nuestro director general, el maestro Eduardo Villarreal Güereña, en nuestro gobernador, el doctor Miguel Ángel Navarro Quintero, y menciona de manera muy clara y muy puntual, en educación nunca es suficiente. Y si bien es cierto, se han logrado cantidad de avances, y voy a esa pregunta cuando dice, ¿qué viene? Si bien hay maestras y maestros que han llevado a participar a niños y niñas de preescolar y de primaria en robótica y han participado a nivel estatal y han llevado premios. Es algo que no sucedía y que hoy por hoy está sucediendo. Es algo que es correcto, que está dando muchísimas sorpresas, y esa posibilidad de ver a las niñas y los niños, cuando ves el brillo de las niñas y los niños al participar y al triunfar, cuando le colocan una medalla, cuando levantan un trofeo juntos, es algo increíble. Como maestra y como maestro lo sabemos, lo vivimos, afortunadamente. Viene el Festival de Letras y Artes, Nuestras Raíces, en donde las maestras y los maestros son partícipes en fortalecer justamente y visibilizar la cultura de los pueblos originarios, porque hay talleres, ¿no?, en elaboración de Ojos de Dios, en talleres en lengua materna, en las máscaras de la cultura Nayeri, de la Semana Santa Cora, donde los maestros y las maestras hacen una gran exposición y donde haces participar efectivamente todo esto, ¿no? Entonces vienen cosas muy buenas y lo mejor está por venir definitivamente.
0: Así es, definitivamente. Y bueno, pues no será esta la última vez que nos visite, porque hay mucho que contar de educación indígena, hay mucho que platicar, tantos proyectos habidos y por haber, y sobre todo, pues que vamos creciendo, sobre todo esto, visibilizando, sí, nuestros pueblos originarios, pero también la labor del maestro, todo lo que se capacita, todo lo que se prepara, todo lo que lucha por salir adelante, por buscar esas herramientas que le van a servir y que van a ser de utilidad allá donde él labora, que regularmente siempre los maestros de educación indígena no estamos cerca, estamos allá en lo más retirado, en los lugares más alejados, allá hay un maestro. Entonces, pues, sí me gustaría que quedara pendiente el compromiso de volver nuevamente para seguir platicando y, pues, decirles, amable audiencia, que, pues, este es un programa que fue creado precisamente para esto, para ir compartiendo lo que se trabaja en educación indígena, pero también visibilizándonos, tanto a los pueblos Nayeri, Birrárica, Odan y Mexican, y pues ver que hay una vida diferente, sí, pero que podemos compartir. Hay un proceso de interculturalidad que se está dando, y pues eso es nuevo, es novedoso, es impactante, pero sobre todo es muy bonito, es muy hermoso pertenecer a este nivel de educación indígena. Y bueno, pues el tiempo se nos está terminando, pero no quiero despedir este programa sin invitarlos a seguirnos escuchando todos los viernes de 4:30 a 5:00 de la tarde por esta estación 550 de amplitud modulada en Aztlán Radio, aquí en Tepic, Nayarit. Y no me resta más que agradecer a todo el público que estuvo sintonizando nuestro programa. Y nuevamente me despido en las cuatro lenguas. En lengua Odam, Tachab. En lengua Nayeri, Chacaupitracana. En lengua Birrárica, Pampariyutsi. Y en Mexican, Toteco Mistastá. Muchas gracias a todos. Los esperamos en la próxima emisión.

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3: El gobernador Miguel Ángel Navarro Quintero encabezó la Mesa Estatal de Construcción de la Paz y la Seguridad en la comunidad de Santa Cruz, donde se acordó el despliegue permanente del ejército mexicano a partir de este viernes para reforzar la vigilancia en la zona norte del estado. Además, anunció una estrategia integral que contempla la instalación de una base de operaciones fija, así como acciones inmediatas en materia de educación, salud, conectividad y seguridad pública para garantizar la tranquilidad de las familias locales. El gobierno del estado y el Consejo Estatal para la Cultura y las Artes en Nayarit invitan este próximo 13 de junio al recital de piano Las Canciones de mi Padre, por el artista Salvatore Rodríguez, a realizarse en el Teatro del Pueblo Alí Chumacero. El acceso es totalmente gratuito. Durante una hora se recitarán 45 canciones de Roberto Carlos, baladas de los 80s, del musical de Mentiras y más éxitos. Para Aztlán Radio, Alejandra García, la voz de nuestro
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